con todas las ganas de saludarlo el día de hoy y llevarle la mejor música, así que quédese con nosotros, que arrancamos con eso de la Fiera de Ojinaga y Espinoza Paz, y Yo No Dije, no fui yo, y nos vamos con la que sigue rápidamente, esto que es la energía norteña y el amor de mi vida. Bienvenidos, aquí andamos en el Norteñazo.

También el chismecito. Resulta ser que Peso Pluma perdió $50,000, más o menos $1,000,000, después de apostar por la victoria de México. Ay, no sentó, oiga. Seguimos contigo.

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y guapangos para zapatear, pues cómo no, es para que le meta ritmo al día, lo que ande haciendo. Y nos vamos con la que sigue, claro. Aquí están los contrabandistas y esto que se llama Le Hace Falta Un Beso. Estás aquí en el...

se lo sepa, aquí también hay un chismecito. Resulta ser que Rafa González anuncia que va a poner una pausa, o que va a hacer una pausa en la banda Los Recoditos, supuestamente por depresión y ansiedad. Ah, caray, también ellos despega bien. Siga.

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rolita que cuando no se cansa también cobra intereses, oiga. Y nos vamos con la que sigue. Esto a cargo de los Estilo al Norte y el tema de Reinalda. ¿Uno se acuerda de la Reinalda? Es la misma, pero con ellos. Siga aquí en El Norteñazo.

aquí el chismecito. Resulta ser que reportaron la desvivida de Adán R., cantante regional mexicano y es vocalista de Los Nuevos Rebeldes. Allá en Culiacán, la fiscalía anda investigando. Va a ver si encuentra.

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con ese ceño norteño, con su sax que sabe pegar profundo. Ahí quedó eso a cargo de Adolfo Urías. Y se está muriendo un corazón. Y para que agarre vuelo, aquí está otra de corazón también. Se llama Tonto Mi Corazón, Los Ávila. Estás aquí en El Norteñazo.

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0: muchísimo gusto que estén a través de este canal y a través de esta frecuencia para que se queden con nosotras, porque vamos a tener, híjole, sí, un programa con buen contenido, con buena información. Acuérdense que estamos aquí, estas dos tapatías importadas desde Guadalajara, Jalisco, México. ¡Sí, señor!
1: ¡Cómo no! Con mucho gusto. Somos Miriam Castellanos y su servidora Rocío Barragán, las que los vamos a estar acompañando las próximas 4 horas con muy buen contenido, información, la chisma, la escándala. También tenemos la sección de lo que callan los hombres, la sección deportiva con esta guapísima que siempre nos acompaña en la nueva jugada. Además, las notitas en tendencia y en su sección, caballeros, ¿qué vamos a tener?
0: Fíjate, está bueno esto.
1: A ver.
0: ¿Qué pasa con ustedes, caballeros, después de los 45 años? Hablemos de la parte emocional, vamos a hablar de la parte de la salud, vamos a hablar de muchísimas cosas, porque para muchos es el segundo aire, sí, o el tercer aire, no lo sé, dependiendo, ¿verdad?
1: De entonces, lo que les haya tocado
0: de
1: vivir.
0: De lo que les haya
1: Fíjate
0: tocado.
1: Fíjate que esa es la camada que me gusta de 45 y
0: para
1: más.
0: Para arriba, ajá. No, bueno, sí. Digo, en teoría se supone que un hombre de 45 años ya sabe lo que quiere, pero resulta que hay ciertos hombres que entran como en una crisis existencial en muchos aspectos,
1: sí,
0: de su vida.
1: Totalmente.
0: Porque a lo mejor tenían muchos años casados y de repente, ¡zas!, se divorciaron y dicen, órale, tengo 45 también, y ahora ¿qué hago?
1: Además es la etapa en donde entran en la andropausia y empieza a cambiar mucho su cuerpo.
0: Ya les tocaba, ¿no?, algo. Oye, cambios de lo mucho sexuales que a también.
1: Ay, sí. No, hombre, cállate, ellos la andropausia y nosotras a la menopausia.
0: No, bravo. ¡Arriba la hormona! ¡Eso!
1: Y la testosterona, dicen ellos también. Oigan, y en las tóxicas, en nuestra sección, para que se queden a modo de comunidad y hagamos sororidad, como siempre y todos los días, vamos a platicar acerca de los peores días en la menstruación.
0: Sí, hay peores días, digo, para muchas. Sí. Dicen que el segundo día es el peor, sí, es cierto.
1: Sí, confirmo.
0: El segundo día.
1: El segundo día.
0: Uno como
1: te baja,
0: dice,
1: muchísimo más.
0: Sí, tú te sientes mal y
1: bien decaída. Okay. El colicazo a todo lo que da.
0: Caballeros, bueno, no se pierdan también esta parte porque para que nos entiendan un poco,
1: empaticen,
0: ¿no?
1: Sí. Les va a interesar. Bueno, pues así arrancamos oficialmente el show de Miriam y Rocío.
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1: Vámonos con lo más viral. Ya les compartimos en nuestras redes, ahí en nuestras historias, para ser exactos, @par.dereinas, @MiriamCaste30 y @lachiquilla_oficial, este video que se hizo viral. Fíjense que les vamos a platicar acerca de Lily. Esta es una adolescente de tan solo 16 años que se perdió el concierto más esperado. ¿Te gustan a ti los Jonas Brothers?
2: Fíjate que no eran mucho de mi época. No, es, los he escuchado, no es, soy así de ¡ay,
1: es más reciente! Se va. No nos tocó a nosotras, pero sabemos que pues, es un buen grupo, hacen buena música, y cuando eres súper fan de alguna agrupación, por ejemplo, si te dijeran, oye, va a estar Beto Cuevas de La Ley.
2: Caifanes, me gusta. Por ejemplo. Fíjate que no soy yo tan fan, así de enloquecerme por algún grupo, pero sí reconozco los talentos. Pero los Jonas Brothers se vuelven a juntar, porque acuérdate que se separaron un tiempo, y entonces muchas chicas, bueno, morían por estar precisamente en este concierto, ¿no?
1: Pero les estamos platicando acerca de Lily, que es una niña especial. Fíjate que no pudo ir a este concierto porque tenía que pasar por un tratamiento médico fuerte. Ella tiene cáncer, estaba recibiendo quimioterapia. ¿Pero qué crees?
2: ¿Qué pasó?
1: Mientras recibía esta quimioterapia en el hospital, vivió un momento inesperado. Imagínate que de pronto, así de la nada, estás pensando en que te perdiste el concierto, estás muy concentrada en recibir tus quimios y entra por esa puerta los Jonas Brothers.
2: No, qué cosa tan maravillosa. Te voy a decir, cuando los artistas

0: hacen esos detalles hacia sus fans.
1: Wow.
0: Y que estás de acuerdo que son muchísimas las fans que tienen ellos a lo largo, pues ahora sí que de muchísimos países, y que tengan este detalle, porque seguramente sí, alguien les contó, les compartió la noticia.
1: Claro.
0: Y que tengan este gesto de bajarse del escenario, o sea, por ponerlo de manera no tan literal, pero me refiero a ser tan estrellas, tan grandes, y de repente tener esa humildad de sí, vamos a visitar, vamos
1: está
0: a estar con
1: padre,
0: esta fan. Qué bonito, me gusta. Este es como la parte humana, uh-huh, de un artista.
1: Sí, definitivamente sí. Y no porque se haga viral, ¿no? Pero imagínate que esta chica no lo puede creer.
0: Ay,
1: o sea, en estos momentos de su vida es cuando más necesita apoyo emocional. Imagínate que después de haber vivido algo así, su sistema inmunológico, claro, con todo y la quimioterapia subió al tope. Bueno, les dejamos este videito ya bien compartido, como bien
0: me
1: lo dije,
0: encantó,
1: en nuestras historias, ahí en nuestras redes sociales. Y ustedes nos dicen qué opinan. Continuamos aquí en el show de Mira mi Rocío, no le cambies.
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1: Oigan, estamos arrancando ya la sección de lo que calla los caballeros, pero queremos invitarlos a que vean la página de nuevanews.com para que ahí se enteren de todo lo que está aconteciendo, pues en las noticias, qué está pasando en diferentes lugares del mundo, porque yo sé y nosotras sabemos que te gusta estar bien informado, y aquí las noticias al millón en nuevanews.com. Caballeros, ¿cómo están?
2: Hola,
1: chiquitos.
2: Quédense
1: con nosotras porque, miren, vamos a platicar de todos aquellos. Esta sección principalmente, o este tema, para todos los de 45 y más.
2: Sí.
1: Todos aquellos que tengan 45 años y más, quédense porque esta información va a ser de muchísima ayuda. Es información que cura.
2: Literal.
1: Literal va a ser información que cura, ¿no?
2: Bueno, ya estábamos hablando de los diferentes cambios que a partir de los 45 años ustedes, caballeros, viven. Nosotras empezamos desde los 40 con la premenopausia, luego entramos a la menopausia y es un show. Pero ustedes también tienen diferentes cambios físicos, biológicos, hormonales, etcétera, etcétera, etcétera, ¿no?
1: Fíjense, lo platicábamos que la testosterona es la hormona que rige a ustedes, caballeros.
2: Claro, sí.
1: Cuando empieza a haber esta disminución de testosterona, pues obviamente es como nosotras los estrógenos, ¿no? Nosotras las mujeres, es como la hormona que nos rige. Cuando no existe testosterona en ustedes, empiezan a bajar, obviamente, el deseo sexual, empiezas a sentirte más cansado, más agotado, también la masa muscular disminuye mucho. O sea, son como muchas cosas, es la hormona principal en los caballos.
2: Es la que la rige, como a nosotras.
1: Y nosotras las mujeres también tenemos un poco de testosterona.
2: Sí, un poquito, sí, porque ahí hacemos el balance o el equilibrio. Pero la testosterona es la de ustedes. Como bien lo menciona Miriam, la pérdida de masa muscular se da a partir de los 45, 50. También empiezan a acumular más grasita en el cuerpo.
1: Esa pancita chelera.
2: La típica y clásica.
1: Sí, de esta, ¿por qué no puedo bajar esta panza? ¿Por qué no puedo bajar aquí?
2: Yo me acuerdo que mi papá decía, no, hombre, cuando yo era bien chavo, yo comía pan, me echaba unas cervezas, unos tragos, y tenía, mira, los cuadritos bien marcados, y ahorita ya parece que se quedó de muestra de 9 meses, mi papá, fíjate.
1: Oye, es que ya después de los 40 años, te ya lo no juro es lo que mismo. Nada más ves la comida y engorda, respiras y te engordas, y dices, ya me inflamé.
2: Fatiga, menos energía, menos densidad ósea. Ojo, aquí tienen que empezar a cuidar su salud, o sea, es prioridad definitivamente. Continuamos aquí en el show de Miriam y Rocío, no le cambies.
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1: Caballeros, seguimos en su sección platicando acerca de los de 45 y más. ¿Qué pasa con ustedes después de los 45? Ya hablamos de los cambios físicos, pero también, por lo tanto, al disminuir la testosterona, llegan los cambios en la sexualidad.
2: Pues es que baja el libido, ¿estás de acuerdo? Digo, sí. No es que no le gustemos a nuestra pareja, no es que a lo mejor ya no tenga estas ganas de estar contigo. Lo que pasa es que el libido, como en nosotros las mujeres, después también de los 40 años, baja. Entonces digo, afortunadamente hoy en día existen muchos suplementos, muchas vitaminas que te pueden ayudar a hacer más llevadero esta situación. En las mujeres
1: y es la como pastillita más azul como, y la negra.
2: Oye, es más común en las mujeres a lo mejor tener esta idea de estar suplementándonos, de ir al ginecólogo, etcétera. Sí. En los hombres quizá a algunos les cuesta trabajo, pero también ya las pastillitas de la mañana, que el omega, que esto, que el otro, que
1: ya son básicas.
2: Ya es parte
1: de la canasta básica, sí. Que sí, sí, también ustedes, caballeros, tienen que consumir todos los días. Ahora, la disminución del libido, como dijo Miriam, eso es básico. Por lo tanto, la disfunción eréctil, ¿no? De repente, a lo mejor ya te prendiste, tu mujer llegó con el negligé y toda la cosa.
2: Se tardó
1: pero
2: en
1: a
2: el
1: la
2: baño.
1: Mitad, ajá, no, güey.
2: Gracias.
1: O a la mitad de la action. Sí, y pum.
2: ¿Qué onda?
1: Se cansan y se les va. O sea.
2: Ay, sí, es cierto.
1: Eso es normal.
2: Sí, es cierto.
1: Entonces, hay menos eyaculación también. O sea, si llegas a la eyaculación, menos intensa. Exactamente. O sea, ya el conteo de espermas es muchísimo menor. Ahora, ojo, les estamos hablando de esto para que se den cuenta que es normal, no se vayan a agüitar y no digan, no manches, ¿qué está pasando con mi cuerpo? Es típico y clásico, o sea, vamos en declive.
2: Exactamente,
1: por eso,
2: claro.
1: Mejor alimentación, por eso ir a hacer ejercicio, ¿no? Si empezamos a, pues ahora sí que entrenar nuestro corazón al rato, pues como. Entonces, si tienes mejor capacidad física, definitivamente vas a ser muchísimo más funcional en la cama.
2: Totalmente,
1: también.
2: Digo, sí, eso es parte importante, pero como dice Rocío, es normal, es parte del crecer.
1: Exactamente. Pero bueno, así las cosas, caballeros, no se vayan. Continuamos aquí en el show de Miriam y Rocío.
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1: Oigan, caballeros, estamos platicando. ¿Qué pasa con ustedes después de los 45 años?
2: Ya dijimos. Se ponen mejor.
1: Sí.
2: A mí me gustan más.
1: Hay muchos hombres que sí se ponen mejor. Hay hombres que, la verdad, llegan muy traqueteados ya a los 40,
2: no,
1: a los 40.
2: Ahí sí tienen que hacer algo. O sea, por ejemplo, me gustan las canas en los hombres, o también pelones y barbones se me hacen guapos.
1: Ay,
2: o sea,
1: esas características están padre, pero un hombre que después de los 40 llega descuidado, porque hay hombres que parecen hasta de más edad y llegan descuidados. Y hay hombres que volteas y dices, tienes 50 años y no parece, y se ven guapísimos y los conociste a lo mejor en otra etapa de su vida y dices, no, definitivamente después
2: como los
1: de los 45
2: vinos. Sí, la neta.
1: Como los buenos vinos. ¿Por qué? Porque se cuidan. También no solo la parte física, sino también hay, después de los 45, estos cambios emocionales. Obviamente ya no soportan muchas cosas, es decir, ya se vuelven como más irritables.
2: Idiáticos.
1: ¿No? Enojones. Ajá. Son enojones, no me digas que no. Ajá. No, porque estos cambios de humor repentinos, así como nosotros las mujeres nos pasan de decir, está loca, ¿qué le pasa con la hormona? A ustedes también. Es exactamente lo mismo, para que no nos critique.
2: Y empiezan los trastornos de sueño. Uy, fíjate que mi pareja tiene más de 50 años y le pasa mucho esto y dice, no hombre, pues yo todavía a los 40 dormía de corridito y súper bien.
1: Y ahora ya
2: y ahorita
1: no.
2: A las 3 de la mañana en punto. ¡Sas! Ah, por cierto, vamos a hablar de eso en un momento más. A las 3 de la mañana, ¡pum! Ya, no se puede dormir. Se le abre el ojo, ya no concilia.
1: Tiene algo que ver del cerebro o algo, ¿no? Alguna situación, algo.
2: Además, también esas personas que sobrepiensan, que son inteligentes a veces, o que son creativas, o todo ese cotorreo hace que en punto de las 3 de la mañana el cerebro empiece a trabajar. Y no tiene nada que ver con lo paranormal, ¿eh?
1: No, exactamente. Hábitos de vida hay que cambiarlos. Sí. Yo creo que también hacerlos nuestros, bueno, que se hagan sus estudios pertinentes, porque si se hacen sus estudios, seguramente van a saber cuáles son los suplementos adecuados y no hay, y no podemos, o sea, no hay que pasarla mal. O sea, no porque después de los 40 dicen, no, pues yo ya llegué, ya la vejez y la mal. No. Puedes tener una muy buena calidad de vida.
2: Claro, todavía están jóvenes.
1: Y estamos jóvenes.
2: Sí, todavía. Dice la tortuga, bueno. Sus estudios médicos pertinentes, señores, para ver cómo vamos de la testosterona, importantísimo, no se
1: les
2: olvide.
1: Las pastillas, los suplementos, tomar agua.
2: Todo lo demás. Ir con el urólogo, importantísimo, el chequeo de la próstata y todo lo demás, no se les olvide, no se hagan que la Virgen les habla, porque más bien es mejor un chequeo a tiempo y prevenir que ya estando, pues ahora sí que en donde no queremos estar. Continuamos aquí en el show de Miriam y Rocío, no le cambies.
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1: ¿Le gusta eso?
0: Vas a poder.
1: Moda, seguramente.
0: Ajá,
1: moda,
0: y todo claro. lo que está en tendencia, como dice Miriam. Entonces, sí. pues ya se la saben, bajen a su celular la aplicación Nueva Onda, se llama. Ahora sí, entramos en tema.
1: Vamos a platicar de los Stray Kids, este grupo coreano.
0: De K-pop, ¿verdad?
1: De K-pop, que desde el 2017 estos chavitos la están armando, son 8. Y bueno, la verdad que...
0: ¿Y los aman las chamacas?
1: No, los aman, los adoran, los idolatran.
0: Desde los 9, 10 años, toda la adolescencia y juventud aman a estos
1: gritan
0: chicos,
1: y todo. ¿Verdad? Están teniendo una gira en diferentes lugares, en diferentes países, sobre todo países latinos, uh-huh. porque es bien diferente el público latino, y eso siempre lo hemos dicho. Hace unos días estuvieron en México, uh-huh. en donde, Dios mío, se cayó el estadio en donde se presentaron, que fue el GNP. Yo estuve ahí.
0: No manches.
1: Me fui con mi hija sí, y dije, sí. ¿qué es esto, Dios mío? O sea, nunca
0: pero
1: me había tocado.
0: Pero qué chida experiencia que, o sea, sí. le hiciste vivir a tu hija sí. y viviste tú con ella, sí, ¿no?
1: No, pero yo dije, no sé si la volviera a repetir, hijo de su madre. Fue un viaje tremendísimo.
0: ¿Una locura? Sí.
1: Fue una locura de viaje. Éramos 60,000 personas uh-huh. en este lugar en donde se... Dos fechas. Wow. Fueron dos fechas que ellos llenaron. 60,000 personas. Wow. Sold out. Éramos cigarros, literal, no cabíamos. Era una locura lo que viven las Stike, porque así se llaman. Así se dicen llamar, porque de los de BTS son ARMYs, ajá. que son sus fans.
0: Como y de los Swifties de
1: exactamente.
0: Taylor
1: Swift. Los Strikies somos... Y digo somos porque soy Stay Mom. Yo ya soy una mom, una Stay Mom. Así de, ¿usted es una Stay Mom? Soy una Stay Mom. ¿Cómo no?
0: Y me regalaron. ¿Y qué tal el cositas. Show? ¿Increíble?
1: Increíble. Wow. Es una cosa maravillosa. Pero te voy a decir lo que me llama la atención de estos chavos. Su forma de cantar, su forma de bailar, su forma, su disciplina. Uh-huh. El show tan sí, increíble. No. Es una cosa impresionante. Uh-huh. Resulta que en Argentina, una chava, desafortunadamente antes de entrar al show, falleció. Entonces ellos tuvieron... lo que platicábamos hace un momento con los Jonas Brothers, ellos tuvieron este detalle de mandarle una corona de flores a la familia sí. de su fam argentina, sí. porque es una cosa, porque es, ¿cómo te explico? Es su comunidad.
0: Claro.
1: O sea, es un estilo de vida, el
0: pero
1: K-pop.
0: Qué bonito que tengan esos detalles, como dices tú, ¿no? Esa qué empatía, bonito. O sea, sí. al enterarse ellos que esta chica argentina de tan solo 16 años perdió la vida precisamente por estar sí. en estos lugares, pues es que mucha gente le da ansiedad, mucha gente se le corta la respiración, ¿no? De estar en estos espacios abiertos.
1: Yo estaba.
0: O simple y sencillamente.
1: Yo decía, me va a agarrar a mí la ansiedad ¿sí? en este momento. No. Era una cosa que yo respira. Yo estaba a punto de decir, ¡me largo de aquí! Pero me respiré para que mi hija estuviera contenta. Pero la fanaticada nunca me había. Nunca, escúchenlo bien. En mis 30 años de carrera, nunca jamás en la vida me había tocado ir a un concierto
0: así.
1: Con tanta fanaticada. O sea,
0: tan masivo, a,
1: tan,
0: pues.
1: No tan impresionante, tan ¿sí? de gritos. Mi hija llorando y yo, ¿qué te pasa?
0: Ay, no, Dios. O sea,
1: ¡wow!
0: ¡Qué locura! Así, más o grado. Menos.
1: Pero bueno,
0: pues sí, así las cosas. Qué bueno que estos muchachos sean tan empáticos con las personas que vivieron esta pérdida familiar tan importante. Continuamos aquí en el show de Miriam y Rocío, no le cambies.
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1: Regresamos al show de Miriam y Rocío. A ver, ahí te va.
2: A ver.
1: Que hace ratito estábamos platicando que cuando los caballeros después de los 45 años de repente se pueden llegar a despertar entre las 3 o 4 de la mañana. Es como del insomnio.
2: Sí.
1: Pero tú sabías que hay una razón.
2: ¿Una explicación?
1: Una explicación.
2: A ver, platícame.
1: Porque hay mucha gente que le cuesta trabajo primero dormirse.
2: Uh-huh.
1: Y ya cuando te... puede conseguir o consigue conciliar el sueño a las 3, 4 de la mañana, ¡pum!
2: Con el ojo pelón.
1: ¡Con el ojo
2: y ya
1: pelón!
2: Como si nada, con toda la actitud, la pila y la energía. O a veces no, pero no puedes volver a conciliar el sueño.
1: Ahí te va, hay una razón. Resulta que el cuerpo pasa por ciclos de 90 minutos,
2: uh-huh,
1: que mezcla sueño ligero y profundo, ¿ok? Tras unas 4 o 5 horas de descanso, el primer bloqueo de sueño profundo termina y el sueño se vuelve más frágil.
2: Uh-huh.
1: O sea que si no te dormiste en las primeras 4 o 5 horas, pues a lo mejor tienes más probabilidad quizá de levantarte porque es cíclico,
2: okay,
1: o el sueño es cíclico.
2: Uh-huh.
1: También existen estos picos de cortisol y de temperatura. Dicen que cerca de la madrugada esta temperatura del cuerpo baja al mínimo y el organismo empieza a elevar de forma natural este cortisol, que es la hormona de la alerta, para prepararse para el día. Seguramente tu pareja es de los que...
2: Sí.
1: Tengo que hacer esto,
2: O
1: se me va a hacer tarde.
2: ¿No te
1: tarde?
2: Ha pasado así que de repente te levantas y sientes que ya es tardísimo y apenas son las 2 de la mañana o 3
1: de la mañana? Sí,
2: a mí, eso sí me ha pasado.
1: Sí.
2: ¿Y por qué? Por el estrés y la ansiedad. O sea, tienes preocupaciones, el cerebro interpreta este aumento de cortisol como una señal de alerta. Y esto lo que va a hacer es activar el sistema nervioso y hace que te despiertes de golpe con la mente activa. Así como si nada. Los factores físicos, bueno, pues no tienes que cenar tan pesado. Por ejemplo, si consumes alcohol o si de repente hay bajones de azúcar en la sangre, también, exactamente, también obligan al cuerpo a interrumpir el descanso a esas horas.
1: Fíjate,
2: bueno, pues así las cosas. Continuamos aquí en el show de Miriam y Rocío.
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2: Regresamos al show de Miriam y Rocío y vamos a platicar en los espectáculos qué es lo que acontece. Fíjense, vamos a hablar acerca de la película de Tom Cruise, esta película que se llama Digger, en donde está Alejandro González Iñárritu como parte, obviamente, de la dirección y todo, ¿verdad? Tú ubicas a Alan Thatcher, este conductor mexicano que
3: me cae muy bien,
2: muchísimos años estuvo trabajando en un tiempo en Televisa y luego se fue para TV Azteca. Se viene para acá, para los Estados Unidos, y ya tiene años viviendo aquí, haciendo un programa de revista muy importante acá en los Estados Unidos.
3: ¿Sí?
2: Entonces, bueno, pues Alan Thatcher, yo no sabía y me enteré por esta noticia. A mí me llama la atención que en la alfombra roja, precisamente en la presentación de esta película, se ve a Alan Thatcher.
3: La de Digger, la de Digger,
2: ajá, exacto.
3: Que es la nueva de Tom Cruise.
2: Exactamente, que es la nueva de Tom Cruise. De repente veo a Alan Thatcher que se acerca a Tom Cruise para entrevistarlo, pero lo veo con una, como, con algo de familiaridad. Y de repente Alejandro González Iñárritu voltea y le dice: él es el papá de, ay, ¿cómo se llama la hija?
3: Se llama Hannah Thatcher.
2: Hannah. Y le dice Alejandro González Iñárritu a Tom Cruise: él es el papá de Hannah. Y entonces voltea a Tom Cruise y le dice, en inglés obviamente: ¿cómo crees? Tu hija es súper talentosa, se lo he dicho todo el tiempo, muchas felicidades. Entonces vivieron un momento en la alfombra roja muy íntimo, se tomaron la foto, y entonces Tom Cruise empezó a hablar cosas maravillosas de Hannah.
3: Wow.
2: Yo investigo y digo, pues Hannah, ¿qué hace dentro de la película? Resulta que Hannah forma parte de la producción, es fotógrafa y trabaja dentro de la producción de Digger, y ha trabajado durante un año. Pues así que hombro a hombro con Alejandro González Iñárritu y con Tom Cruise. Entonces imagínate como papá
3: la
2: que te digan:
3: perfecto.
2: Felicidades,
3: qué orgullo.
2: Que tu hija, qué orgullo.
3: No, por supuesto.
2: Qué gran mujer tienes como hija, dices tú. Y el otro lloraba y yo, ay, no, bueno.
3: Y pasar por la alfombra roja en Inglaterra.
2: Sí, no, estuvo increíble.
3: La presentación de esa película.
2: Más padre, la verdad, creo que fue un momento bien bonito. Y él lo platicó a través de sus redes sociales. Yo sigo a Alan Thatcher. Y Alan Thatcher hizo una entrevista porque le dieron una exclusiva con Tom Cruise. Entonces Alan empieza a preguntarle y Tom Cruise le dice: felicidades por el trabajo tan padrísimo y tan grande que has hecho como ser humano con tu hija. Fíjate que te lo diga un Tom Cruise.
3: Sí, sí, no, el otro estaba que no podía con su vida.
2: Sí, ya sé.
3: Ay, muchas felicidades. Sí, pues el talento se hereda,
2: sí,
3: dicen
2: se hereda
3: por ahí. Continuamos aquí en el show de Miriam y Rocío, no le cambies.
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1: Vámonos con esta notita que está en tendencia. Bueno, les vamos a hablar de una de las delicias culinarias que de solo imaginarnos se nos hace agua la boca. Sí. Estamos hablando de el pan de muerto, emblemático por estas fechas, ¿no?
2: Qué cosa tan deliciosa. Además, hay que recordar que este festival del Día de Muerto, bueno, no es festival, esta celebración.
1: Sí, festividad, es celebración.
2: Ajá. ¿No? Que es tradicional en México, que realmente ya ha dado la vuelta al mundo, porque al principio nada más era de México, ¿estás de acuerdo?
1: Sí.
2: Y luego de repente empezó a popularizarse, no sé si a través de Coco también esta película, que donde se conocía más la tradición del Día de Muertos, el pan, el hacer el altar, uh-huh. Cómo nosotros los mexicanos a lo mejor le rendimos homenaje a la muerte. ¡Qué locura! Uh-huh. Pero hacemos eso.
1: A la muerte y a nuestros
2: y a
1: muertos,
2: nuestros muertos, ¿no?
1: Porque dice, pues ahora sí que dice la tradición que si tú no olvidas a esa persona,
2: claro,
1: sigue ahí presente.
2: En tu corazón.
1: En tu corazón y en tu vida. Pues les vamos a platicar acerca de que nuestra natal Guadalajara va a tener un festival de pan de muerte. Muertos,
2: sí,
1: tenemos que hacer que ir. Tenemos que hacer lo posible.
2: Ay,
1: por ir allá, porque de verdad se nos hace agua la boca. Es un pan de naranja delicioso, además de la tradición de hacerlo en el mes de octubre, principalmente noviembre, que se conmemora el primero y dos de noviembre, el Día de Muertos. Déjenme decirles que también esa figurita, por así decirlo, que lleva en la parte, ajá, de arriba, emblemática, típica y clásica de pan de muerto, tiene su significado.
2: Oye,
1: ¿no?
2: Qué rico, la verdad. Digo, yo no sé, fíjate que ese del pan de muerto, el significado, ese sí, no sé para qué veas. Pero
1: se supone que es un muerto.
2: Sí, es cierto.
1: Y la bolita es la cabeza.
2: Ah.
1: O sea, son como, o algo así, eran los huesitos, sí, según yo, son los huesitos.
2: Pues yo es lo primero que me como, porque me da, porque es donde tiene el azúcar.
1: Ajá.
2: Entonces es donde uno lo muerde. Ahora, en este festival, obviamente el tradicional pan de muerto es, pues este que sabe como a mantequilla, uh-huh, ¿no? Que tiene
1: de naranja.
2: De naranja, que uh-huh, tiene como el azúcar, ¿no? Pero ya obviamente
1: hecho con harina de gluten.
2: Y ahora, la imaginación de los panaderos, uh-huh, que si vegano,
1: sí,
2: que si relleno, que el
1: que
2: relleno
1: si de masa
2: también,
1: madre,
2: que
1: ahorita
2: si
1: que
2: de
1: está
2: masa
1: muy en
2: madre,
1: tendencia.
2: Que si, bueno, pues habrá que probar todo tipo de pan. Eso
1: bueno,
2: sí,
1: se supone que el festival va a reunir a panaderías y productores locales.
2: Sí.
1: Bueno, pues resulta ser que esta festividad, bueno, pues resulta ser que si van a visitar nuestra natal Guadalajara, láncense a este festival, porque no es todos los días, y sí van a tener, ahora sí que, la delicia de probar este orgullo culinario a nivel internacional.
2: Qué rico, se me
1: van a degustar,
2: pan de muerto,
1: imagínate,
2: Dios
1: el
2: mío,
1: vegetariano, el relleno,
2: no, yo
1: el tradicional.
2: A mí el tradicional, yo el tradicional no lo cambio
1: a
2: por nada del mundo.
1: Yo también no.
2: Me fascina el tradicional.
1: A mí también. Continuamos aquí en el show de Miriam y Rocío, no le cambies.
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1: Vámonos con la nueva jugada, es la sección deportiva que escuchas aquí en el show de Miriam y Rocío con esta guapísima a la cual le cedemos los micrófonos. ¿Qué nos tienes hoy?
9: Mi queridísima Miriam y Rocío, llegamos a esa nueva jugada para traerles toda la información deportiva y el chismecito sabroso del mundo de los deportes. Y vámonos con uno de los temas serios del fútbol international, del fútbol inglés, para empezar, ¿verdad? Y es que un Manchester City fue encontrado responsable de 114 de las 115 acusaciones relacionadas con supuestas infracciones a las reglas financieras de la Premier League. De acuerdo con reportes sobre la resolución del proceso, pues a ver, ojo con esto porque es muy importante, todavía no existe una sanción definitiva y el expediente sigue su proceso y una comisión independiente tendrá que determinar qué castigo le corresponde al club. Entre las posibilidades que se han mencionado está una multa económica, pérdida de puntos, descenso o incluso expulsión de competición. El City además ha anunciado que defenderá su posición y apelará. Y mientras todo esto sucede, pues el presidente del equipo ya salió y decidió hablar. ¡Ay, mijo, no lo hubieras hecho! Decidió dirigirse directamente a los aficionados en una carta publicada por el club en donde aseguró que la institución mantiene su confianza en demostrar su inocencia y señaló que el proceso todavía tiene un largo camino por recorrer. También explicó que no puede revelar todos los elementos de la defensa debido a las reglas de confidencialidad del proceso y que espera, por supuesto, que la gente esté calmada. Ay, ¿cómo quieres que estén calmados si los van a meter a la cárcel? Casi. Pero bueno, ahí está la información. Chicas, regreso con ustedes.
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0: Bienvenidos al show de Miriam y Rocío. Oiga, los invitamos a que entren a la página de nuevanews.com para que estén bien informados de todo lo que acontece en el mundo mundial. 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Nuevanews.com. Vamos a hablar de Karol G.
1: Ay, que ahorita está en el ojo del huracán por este evento. Bueno, más bien este concierto de su gira que dio aquí en los Estados Unidos, donde en una rolita que tuvo como colaboración con Drake,
0: el rapero
1: el rapero canadiense.
0: No había visto
1: guapísimo, no, hombre, si tiene lo suyito, mira nomás.
0: Un brazote, la espaldota.
1: Exacto.
0: Esto está grandote para que te haga y la otra chiquita. Sí.
1: No, pero para que te cargue.
0: Por eso
1: imagínate,
0: te digo.
1: A ti y a mí nos carga las dos al mismo tiempo.
0: Pero sin problema, ¿no?
1: Y con Karol un brazo chiquita. Y con el otro.
0: Bueno,
1: el punto es que se hicieron virales estas imágenes controversiales para muchos, porque en la presentación, como les decía, de esta colaboración, de esta canción que cantan juntos, empiezan pues acá a bailar medio cachondón, ya te la sabes, se vio esa conexión y esa complicidad arriba del escenario, entonces los fans empezaron con su, ándala, pues que no anda con el Bruno Mars.
0: Espérate, ahorita te voy a contar, es la continuación. Y entonces empiezan a bailar como muy pegaditos, obviamente, pues la canción, y dicen que se escuchó por ahí, que dijo, ay, qué rico, o sea, a ella.
1: Bueno, esa típica frase es de Karol G, probablemente.
0: Ah, de veras, le dijo.
1: Él quiso imitarla a ella.
0: No, fue ella él.
1: Ah, ¿fue ella él?
0: Fue ella él, sí, tiene razón.
1: Bueno,
0: dijo.
1: Pero ella sí dice mucho de, ay, qué rico.
0: Bueno.
1: O sea, es que por supuesto que está muy rico. Digo, que estés a dieta no quiere decir que no puedas ver el menú.
0: Y espérate, salió Bruno Mars a través de sus redes sociales. Y entonces escribió en sus redes sociales Bruno Mars, como de, estoy perdiendo a mi crush latina. ¿Qué está pasando? La tengo que recuperar. Así el otro como loco. Y yo dije, ¿qué hubo? Es que las latinas tenemos algo.
1: Sí,
0: El que conoce una latina se queda con ella. Se queda con la latina.
1: Si no, por lo menos con el recuerdo para toda la vida, porque dejamos huella.
0: Eso
1: así
0: sí.
1: Así las cosas.
0: Eso sí. Inolvidable dirían Jenny Rivera, ¿eh?
1: Oye, y lo dice Bruno Mars y lo está comprobando Drake.
0: Exactamente.
1: Continuamos aquí en el show de Miriam y Rocío. No le cambies.
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1: ¿Qué hubo, chiquitas hermosas? ¿Cómo están? Bienvenidas todas y cada una de ustedes. Arrancamos nuestra sección. Vamos a platicar el día de hoy acerca de esos peores días en la menstruación para que, a modo de sororidad, ustedes también, pues, opinen a través de nuestras redes sociales, @par.dereinas, @miriamcaste30 y @lachiquilla_oficial. ¿Cómo les va? Porque cada mujer es un mundo completamente distinto.
2: Oye, imagínate cómo es esta situación de la menstruación, que hay algunos países que te dan incapacidad cuando están días. En tus días.
1: Sí.
2: Porque hay gente que la verdad le duele muchísimo,
1: pues no
2: los cólicos.
1: Wey, no se puede parar
2: no se
1: de la cama.
2: Ni parar de la cama. Es agotador, es un cansancio que de verdad es. No puedes, o sea, no. Y hay un día en especial y dicen que el segundo día
1: es el peor. Ahora, ahí les va. ¿Por qué nos dan esos cólicos tan fuertes? Se supone que nuestro cuerpo se está preparando para cuando vayamos a ser mamás. Uh-huh. Porque los cólicos son muy similares a las contracciones que cuando vas a parir. Obviamente, estratosféricamente muchísimo más.
2: Sí, ya sé.
1: ¿No? Al iba a decir al cubo, pero yo creo que la potencia mil.
2: Sí, no, es
1: para
2: una
1: que
2: cosa
1: entiendan.
2: Tremenda, es
1: pero
2: una
1: hay
2: cosa
1: mujeres
2: tremenda.
1: Que les duele tanto, que como dice Miriam, no se pueden parar de la cama. Mi hermana es una de ellas, por ejemplo.
2: Te voy a decir una cosa, eso tampoco no es normal.
1: No.
2: Por eso la vez pasada hablamos de la endometriosis, sí. Que la endometriosis es una enfermedad precisamente dentro de esta situación de la menstruación, en donde el sangrado o las hemorragias que llegas
1: sí,
2: a tener
1: son
2: no son normales, ¿eh?
1: No.
2: Y la endometriosis, por ejemplo, si te llega a dar por estas hemorragias tan fuertes de tu menstruación, es de las muchas cosas que no te permiten embarazarte.
1: Sí,
2: o sea,
1: también
2: forman parte de la infertilidad. Entonces, no es normal que sientas dolores tan fuertes.
1: No.
2: Si el segundo día, tercer día, o cada vez que llega tu regla, tu menstruación, como le digas, es una cosa que de verdad no te puede estar insoportable, no,
1: sí,
2: ve al médico.
1: A tu ginecólogo.
2: No,
1: porque fíjate que lo normal sería que el segundo día, como bien lo menciona Miriam,
2: sí,
1: ese es el día clave. Sientes un poco más de cólicos, pero son cólicos que te permiten hacer tu día a día, ¿no? O sea, tu vida diaria sin ningún problema.
2: Ay, pues, trabajas.
1: A lo mejor te tomas algún analgésico,
2: claro,
1: ¿no? Algún
2: claro
1: antiinflamatorio y eso te ayuda. O sea, pero como bien lo menciona Miriam, trabajas, tienes que atender chiquillos, a
2: todo,
1: lo mejor tienes marido.
2: Todo.
1: Entonces, pues sí o sí, la vida sigue con cólicos, sin cólicos, con menstruación, sin menstruación. Pero ¿qué pasa, no? ¿Por qué el segundo día de la regla es el peor? Vamos a platicar en la siguiente intervención. Continuamos aquí en el show de Miriam y Rocío, no le cambies.
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1: Oigan, estamos platicando de las tóxicas. ¿Qué pasa con nuestra menstruación? ¿Cuál es el peor día? Digo, habrá mujeres que reaccionan de manera diferente. Hay mujeres que les dura 3 días. Hay mujeres que les dura 5 días. Hay mujeres que les dura hasta 7 días. Hay mujeres regulares y hay mujeres irregulares. Es decir, que son como relojito, ¿no? Que cada 28, cada 30, ya están. Y hay mujeres que no. Entonces, obviamente, cada mujer es distinto. Porque el segundo día es el más complicado. Platicábamos hace un momento esta parte de los cólicos. Y es cuando llega a su punto más fuerte. ¿Por qué? Porque sale el recubrimiento del útero. ¿El cuerpo qué hace? Produce una sustancia llamada prostaglandinas que hace que el útero se contraiga y que los nervios se vuelvan más sensibles al dolor. El dolor suele ser más intenso unas 24 horas después de que empieza la regla, o sea, justo
2: en el segundo día. Es cuando más sangramos, si se fijan. En muchas mujeres el primer día empieza más o menos y el segundo día se suelta con todo. Por eso es que el ir al baño a cada rato es súper normal, porque se inflama el útero, entonces presiona la vejiga y a cada rato te dan ganas de ir al baño del uno y del dos.
1: Ay, sí, no,
2: esa es la realidad. Tremenda.
1: O sabes que de repente también como mujeres es de, a ver, revísame, no me manché la ropa. Fíjate, es bien complicado.
2: Como
1: de...
2: en la secundaria, ¿verdad?
1: Sí, ay, no,
2: todavía nos pasa a veces.
1: Digo que hoy en día, bendito sea Dios que la tecnología ha avanzado mucho en toallas femeninas, en calzones. Ojalá hubiera existido en
2: los
1: esta
2: tampones,
1: época.
2: Los tampones, las copas.
1: Las copas. O sea, hay calzones para niñas que tienen su primera regla, que son especiales en donde no hay necesidad de que se pongan toalla. El calzón tiene una tela especial.
2: Es como
1: que
2: tipo
1: absorbe
2: pañalito.
1: El sangrado. Exacto. Entonces, dos o tres veces te aguanta, te cambias tu calzón, lo guardas y te vuelves a poner otra vez otro calzón. Esa tecnología, y no te manchas. Y no te manchas para nada, porque lo que hace la tela especial es absorber.
2: Eso está muy bien.
1: Yo porque soy mamá de niña, entonces por eso ya investigué porque
2: ¿sabes
1: no quiero broncas.
2: Está de lujo, porque nosotras, imagínate, mi mamá me decía, nos cambiábamos, eran telas, eran paños.
1: Ay, sí, mi mamá me acuerdo que también me contaba eso.
2: ¿Te acuerdas? ¿Cómo se llamaba la tela? Tela de cielo, algo
1: tela,
2: así.
1: No me acuerdo, pero entonces, sí era
2: se
1: como
2: los
1: tipo,
2: ponían.
1: Sí.
2: Y luego los lavaban a mano, los dejaban secar y otra vez te los ponías. No, o sea, híjole, qué bárbaro. Pero pues así las cosas. Continuamos aquí en el show de Mírame Rocío, mis tóxicas no se vayan.
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6: Seguimos aquí en el show Mis Tóxicas platicando acerca de la menstruación. ¿Por qué el segundo día de la regla es muchísimo peor? Bueno, no solo duele el vientre, el dolor se va hacia la espalda, ¿no? Entonces, a mí el segundo día a veces me da así a modo de contracción, entonces me tengo que recargar un ratito, lo que se pasa literal la contracción y ya puedes seguir con tu vida.
7: Se siente, ¿verdad?
6: Es importantísimo tener el típico clásico cojincito para que lo metas
7: de arroz,
6: al
7: ¿no?
6: horno. Ajá, o de arroz.
7: Piste, o no sé qué rollo.
6: Bueno, eso es típico y clásico con nosotras las latinas, ¿no?
7: Las latinas es...
6: Pero a lo mejor ahorita, pues ya en cualquier farmacia encuentras cualquier cojincito que lo metes al microondas, se calienta, te lo pones en el vientre, sobre todo antes de dormir, y es una chulada, porque la verdad es que sí descansas. También pasa que se empalma con el cansancio, o sea, es decir, no, estás corriendo todo el día, ajá, estás con estrés, estás con los niños, estás con la chamba, estás con bla, bla, y aparte el cólico que de repente,
7: ¿sabes qué?
6: No te deja.
7: Hay muchas mujeres, a mí, la hormona, ejemplo, me pasaba en los dolores de cabeza. Se te dan dolores de cabeza y aunque te tomes medicina para el dolor de cabeza, no se te quita.
6: Porque son hormonales.
7: Entonces, hay esos típicos dolores de cabeza. Por favor, caballeros, tengan esta empatía de entender. ¿Otra vez te duele la cabeza? O no se te ha quitado, necesita uno de verdad descansar, necesitas de verdad, estás como en tu parte más sensible. Yo creo que los hombres no aguantarían si les bajara. O sea, imagínate estar sangrando, o sea, a ver, ponlo crudamente y fríamente. Imagínate estar sangrando todo el día.
6: Sí, es una chinga.
7: Todo el día, sangras todo el día, o sea, sale sangre ahí, abajo, todo el tiempo, sangras.
6: Yo en lo personal les recomiendo la copita porque es una chulada. Mira, para empezar, no contaminamos, número uno. Y en segunda, la verdad es que la sacas, la lavas, te la vuelves a poner y listo.
7: Yo siento que a mí no me hubiera funcionado la copita.
6: ¿No? ¿Sientes que no?
7: Te voy a decir por qué, porque yo era de las personas
6: que les bajaba muchísimo, ¿no?
7: Pero porque yo traía un mioma, que es otra cosa.
6: Sí,
7: las mujeres que sangramos de más es porque yo me fui a revisar.
6: Ahí sí te tendrías que poner la copa.
7: Exacto,
6: y una toalla.
7: No. Entonces, yo traía un mioma. Yo descubrí que yo sangraba demasiado y yo decía, esto no es normal. Fui con la ginecóloga y me descubrieron un mioma en el útero. Entonces, ese mioma estaba pegado en el endometrio y el endometrio, como pegaba grandecito.
6: Pues sangra.
7: Entonces, yo me ponía eso. Cállate, te hubiera... Yo tenía accidentes. O sea, mi vida se regía... por, ay, qué día me va a bajar, no me voy a poner esta ropa.
6: Pero es que no te bajaba diario, ¿no?
7: No manches, acuérdate. Sí, no. Ahorita.
6: Sí, me acuerdo.
7: Gracias, Dios.
6: Sí,
7: ahorita gracias ya que no bajaba el Dios.
6: ¿Quién como ella?
7: Me pasan otras cosas, ¿verdad? Pero bueno, ni modo, así digo. Son unas por otras.
6: Dice así este personaje.
7: Ay, Dios mío,
6: Y bueno, para finalizar esta sección de las tóxicas y de la menstruación, vamos a invitarlas a que todas bajen la aplicación de Nueva Onda. 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Continuamos aquí en el show de Miriam y Rocío, no le cambies.
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3: Vámonos con la nueva jugada, la guapísima tría, que conforma ya el trío de reinas, acaba de llegar para seguirnos dando la información deportiva. ¿Qué más nos tienes?
4: Hello, hello. ¿Cómo están, mi querida Miriam y Rocío? Llegamos a esta nueva jugada para traerte toda la información deportiva y el chismecito sabroso del mundo de los deportes. Y vámonos hasta España, porque se encendieron las alarmas con Kylian Mbappé. El delantero francés tuvo que abandonar el partido entre Francia y Turquía por una molestia en la rodilla izquierda. Después del encuentro, regresó a Madrid para ser evaluado por los médicos del Real Madrid y el club publicó el diagnóstico oficial. ¡Tremendo chisme! Mbappé sufrió una hiperextensión de la cápsula posterior de la rodilla izquierda. ¿Qué? Bueno, pues es que el parte médico del Real Madrid no establece todavía un tiempo de baja y simplemente señala que el jugador queda pendiente de evolución. Así que la respuesta a la pregunta que todos tienen ¿es grave o no? Y háblame en español, papacito. Mbappé ya abandonó la concentración de Francia. Vamos a ver qué tal le va en estos próximos días con la recuperación. A mí se me hace que ya no quiso estar jugando con Francia. Necesitaba unas vacaciones. ¿Ustedes qué creen, chicas? Regreso con ustedes.
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1: Vámonos con más de la chisma, la escándala. Otra cosa que no podemos creer y que decimos, a ver, bueno, diríamos en México, ningún chile les embola.
2: Te voy a cantar la de malo sí, sí, malo si no, ni pregunte. Nos atrasepelas, ¿te acuerdas? Ajá. ¿Ahora bueno, qué?
1: Vamos a platicarles acerca de Bocinha.
2: ¿Ahora qué pasó?
1: Bocinha, claro, este portero de Cabo Verde, sí, que se hizo viral, que tan solo tenía 52,000 seguidores y de repente de la noche a la mañana millones y millones empezaron a seguirlo porque le paró algunos penales y también algunos tiros a Messi, sí, por ejemplo.
2: Sí, sí. O sea, se volvió famoso en el Mundial este con
1: grandes futbolistas, okay. Sí. Entonces, pues ya saben que se lo jalaron a Chile,
2: sí,
1: ¿verdad?
2: Exacto, exacto.
1: Entonces, está diciendo el Bocinha, o sea, de ganar una nada y de trabajar en la Comisión Federal de Electricidad de allá, pues déjenme decirles que le empezó a ir muy bien.
2: Claro,
1: pero
2: famoso.
1: Acabo de decir que ha perdido su paz y su tranquilidad.
2: Claro, porque eres futbolista famoso.
1: Pues es que te volviste figura pública. Claro. Y ni modo. Bueno, dice que ya no tiene privacidad y que siempre hay alguien que se quiere tomar una foto.
2: Claro.
1: Que quiere un autógrafo. O peor aún, dice, alguien me está grabando.
2: Claro, claro.
1: Si tuviera que elegir entre la vida que tengo hoy y la vida que tenía antes, definitivamente elegiría la de antes. Dice Bocinha.
2: Pues.
1: Barbaridad.
2: Pues entonces, ¿qué quieres?
1: Mira, tú ahorita aprovecha tus 5 minutos de fama porque la neta, no, güey, aparte ya no tiene edad. O sea, en unos que 3 años, 5 años máximo le dura.
2: ¿Cuántos años tenía?
1: Y lo
2: digo,
1: 40, 41.
2: 41.
1: Ya. Entonces ya está en las últimas.
2: No, ya le faltan como un año de años otros ya. Bueno, pero estamos hablando de la vida futbolística, pues. O sea,
1: además, mira, ahorita aprovecha tu fama, aprovecha que.
2: ¿El varo?
1: Exactamente, que vas a hacer tu colchoncito, tu cochinito, y luego ya te haces de algún negocito y todo lo demás. Y al rato ya se van a olvidar de ti, o a lo mejor, pues no sé.
2: La fama no es para cualquiera, ¿estás de acuerdo?
1: Sí, eso
2: es un hecho. La fama no es para cualquiera.
1: A mí también no me gustaría ser así, famosísima.
2: No. Imagínate que
1: de no tener vida y de que no te dejen hacer nada. Ay, no.
2: Que salgas
1: sin
2: las cámaras aquí, celular.
1: Ahora él viene de una isla, güey. O sea, de un archipiélago.
2: Claro.
1: Y de ser un trabajador como cualquiera de nosotros. Entonces, de repente, el reflector. Ajá. Pues esa es la realidad. El otro pobre ya no sabe.
2: Aguanta vara, aguanta vara.
1: Sí, ya,
2: no aguantes,
1: ya,
2: ya sí
1: es el
2: se
1: último
2: puede,
1: jalón.
2: Ya aguante, aguante.
1: O sea, digo, cumplió un sueño, aguantes. Unas por otras.
2: Sí, exactamente.
1: Continuamos aquí en el show de Mira mi Rocío, no le cambie.
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1: Regresamos al show de Miriam y Rocío. No manches, esta nota, neta, yo no sé, es que no sé cómo explicarlo, güey. La gente está muy loca, literal.
2: Sí, yo no sé
1: quién está más loco, el artista que hizo esta escultura o la persona que lo compró o la persona que dijo que lo plagió. No entiendo, ahí les va. Resulta que un artista italiano vendió una escultura invisible.
2: Ajá.
1: O sea, literal,
2: invisible.
1: Por casi $18,000. Y resulta que terminó acusado de plagiar una obra que tampoco existe. O sea, un güey dijo, no, yo también hice lo mismo que tú, te voy a demandar.
2: Sí.
1: O sea, güey,
2: y ahí se quedó la obra en medio de la nada, güey. No puede ser.
1: Es que aparte digo,
2: aparte, ¿quién está tan dejo que termina?
1: A ver,
2: en buena
1: onda. Por eso te digo, son tres. Bueno, no sé si el tercero,
2: el que lo hizo.
1: Ajá, el que lo compró.
2: Uh-huh.
1: Y yo no sé si el tercero fue listo por decir estos dos estúpidos ahorita que caigan.
2: Sí.
1: Yo los voy a demandar porque me plagiaste la obra.
2: Me van a pagar.
1: No, no puedo con eso.
2: Sí, yo también.
1: O sea, yo a veces dije, a lo mejor esto es algo inventado, pero pues no sé si fue inventado o no inventado. Pero esto sucedió precisamente. Resulta que este artista italiano presentó Yo Soy.
2: Ah, así se llamaba.
1: Aparte, vendió la escultura en casi $18,000.
2: No,
1: ahí te va. Esta escultura supuestamente ocupa un espacio de 150 por 150 centímetros y esto se encuentra en una plaza en Milán. El detalle es que, pues ahí no hay nada, ¿verdad? No hay ni una figura, no hay ni una base, no hay un vino, nada.
2: Aparte, tienen el descaro de dibujar el cuadrito en la parte del suelo. O sea, aquí, en ese cuadrito, está la estatua o la obra de arte, la escultura.
1: Resulta que el que compró dijo, no, yo pago 18,000, pero aparte le dieron el certificado de autenticidad.
2: No, güey.
1: Ay,
2: sí,
1: mijo,
2: no.
1: Este papel, esto te costó 18,000 pesos.
2: Sí. Okay. Más bien.
1: El PEX llegó, o el problema llegó después, cuando un artista francés dijo, no, eso es mío, tú me acabas de plagiar la obra.
2: Exacto.
1: Porque yo ya trabajaba esculturas invisibles.
2: Uh-huh.
1: Oye, yo podría hacer una escultura de invisibles.
2: Fíjate que yo creo que también yo sería muy buena en eso.
1: Mala para hacer las manualidades, güey, que yo diría, yo este me quedó perrísimo.
2: Estaría bien chido, fíjate.
1: Este me quedó bien perro. ¿Quién me lo compra?
2: Ay, no, bueno.
1: Pero fíjate la labia del que vendió.
2: Uh-huh. O sea, que hasta hizo que el que lo comprara viera la escultura, güey.
1: Y que pagara por un certificado de autenticidad.
2: No.
1: No sé si te digo que el francés fue más listo de decir, no, yo ya sea esculturas invisibles. O sea, los tres están locos, punto. En
2: así
1: pocas
2: las
1: palabras.
2: Cosas.
1: Así el mundo.
2: Bueno, continuamos aquí en el show de no se vaya.
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1: Regresamos al show de Miriam y Rocío. A ver, queremos compartirles esta frase. Paren oreja. Podrías quitarme todo lo que tengo. Me iría con una sonrisa y lo volvería a conseguir. No se trata de lo que tengo, se trata de lo que soy. Eso está bueno, ¿eh? Ahí te va otra y luego. Tengo miedo de muchas cosas, pero me da más miedo llegar algún día y preguntarme por qué no lo intenté. Así que, aunque tiemble, aunque dude y aunque no sepa cómo voy a hacerlo, pues sí o sí. Hay que aventarnos, la neta, ¿eh?
2: No hay de otra. Perfecta no, pero sí trabajadora. Eso sí, bien enfocada, sencilla y todo
1: cuatro
2: terreno.
1: Por cuatro.
2: Por si fuera poco, sí. Con los pies bien puestos en la tierra y con el corazón noble en todos los sueños.
1: Eso me gusta y creo que a veces se nos olvida, nos da miedo aventarnos a hacer las cosas, como que dices.
2: No, pero está chido porque así avanzas. Sí. Los cambios siempre son buenos, definitivamente. Siempre son buenos, de eso estoy convencida. Continuamos aquí en el show de Mira mi Rocío, no te vayas.
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1: Señoras y señores, señoritos, ya nos despedimos las queens. Este par de dos que importaron desde Guadalajara, Guadalajara, Jalisco, México. ¡Sí, señor! ¡Sí, señor! ¡Sí, señor! Nos despedimos, pero antes les vamos a dar una entradita y un tentempié de lo que se tratará en las dos secciones más escuchadas y más importantes de nuestro show. Fíjate, a ver, en lo que callan los hombres, vamos a platicar acerca de esas formas en las que puedes ayudar a tu mujer a sanar sus heridas.
2: Eso está muy bueno porque son equipo.
1: Sí, ¿no? Al final de cuentas. Y yo creo que no te gusta ver mal a tu mujer, ¿no? O sea, no, si la amas
2: a la
1: con
2: persona
1: todo el corazón.
2: Que amas,
1: no. Claro, sí, definitivamente. Y en las tóxicas vamos a platicar acerca de esas señales de que no eres celosa. Es pedir respeto, que son dos cosas completamente distintas.
2: Es que, ¿sabes qué? Confunden. A mí sí, me ¿verdad? Choca porque lo, ay, qué tóxica, qué celosa. Ah, entonces me quedo callada y me aguanto. ¿O cómo?
1: Pues no.
2: ¿Por qué no me voy a aguantar a lo que yo digo? Yo voy a escupirlo. Ese tema me va a gustar.
1: Sí, bueno, ese está muy bueno. Sí. Bueno, pues para que a modo de sororidad le digan a todas las tóxicas que mañana nos escuchen, porque como bien lo menciona Miriam, este tema nos interesa. Y también díganle a los caballeros para que sí vean que no somos tóxicas.
2: No
1: sino
2: somos.
1: Sino que estamos poniendo límites.
2: Exactamente.
1: Bueno, nos despedimos. Nosotros somos Miriam Castellanos.
2: Y Rocío Barragán. Esto fue el show
1: de Miriam y Rocío.
2: Cuídense.
1: Besitos.
2: Beso, bye.
1: Hasta mañana. Adiós.
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1: Estás escuchando el show de Chiqui Baby. ¿Cómo están? Bienvenidos. Ya estamos a primero de octubre y bueno, estamos muy, muy, muy contentos porque seguimos creciendo. Gracias a su sintonía, gracias por escucharnos en esta estación de radio, por escucharnos a través de la aplicación del show de Chiqui Baby. Más de 100 emisoras alrededor de los Estados Unidos nos tienen en sus estaciones de radio y nos siguen escuchando y nos mantienen ahí, así que les agradecemos. Hoy entramos en una estación nueva allá en Albuquerque, en Nuevo México. Lo digo mal siempre, ¿verdad?
2: Sí, patrona, pero se le quiere, es Albuquerque.
1: Espérame, Albuquerque.
2: Albuquerque, ajá, Albuquerque.
1: ¿Por qué siempre le quiero meter el albur? Albuquerque.
2: Porque es que usted es muy alburera, por sí. Eso. Pero no, es Albuquerque, Nuevo México, que le damos la bienvenida.
1: Chiquilla. La Mexicana 106.3 por allá. Muchísimas gracias por tenernos en sus filas. Gracias por elegir el show de Chiqui Baby. Hoy tenemos un show fantástico. La Mexicana 106.3 en Albuquerque, Nuevo México. Adelante, Luis.
3: Sí, Chiqui Baby, hay mamás buenas, como por ejemplo Chiqui Baby con Capri Blue. Yo no me imagino, Tomás, que Chiqui Baby decide irse a un crucero y dejar a Capri sola, ¿no?
2: No te pasó. Creas, ¿qué sabes?
1: Con su papá la puedo dejar.
3: Pero pasó un caso, les voy a contar, de una mujer que se fue de crucero y dejó solos a sus 4 hijos.
2: ¡Wow! ¡Ay, qué fuerte!
1: ¡Órale! ¿Y tú, Tommy, qué tienes de tu lado?
2: Híjole, mira, se aproxima diciembre, Chiqui Baby, seguramente entre los regalos que los chamacos van a pedir es una e-bike o bicicleta eléctrica. Mucho cuidado, los accidentes se han disparado, como no tienen idea. Te voy a platicar de un par y los peligros más adelante, Chiqui Baby.
1: Cesarín, ¿qué tenemos de tu lado en el mundo de la farándula?
4: Oye, Lucero da algunos detalles del encuentro entre Luis Miguel, el Sol de México, y su ex Mijares en Nueva York de hace unos días. Te lo voy a platicar. Y además, ¿qué fue lo que realmente le pasó a Emiliano Aguilar y que aseguran supuestamente estaba muy delicado de salud? Te cuento todo el chismecito completo.
1: Fabuloso. Oigan, ¿ustedes creen que el voto latino ha mejorado, ha bajado, está más con los demócratas? ¿Qué me cuentan?
5: El

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0: Hablemos del voto latino porque, bueno, ya lo decíamos, estamos en octubre, a un mes de noviembre, que tiene que ver con votaciones en muchas partes de la nación. Y dicen que a pesar de que Donald Trump está en la Casa Blanca y su administración ha ganado terreno, también han perdido terreno y los demócratas están recuperando especialmente parte del voto latino, Luis Garibay.
1: Correcto, Chiqui Baby, pues casi siempre, ¿no? El voto latino ha estado dirigido, o la mayoría hemos votado por el Partido Demócrata, pero en los últimos años, como había cierta decepción, un poco porque Obama nos metió con la migración, y luego John Biden también nos metió en un problema económico, también no había una tranquilidad, digamos, el voto latino pues se fue para los republicanos, ¿no? ¿Y qué está pasando ahora? Estamos decepcionados de Donald Trump,

0: del mundo, Chiqui Baby, yo no pienso así, pero pienso que la cultura machista también no vio ni a Hillary ni a Kamala como una contendiente seria, creo yo.
1: Muy lamentable, pero bueno, de menos el voto latino está reaccionando y veremos si eso hace la diferencia en las próximas elecciones. Vamos a seguir con más aquí en el show de Chiqui Baby.
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0: Oye, seguimos aquí aportando de poco a poquito para la guerra, ¿no? Pero le quitan protecciones a programas importantes. Ahora se han estado quejando porque hay escuelas que lamentablemente pues se han quedado sin protección para estudiantes gay y transgénero, gracias a la administración actual.
1: Bueno, discriminar, por ejemplo, a un estudiante por ser gay, por ser trans, estaba prohibido por las reglas de discriminación sexual. Pero el gobierno dice, no, hay que retirar esas reglas, hay que retirar todo ese apoyo, porque obviamente toda esa campaña en las escuelas de educación tienen un fondo económico, ¿no? Uh-huh. Entonces Donald Trump ha dicho, vamos a quitar ese fondo porque no hay que seguir con esa idea que trajeron los demócratas. Por lo tanto, Chiqui Baby, los alumnos, los jóvenes, los adolescentes, las chicas también, que pues tienen una tendencia gay o trans, no van a recibir protección en las escuelas.
2: Híjole, a mí me parece, compañera, alarmante y muy lamentable, porque si, yo soy de la creencia que el gay nace, Chiqui Baby, y entonces uh-huh. los papás tienen un hijo gay, que es maltratado, que es humillado, que es buleado en la escuela, y hay programas que estaban educando a los otros a respetarlos y que tuvieran uh-huh. ciertos derechos, y ahora quedan vulnerables, Chiqui Baby.
1: Porque tú sí. piensas que nacen, pero Chiqui Baby, tú piensas contrario, ¿no? Que se van haciendo, ¿no?
0: No, yo creo que no es el tema ahorita saber no, si verdad. Nacen o se nacen. Yo creo que son una comunidad importantísima en nuestra sociedad, y habla de que la administración actual pues los ve como una minoría, gente que a lo mejor no son iguales a los demás, y es evidente. Y estoy de acuerdo con Tomás, nazcan o se hagan, que no tiene relevancia, habla de la importancia de que necesitan más apoyo psicológico, médico, y son programas que de alguna manera ilustran a la sociedad, y hoy pues ya gracias al Trump, digámoslo como es, pues estamos discriminando más a la gente. El show.

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0: Francisco está de regreso y tendrá invitados de súper lujo. Ay, y bueno, encanta. Una ya la mencionaste esta semana porque, bueno, las grabaciones se han estado haciendo esta semana.
1: Oye, Lucero, la reina de México, la novia de América, Lucero va a ser la madrina del regreso de Don Francisco en Gigantes con Don Francisco. Y Lucero confiesa que pues ya perdieron la cuenta de cuántas ocasiones le ha entrevistado Don Francisco o han tenido encuentros entre ellos. Imagínate, Teletón, Sábado Gigante, uh-huh. Don Francisco presenta y ahora Gigantes con Don Francisco. Algunos de los artistas que ya están confirmados en los primeros programas de Don Francisco, además de Lucero, está Luis Fonsi, Memo Ochoa, Camilo, por ejemplo. Pero fíjate que Lucero dice que habló con Mijares, con su ex Mijares, del encuentro que tuvo con el Sol de México, Luis Miguel, en Nueva York. Y bueno, que le dijo que vio muy bien. Mijares le contó a Lucero que vio muy bien a Luis Miguel en esta cenita, que estuvieron 10, 15 minutos aproximadamente en Nueva York, y que Luis Miguel le preguntó por su hija, por Lucerito Mijares, lo felicito por lo bien que va en su carrera artística, pero que además le mandó muchos saludos a Lucero, que Luis Miguel le dijo a Mijares, oye, te encargo mucho que me saludes a Lucero. Y dijo Lucero que Mijares le contó más cosas, pero no estaba autorizada a platicar de ese encuentro del Sol de México y Mijares, pero que se la pasaron muy bien, ¿eh? Mijares y Luis Miguel se la pasaron muy bien. No hubo fotos, no hubo videos, no hubo selfies. Ninguno de los dos, esto no lo dijo Lucero, yo lo escuché en otro lado, que ninguno de los dos tomó la iniciativa, ni Luis Miguel ni Mijares, de tomarse la fotito del recuerdo, chiqui.
2: Es que, supuestamente. Bueno, tú y yo ya estamos más ruquillos, ¿verdad? Pero ellos se decían esposos por mucho tiempo, Lucero y Luis Miguel, después de que trabajaron ahí en el 85, en la película Fiebre de Amor. Ajá, claro. Se decían de cariño esposos y tienen una amistad pues entrañable. Seguramente le da mucho gusto ver que la hija de Lucero le va bien.
0: Así sí. Es, y ya entre grandes no se toman selfies del recuerdo, César Muñoz, nada más.
2: Sí, para no son grupos como tú.
1: Oye, pero si en el Oscar se toman fotos selfies, ¿por qué ellos no, Chiqui? ¿Por qué no?
2: Hay niveles, Muñoz, hay niveles.
0: Hay niveles.
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0: que hay veces que ser mamá es ahí, que quisiera ser soltera y nunca haberlos tenido, de verdad, porque pues es muy, muy estresante ser mamá y a veces no lo valoramos. Saludos a todas las mamás que escuchan el show de Chiqui Baby. Pero esta mamá es para darle el premio a la peor mamá del año, ¿no? Se fue de crucero y dejó a los 4 hijos solos. No, es que ¿cómo? ¿Dónde? La señora no está bien.
1: Bueno, el crucero por 3 días, Tommy, ¿no? La mujer, pues, quería divertirse como muchas mujeres ahora y dijo, pues, voy a dejarlos nada más unos 2 días, y bueno, 3 días, y me voy rapidito a Bahamas a pasar un rato aquí con un amiguito, con una amiguita y todo, ¿no? Entonces, que deja a sus hijos y resulta que ella en el crucero, pues, hace publicaciones en las redes sociales. El papá de los chicos se da cuenta de estas publicaciones y va a buscar a sus hijos y los encuentra solos con la mamá en el crucero. Él llama pues a 911 y se tiene que hacer lo que se tiene que hacer, pero sí, ¿no? ¿Qué tal mujer dejar a sus hijos solos para irse de crucero?
2: No, compañera, hay que ser puerco, pero no tan trompudo, ¿no, Chiqui Baby?
0: No, no se pasa de lanza. Ahora, si ella se quería ir, bueno, ¿por qué no los dejó encargados con el papá? O con la mamá, o con alguien allegado. O sea, nada más irte así, dejar a un niño de 2, no sé las edades de los demás, pero había uno de 2 meses.
2: 2 meses.
0: Un bebé de 2 meses necesita ciertos cuidados.
2: No, adelante.
1: La vecina, pues, iba a ayudarla, a apoyarla supuestamente en esto del cuidado, pero no está bien, ¿no?
2: A ver,
1: no,
2: le entonces, van a poner. Los dejó encargados con la vecina, pero no.
1: Sí, pero no cumplió tampoco la vecina con eso. Ahora le han quitado.
0: Ah, no, pues, que metan a la cárcel también, que metan a la cárcel a la vecina también.
2: ¿Y los, no? ¿Y los 4 niños ahora, Chiqui Baby? ¿Desamparados por siempre?
0: No, pues ya se van a ir con el papá, o sea, seguro, de Child Services ya está involucrado y la mamá está en cuestión.
2: ¿Y si el papá está en la cárcel, Chiqui Baby?
0: No, pues encontrarán a Next to King.
3: ¿Cómo el es?

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0: Estás escuchando el show de Tu Chiqui Baby, mis amores. Me gustaría tocar este tema porque es un tema que ha generado relevancia gracias a las redes sociales y los medios de comunicación. Un caso de violación grupal del 2024 ha salido a relucir. Y ha salido a relucir, Tommy Fernández, en los últimos días. El caso Cornell 7. Y es Cornell porque, bueno, lleva el nombre de la universidad que está ubicada en Ithaca, Nueva York. Básicamente data de, alegadamente, 7 jóvenes que estuvieron involucrados en una violación de cerca de 7 horas de una joven que en su momento tenía 20 años. ¿Qué es lo relevante? Bueno, que en su momento no se hicieron cargos criminales a ninguno de los 7. Hubo sanciones, expulsiones solo a 2 de ellos de la universidad, pero no pasó a mayores. ¿Qué pasa? 2 años después, o sea, ahora, en el 2026, la joven de ya pasados de los 21 años, con sus abogados hace una demanda civil. Una demanda civil hacia los 7 jóvenes, hacia la universidad, hacia la sororidad, hacia un negocio, a un bar en particular. Y ha salido nueva información que pudiera hacer que este caso tome otro camino, ya que el fiscal ha tomado la decisión de reabrir el caso y esto pudiera ser pues bastante interesante.
1: Encontró, según sabemos, el fiscal evidencia importante, pero a una nueva evidencia que lo llevó a reabrir el caso. Y aquí viene una parte que yo creo importante. Cuando ella presentó esta denuncia originalmente en el 2024, yo creo que mentalmente no están bien, Chiqui Baby. Y a veces les hacen preguntas muy incómodas. Tarda un rato para que procesen realmente lo que sucedió. Y yo creo que sí, influenciada por abogados y por la familia, la empujaron a decir lo que realmente pasó. La empujaron a, a,

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0: Cornell 7.
1: Estamos hablando de este caso que, pues, si no lo ha visto en algún medio de comunicación, seguro ya lo leyó en las redes sociales, porque sí, de verdad, sí está bastante fuerte, y esto ha sido en cuestión de días. El 26 fue el día que se entabló esta demanda civil, que es lo que se busca, bueno, daños materiales al final del día contra estos 7 jóvenes, y hay varias cosas que nos hacen comentar acerca de esto, Luis.
2: El punto es escandaloso, ¿no? Y esto es repetitivo en algunos lugares y vamos a comentar de ello. 7 muchachos de, ¿cómo se dice? De familias pudientes. ¿Cómo se le dice en México, Tomás?
1: Adineradas. Adineradas.
2: Ah, ok. 7 muchachos de familias adineradas que se sienten con poder. Y esto sucede en las escuelas. En cualquier escuela siempre se va a ver el grupito de los que tienen más. En este caso, esos muchachitos, pues, no, fue escandaloso porque compartieron, ya sabemos, mensajes. Ven, aquí hay una mujer que está dispuesta que tú puedas tener intimidad con ella, y esa protección de los papás adinerados, la universidad pues prácticamente forma parte de esta protección, ¿no? Es un escándalo bastante grande. Chiqui Baby, hay un caso parecido en Perú también, un grupito de gente, de hijos, de gente de poder, digamos, militar, abusaron a un menor también dentro del bus de la escuela. Esto se repite. Ahora, lo que yo he escuchado como algo contradictorio es que los muchachos, algunos abogados de estos muchachos, han dicho no, pero ella permitió de cierta manera que pasara esto, ¿no?
1: Sí, pero el hecho de que tú no, una de las cosas que se está alegando es de que ella acepta que sí consumió alcohol, que sí consumió marihuana, incluso ketamina, ¿no? Uh-huh. Son 3 cosas diferentes, pero el hecho de que tú hayas aceptado ingerir esto no les da permiso absolutamente a nadie de violarte, ¿no? Hay que cambiar la forma en que pensamos y hay que educar mejor a nuestros hijos.
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0: Oigan, me llama mucho la atención porque la semana pasada yo le estaba recomendando la serie del juicio de Eugenio Derbez.
1: Ya la vi.
0: Que está basada en violaciones hacia una joven, y está basada la historia realmente en un caso en Veracruz en donde varios jóvenes violaron a una muchacha sin su consentimiento. Entonces, volvemos a este caso que acaba de relucir, que se llama Cornell 7, basado en esta universidad que está en Nueva York. Y, señores, esto pinta para hacer un escándalo. Ahora, he visto varias cosas en las redes que también me llama la atención. Porque el hecho de que sepamos de esta historia, que a lo mejor usted apenas se enteró de estos 7 jóvenes que alegadamente violaron a esta joven, pues oye, en estos días las fotos de los muchachos y los nombres completos han sido públicos. Y honestamente, aunque yo le creo a la víctima, pues no sabemos si los 7 tuvieron que ver completamente o si los 7 son criminales o no. Y eso también es de ponerle atención, Luis.
2: Bueno, pero ella misma, cuando la universidad no le hace caso, porque ojo, ella intentó desde un inicio llamar la atención, que censuraran, que hicieran algo. La universidad no hizo mucho, y eso es lo mismo que ha pasado en otros casos, en el caso que Cuestas en México, el caso de Perú, por ejemplo, que la universidad, no, porque no hay que hablar mucho, porque es escandaloso, aparte el señor Tomás tiene mucho dinero y nos dona acá a la universidad, entonces no hay que decir nada, ¿no? Echa a perder la imagen, y por eso no le hicieron caso a la muchacha en un primer momento, ¿no?
1: Algo trágico, compañera. Yo, siguiendo tu recomendación, me aventé la serie del juicio. Después de que pasan por este episodio tan traumatizante y tan feo peruano de ser abusada sexualmente, cuando van y ponen la denuncia, cómo las cuestionan, los exámenes que le hacen.
0: Las señalamos.
1: No, se torna hasta humillante, peruano.
2: Claro. Pero el punto que está diciendo Chiqui Baby de por qué pusieron los nombres, yo estoy de acuerdo que pongan los nombres de los causas y de los padres también, ¿no? Porque esto, por favor,
0: Chiqui Baby. Ojo, sí, estoy de acuerdo que si eres criminal, si eres encontrado culpable, pero a estos muchachos ya se les arruinó la vida. Lo hayan hecho o no lo hayan hecho.
2: Ellos arruinaron otra vida también,
1: claro,
2: ¿no?
1: Claro, claro.

0: ay, ay, así la cosa. Oye, César Muñoz, la Casa de los Famosos, ¿cómo va?
1: La Casa de los Famosos México termina este domingo. Este domingo, 4 de octubre, bendito se me ha hecho eterna la temporada.
2: Sí,
1: eterna
2: malísima
1: se
2: también.
1: La temporada. Fíjate que aseguran que fue efectivamente la peor temporada de todas. Aburrida,
0: ¿de poco verdad?
1: Contenido. Sí. La producción, escucha bien esto, porque está prácticamente comprobado, no respetó los votos del público y sacaron a quien ellos quisieron y regresaron también a quien quisieron. Incluso se rumora fuerte, ya lo he dicho, que Mariana Ochoa de OB7 va a ser la ganadora. Otra de las cosas que más han criticado de esta temporada de la Casa de los Famosos México es el vestuario y maquillaje, peinados y toda la imagen de nuestra querida Galilea Montijo.
0: Ah, ya van a empezar.
1: Bueno, la conductora ha sido destrozada en redes sociales en varias ocasiones.
0: Bueno, siempre, siempre ha sido
1: ahora más
0: digna de críticas. Discúlpame, ha estado impecable. Todos los vestidos son un espectáculo. Que ay, la no, gente chiqui. No sepa de moda es otra cosa. Mira. Todos los vestidos han sido un espectáculo. Unos más couture. Es que como la gente no sabe de fashion, entonces destruyen. Ah, tiene un vestido normalito, entonces, ay, qué linda. No, ya Galilea está a otro nivel.
2: Sí, gente pioja.
1: Yo te voy a decir una cosa. Eres la única comunicadora, y te lo digo, te comparo en el buen. Bueno, no te comparo porque es una mala palabra, pero si yo escucho a otras reinas de la radio, como Maxine Woodside, como Chanique Berman, por ejemplo, en México, como Flor Rubio, por ejemplo, también de Televisión Azteca y Fórmula, y no están de acuerdo contigo, Chiqui, lo siento, tú tienes un punto de vista de moda muy
2: perdóneme, padre,
0: al regresar, no, tenemos que hablar de esto, no puede ser, ¿quiénes fueron los ejemplos?
2: Espérate.

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4: La

0: ¿no? Están tratando de superar una a la otra y de repente los vestuarios son más exóticos, más extravagantes. Esa es una cosa. Pero Galilea se ha visto espectacular. Que la gente que no sabe de moda, que nunca se podrían poner lo que se pone ella, critican. Ay, pues sí. Ay, ¿y de quién me está diciendo César? ¿Quién está criticando a Galilea Montijo?
1: A ver.
2: Mira, la reina de la radio, por ejemplo, Maxine Woodside.
1: La mal llamada.
2: Un beso hasta México, Flor Rubio, pues sí, de Fórmula.
0: La señora
2: Fórmula,
0: que tiene 70 años, 80 años.
2: 78, aproximadamente 78. Oye, pero hay que respetar, porque son jerarquías, son leyendas.
1: Ay,
2: y son
1: no sea ridículo.
0: César, ajá, la respeto con todo el cariño como periodista, sí, de espectáculos, pero que a mí no me venga a decir la señora Maxine Woodside, que es una señora ya muy anticuada en cuanto a moda, a que venga, ajá, a criticar a Galilea. Hay niveles. Si tú me vienes y me dices que un stylist la está criticando, alguien que sabe de moda, te voy a respetar. Pero no, ajá, Shanique Berman, que no sabe ni vestir. Sí. La señora no tiene estilo.
2: ¿Dónde queda la opinión del público? Porque son miles y miles y miles de comentarios que están atacando a Galilea Montijo. Te repito, lo mismo, por la forma envidia, de vestir, envidia, y por su imagen. En esta
1: ocasión. A ver, Chiqui Baby, dice, ¿dónde queda la opinión del público? Vete a ver las fotografías y la vestimenta del público que la critica. O sea, pura señora lonjuda, Muñoz, que no sabe ni combinarse un pantalón con una blusa.
2: Chiqui, yo respeto tu punto de vista peculiar que tienes hacia la moda. Me encanta, me encanta. Siempre te lo he dicho. Te vistes espectacular. Eres una muñequita andando. Pero en esta ocasión yo estoy de acuerdo con Shanique Berman.
1: Es que tú eres una señora setentona también, que no sabe de moda,
2: no,
1: Muñoz.
2: Me gustó la
0: es que sabes que ahí no me sí me siento identificada, porque creo que el público quiere verte como reina de belleza de Venezuela. Siempre con brillos, strapless, siempre igual como princesas. Sorry, hay que evolucionar. Y si alguien ha evolucionado físicamente, es Galilea. Déjenla en paz.
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0: Luis, ahí tienes tu oportunidad. Tu oportunidad. ¿Pasó, eh? La Kristi Noem se divorció después de 34 años de matrimonio. Se había tardado, ¿no? ¿Se acuerdan de que la Kristi Noem, una de las mujeres más odiadas por los latinos, estamos de acuerdo? Porque acuérdense que cuando entra Donald Trump al mandato, ella fue la que encabezaba esta campaña de publicidad en radio y televisión de que sálganse, si eres indocumentado, vete. Y bueno, pobre mujer, la más odiada. Pero después le salieron como trapitos al sol, ¿no? Y que el marido pues hacía cosas indebidas, salieron fotos y demás. Yo siento que se tardó en pedir el divorcio.
1: A ver, nada más aclarar, perdona, rápidamente, las cosas indebidas, el tipo se vestía de mujer y salía entaconado, Luis.
2: Sí, bien con la peluca, bien...
0: Bueno, o sea, era
2: bien
0: un raro, fetichismo, no lo juzgues.
2: Pero esta Kristi Noem, mala, ¿no? Muy mala con nosotros los inmigrantes, prepotente, abusiva, uh-huh. ¿No? Muy mala esta mujer, ahí está, la vida le pagó, ¿no? Mientras ella era mala con nosotros, con los inmigrantes, su esposito andaba pues con tacones, pintándose la cara, uh-huh. y todo eso, vestido de mujer, qué vergüenza, ¿no? Y como tú dices, Chiquibibi, se ha demorado un poquito, ¿no? ¿Qué habrá pensado? Lo mandó a terapia de repente para que se arregle y por eso se demoró en pedir el divorcio.
1: No, pero pues ni que fuera la transmisión, pero no, aparte, no se Tomás, compone.
2: Perdón, y sin maquillaje feita, sin maquillaje es fea.
0: No, es guapa, es guapa.
1: No, la gente no es guapa, chiquita.
0: No hablemos de los cuerpos y caras ajenos. Ustedes se ven tan mal fea, como hombres chismosos. Aparte, guapos no son. Para estar criticando a una mujer se ven muy mal, se ven muy mal.
1: Es fea,
0: edítate.

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0: Ay, qué cosas terribles pasan en nuestro país. ¿Se acuerdan del caso de Austin, Texas, de este joven que fue pues baleado por un agente de ICE? Pues ahora fiscales federales acusan de agresión al muchacho repartidor de comida, ¿no?
1: Wilber Garcés, pero bueno, ¿se recuerda ser que hablamos la semana pasada de este inmigrante venezolano que le dieron un balazo en el torso y se encontraba en situación pues bastante delicada? Como suelen hacerlo, ahora resulta que el culpable fue él. Fiscales federales, como dice la patrona, lo acaban de acusar de agredir a un oficial, resistirse al arresto, impedir que arrestaran a alguien más. Era de lo peor, supuestamente, y además ya le pusieron cargos y lo están amenazando con meterlo 20 años preso, Luis.
2: ¡Wow! Cambiaron las cosas, ¿no? El poder cambia las cosas. Ahora, yo creo que el abogado, me imagino que ya lo tiene Wilber, un abogado, tendrá que pedir pues a la autoridad, Chiqui Baby, demuéstrame claro, que golpeó, demuéstrame esto, y si se demuestra, pues, ¿qué vamos a hacer, Tommy? ¿Qué hacemos?
1: No, pero si seamos sinceros, pero no, o sea, los casos que hemos visto, yo recuerdo de esta mujer americana, blanca.
0: Fue en Minneapolis,
1: sí,
0: ¿no?
1: Sí, y después, a la semana siguiente, un hombre, donde la policía, no, que bueno, él me hizo esto, lo, y los hablaba, videos comprobaban lo contrario.
0: Hablábamos de Kristen Noem, ¿no? De que ella misma en una conferencia de prensa dijo la que la mujer que iba conduciendo el carro era un arma letal y puso en peligro a los agentes y por eso la mataron. Eso es lo que decían. O sea, algo tienen que decir. Un repartidor de comida. Oye, una cosa es de quererte defender, pero agredir a un agente me parece

0: Oigan, ¿es válido ayudar a una persona vulnerable mientras la grabas para contenido de tu show o de tu...
1: no sé, beneficio de, personal,
0: de tu cuenta, claro. Hay algunos que se dedican a hacer esto. No, yo por ejemplo veía un americano el otro día, que la verdad no sé su nombre, pero que iba detrás, obviamente todo esto está armado, no me vengan a decir, ay, fue de repente, pero por ejemplo, hay uno que se me quedó grabado de un viejito que no se podía retirar porque no tenía dinero para sobrevivir y seguía trabajando en un supermercado por no sé cuántos, 45 años, y el chavo le da dinero, ¿no? Pero hubo uno de un paisano recientemente que dice, oye, ¿quién hizo estos tacos? No, pues que yo era un cocinero en un restaurante, y entonces le dice, oye, ¿cuál es tu sueño? Y entonces como que ahí se quiebra un poco el chavo y dice, pues es que mi sueño es pues recuperar mi casa porque se me quemó hace 8 días. Obviamente alguien le dio el pitazo a este creador de contenido y le dio, no sé, $1,500 o algo así. Pero este tipo de cosas a mí sí me inspiran y digo, qué buena onda. Y obviamente tiene que saber la otra persona que lo están grabando, Tomás.
1: Sí, te digo, es que mira, es controversial. Por un lado, sí lo ve uno, ah, qué chido, pero la mayoría de estas personas que lo hacen por su propio beneficio, Chiqui Baby. Y entonces siento como que ya le resta un poquito a esta ayuda que parece orgánica, peruano, y no sé, pues mucha gente lo está criticando. ¿Tú, peruano, ayudas a la gente y lo andas predicando por todos lados?
2: No, porque no ayudo en realidad, pero volviendo a los videos, sinceramente muchos de ellos son falsos. Sinceramente, y la gente se traga porque no tiene, pues, no me miran así, hay cierto ojo de experiencia
0: que tú te
2: das cuenta de que eso está armado, pues, de que no es verdad. Hay muchísimas cosas ahí, así es que
0: tú eres incrédulo, ya todo lo que ves en las redes no crees en nada. No, también hay que tener un poquito de buena fe, de que la gente lo hace por buena onda, yo pienso.
1: Ven, chiqui, ven.

0: Mira que esto es digno de aplaudirles porque Edwin Cass y Grupo Firme en algún momento llegamos a pensar, y aquí se creo que se llegó a decir, que era una fama fugaz, que los chavos iban a durar poco, y nos han callado la boca muchos, ¿eh? Grupo sí. Firme se ha consolidado, sigue firme, ahora sí como dicen, y siguen sí. avanzando y evolucionando, y la voz de Edwin es fabulosa.
1: Oye, que además hemos visto el éxito arrasador no únicamente en México, en Estados Unidos, en América Latina, con las giras que han tenido en Colombia recientemente, un exitazo de Grupo Firme en España, Chiqui Baby, 5 fechas prácticamente en España, que arrasaron en taquilla el Grupo Firme, y fíjate que ahora esta noticia sí nos tiene, de verdad que yo les aplaudo de pie, a Edwin Cass y el Grupo Firme que se unen a Ricardo Arjona, porque Ricardo Arjona los buscó precisamente sí. para una colaboración musical. El tema se llama Amor Factura, que se estrena el día de hoy, jueves 1 de octubre. Fíjate que Ricardo confiesa que él vio un video en redes sociales de Edwin cantando su tema Hongos con mucha pasión, y es ahí cuando decide llamarlo y proponerle un dueto. Edwin, entre risas, asegura que sus 3 hijos fueron hechos con canciones de Ricardo Arjona y que desde siempre ha sido fan de él. Fíjate que son 30 canciones grabadas que tiene Arjona en este momento para su nueva etapa musical, y escogió este tema, la colaboración con Firme y con Edwin Cass, de punta de lanza de su nuevo proyecto musical, que además va a ser una gira en México a finales de año, con no sé cuántas fechas y prácticamente con llenos absolutos. ¡Qué padrísimo! Mm. Me encanta oye, este dueto.
2: Me encantó la admiración mutua, que se las creo, porque a veces nada más mienten sí. por convivir.
0: No, sí.
2: Dijo Arjona, oye, es que cuando lo vi al muchacho, que no lo conocía, y me parece sincero, lo veo y dice, canta espectacular. Sí, y lo buscó. Sí. Y luego cuando lo encuentra, como dice César, el otro tuvo un orgasmo porque es su ídolo. O sea, me parece bien bonito.
0: Claro. Oye, pero a mí me gustaría retomar el tema de los artistas latinos en España y en Europa, porque están teniendo claro. éxito últimamente más que en otros años. El show.

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0: Oye, hay un fenómeno que está sucediendo en Europa. Obviamente siempre hemos visto muchos latinos que traspasan las fronteras, ¿no? Hablamos de un Luis Miguel, de un Alejandro Fernández en su momento, y que han traspasado a muchos países. Pero últimamente España se ha convertido como en un nicho importante en donde ya nos escuchamos de música latina y música mexicana. Ay, y sí, mucho sí tiene que ver con la inmigración. Y lo comentábamos, Tomás, tú y yo, Luis, el otro día. Mucha gente de México se está yendo a España a vivir y son las personas que están influyendo en los españoles. Porque, por ejemplo, una española, yo quiero ver a un Balenciago por allá escuchando Grupo Firme, de dónde le nace ese amor. Pero yo creo que es la influencia del mexicano que se está yendo a vivir a España.
1: Claro, claro.
2: Mira, antes de entrar en tema, según el último censo, hay 250,000 mexicanos viviendo en España, Chiqui Baby. Aparte de que a la gente nativa de allá le encanta la nueva música mexicana.
1: Exactamente. Yo te voy a decir, fíjate, se me vinieron a la mente ahorita, nada más como 5 o 6 rápidamente a la mente, de los mexicanos que han triunfado en España y que están teniendo llenos absolutos cada año, porque ya están yendo cada año, Chiqui Baby. Se está haciendo una costumbre que vayan a hacer presentaciones. Bien lo decías, Alejandro Fernández, el Potrillo de México, Carlos Rivera, que Carlos Rivera siempre ha tenido muchísimo éxito. Banda El Recodo, la Banda El Recodo, que lo hemos visto que no únicamente en España, en Londres, por ejemplo, también, hablando de Europa, se han presentado. Karim León, que es queridísimo y admiradísimo y aplaudido en España, el Grupo Firme, que estamos hablando de ellos precisamente. O sea, los españoles, los mexicanos están triunfando tremendamente en España, que recuerda tú, los españoles, los artistas españoles siempre han sido muy acogidos y arropados en nuestro país, en México, desde Rocío Dúrcal, por ejemplo, Natalia Jiménez.
2: ¿Me permite también que le agregue 3 más, señor Muñoz?
1: Ay, claro.
2: Grupo Frontera acaba de meter 15,000 personas en el Movistar Arena de Madrid, Chiqui Baby, y Junior H está vendiendo boletos como loco en Barcelona y Madrid.
0: Claro, claro. Y bueno, ya ni hablemos de Shakira, ¿no? Con su residencia allá, que es colombiana, pero somos primos hermanos.
2: Sí, somos primos hermanos.
1: Claro,
2: sí,
1: claro.
0: Pero bueno, regresamos con eso.
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0: ya se acerca Navidad, porque el otro día fui a la tienda. Es más, ya estaban quitando lo de Halloween, casi casi, y poniéndolo de Navidad. ¿No? ¿De verdad? No ha pasado Halloween, ya está lo de Navidad. Pero bueno, ¿a qué voy con lo de Navidad? Que a lo mejor su chamaco, que nos está escuchando, le pidió una bicicleta de esas eléctricas, ¿no? Son eléctricas.
1: Sí.
0: ¿No?
1: Y bikes.
0: Y hay que tener cuidado, porque yo he visto a varios chamacos aquí por mis rumbos, que andan con esas e-bikes, especialmente como los adolescentes que ya están como en el high school y demás, que a los papás se les hace fácil comprarles una bicicleta de estas, pero hay que tener cuidado porque, señores, son muy peligrosas, es casi una moto.
1: Pero bueno, le cuento rápido dos historias, ponga atención. Julián, de 16 años, regresaba de comprarse un helado en Nueva York y fue arrollado por un vehículo, lastimosamente perdió la vida. Esto contado por su mamá, Florencia Díaz. Otro muchachito, Manuel, de 15 años, peruano, iba a recoger a su hermano gemelo, que el bus lo iba a dejar para traerlo de regreso a casa en esta e-bike o bicicleta eléctrica que agarra unas velocidades increíbles. Nunca llegó a recoger al hermano peruano. ¿Por qué? Porque también fue arrollado por un vehículo. La cosa aquí que estas bicicletas eléctricas no tienen regulaciones, pero agarran velocidades increíbles, no es obligatorio llevar casco, cambia de estado en estado, pero lo que están diciendo los padres que tristemente han perdido hijos, que tiene que haber regulaciones para estos vehículos porque se han tornado muy peligrosos.
2: Y lo son, porque lo dijiste, yo creo que eso siempre me ha preocupado a mí, la velocidad con la que alcanzan. Tengo a unos vecinos que tienen chiquibaby y jovencitos, adolescentes, 13, 14 años, y en el parque se van con todo y una vez casi atropellan a mi perrito. Y está mal dicho eléctrico, porque lo eléctrico tiene que estar conectado a un cable. Son bicicletas a batería para mí, no hay que cambiarle ahí, sino que les conviene decir eléctrica para vender más, ¿no?
1: Pues sí. Wow. Bueno, lo importante es que cuidado. Hay que regularlo, Chiqui. Muy bien, lo importante, ¿no?
0: Mucho. Y también recordarles que ya casi es Navidad.
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0: ¿Ustedes creen que tenemos, ustedes son muy amigueros, ¿no? La verdad que son carismáticos, caen bien y tienen amigos, pero siento yo que con las redes sociales uno hace menos amigos, ¿no? Tiene menos amigos, porque el hecho de que, ay, en Facebook tengo 100,000 seguidores, o en, no sé, Instagram tengo 10,000, esos no son amigos. El que tú pienses que la gente de Facebook o la gente de Instagram son tus amigos, ya vamos mal.
1: Bueno, esto se ha hecho viral, Chiqui Baby, porque mucha gente tiene miedo, tenemos miedo a decir, no tengo amigos, no tengo amigos. ¿Y qué ha pasado? Vamos a poner un ejemplo, una chica de 28 años publicó en las redes sociales y ella dijo, voy a publicar esto, pero lo voy a quitar al día siguiente. Y ella dijo, no tengo amigos. Y sobre eso fue su publicación, se sinceró. No tengo amigos, pero tengo miles de seguidores. Pensó quitar la publicación. ¿Y qué pasó, Tomás? Empezó a recibir mensajes. Mensajes, yo me siento igual que tú. Yo estoy igual que tú. Yo tampoco tengo amigos. Me siento solo, me siento sola. De tal manera que ha aumentado esta cantidad de personas que están confesando ahora de no tener amigos, Chiqui Baby, y tener seguidores.
0: Yo dije,
1: ¿no?
0: Se hizo más seguidores, pero pues eso no quiere decir que sean sus amigos, ¿no?
2: Claro. No, compañera, es que todo este asunto de las redes sociales, pasar tiempo en las pantallas, nos está aislando de la sociedad, Chiqui Baby. No es como en nuestros tiempos que sí te hacías amistades en el parque, después de escuela, cosas así, pero bueno.
1: Pero, por ejemplo, algunos de estos, en esta publicación de esta muchacha, algunas personas están decidiendo, por ejemplo, conocerse cara a cara, ¿no? Puede ser una apertura para hacer esa amistad que estamos hablando, Chiqui Baby, frente a frente, ¿no? En físico.
0: Bueno, hablamos más de este asunto enseguida.
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0: Esta canción es dedicada en memoria de Yolanda Plaque Romero y Albina González, fanáticas que me escucharon en vida y también en su muerte. Que en paz descansen.
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0: hay que mandarle saludos a la gente de Washington que nos escucha por allá en La Pantera. Tenemos número de WhatsApp, mi querido Tommy, ¿me ayudas a dárselo a la gente?
1: 1-323-690-3557. Ahí le va otra vez el WhatsApp de Chiqui Baby, 323-690-3557.
0: Oye, tengo saludos para Joel Brito, para Gemda y también para Carlos Ibarra de Laredo, que apenas leí tu mensaje, mi amor, ayer fue tu cumpleaños.

0: y estamos más pegados al internet, a las redes, que no queremos convivir. Y por eso es que uno no está haciendo nuevas amistades. Estamos con las amistades de siempre, pero no estamos creando memorias con nuevas amistades. Y también a mí me ha pasado, que yo no sé si a ti, Tommy, que de repente llegas a un lugar y, hola, ¿qué onda? ¿Cómo estás? Oye, ¿nos conocíamos? No, pero nos seguimos en redes. O sea, me pasó el otro día, ¿con quién me pasó? Con Penélope Menchaca, la conductora de televisión de Un Nuevo Día.
1: Nos tocó
0: en el avión juntas y le digo, hola, hola, pues nos saludamos como que nos conocemos, ¿verdad? Y le dije, oye, tú y yo nunca nos hemos conocido, o sea, nunca nadie nos ha presentado, ¿no? Uh-huh. Conozco a su hermana, pero ella no. Y las redes hacen eso, para bien y para mal.
1: Para bien y para mal, patrona.

0: La dama de hierro, Marisela.
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0: Ay, no cabe duda que uno hay que aplaudirle a la gente que tiene educación, sí, ¿no? Sí. Que tiene clase. Y Alessandra Rosaldo tiene clase.
1: Sí.
0: Porque después de los comentarios que hizo Victoria Rufo, honestamente, en torno a su hija menor de edad, yo estaría muy, muy molestita y a lo mejor yo no hubiera contestado como contestó Alessandra a la prensa.
2: Es que tiene clase, tiene educación y sabe dar cachetada con guante blanco, mi querida Chiqui Baby.
0: Exacto.
2: Y calla bocas, Alessandra Rosaldo, la esposa de Eugenio Derbez, que deja claro que no tiene ningún problema con Victoria Rufo por lo que dijo de los niños cuando le preguntaron por las críticas que recibía Aitana por haberse subido al escenario con su mamá y bailar. Tú recuerdas lo que dijo Victoria, que me pareció de muy mal gusto, que a esa edad, a la edad de adolescentes, 10, 12 años, los niños estaban re feos, que no se sabía si iban o venían y que además se ponían muy gorditos o muy flacos. Entre risas, Alessandra dijo que no cree que estén para subirse al ring, o sea, porque José Eduardo Derbez, el hijo de Victoria y de Eugenio, dijo, pues ya, que se suban al ring, mi mamá Victoria y mi madrastra Alessandra, allá en Monterrey con Poncho de Nigris, que se suban a pelear. No, dijo Alessandra que no están para subirse al ring. La cantante aseguró que si se encuentra Victoria, se saludan cordialmente, respetuosas, y dice que por lo menos entre ellas no hay mala relación. Lo que sí, Alessandra dejó muy claro una vez más, que ella jamás hablaría de los hijos de nadie, que ella es muy respetuosa y que en general no se mete con los demás. Alessandra y yo estamos en la misma línea, somos respetuosos de los demás, Chiqui.
1: Mira, yo no consideraría a Victoria Rufo una señora grosera porque ha demostrado lo contrario en el pasado. Sí tuvo un resbalón, aceptémoslo, la regó en el comentario, pero de ahí a tachar la corriente no creo, es una dama que se equivocó.
0: No pongas también palabras en boca de ninguno de aquí, nadie dijo que Victoria es una corriente, dije que Alessandra tiene educación. ¿Por qué? Exacto. Porque tú, molesto, puedes contestar de una manera despectiva o no tan educada, o a lo mejor, no sé, quedarte callada y te ves más mal. Eso es lo que quise decir. Pero no, nadie dijo que Victoria Rufo se tropezó y la regó y se lo diría en su casa.

0: Estás escuchando el show de Tu Chiqui Baby. Vamos a hablar de Gustavo Adolfo Infante. Ay. Fíjate que yo lo quiero, bueno, no es que lo quiera mucho porque pues no es como que somos amigos, pero sí lo conozco. Y a mí siempre me ha gustado su estilo periodístico porque es arriesgado y es de aquellos que de repente puede decir cosas que otros no se atreven. Y eso es digno de aplaudírsele. Pero también, por otro lado, pues siempre está en broncas por lo mismo con muchos artistas.
1: Exacto. A mí me encanta el estilo de Gustavo Adolfo Infante. Se me hace excelente comunicador y excelente periodista. Y además, es amigo mío, ¿eh? Yo sí te puedo decir que es amigo mío porque siempre estamos whatsappeando e intercambiando información. Pero déjame decirte que Alfredo Adame, Maribel Guardia y 20 personalidades más de México se unen, supuestamente, y esto lo dijo Alfredo Adame, en contra del periodista Gustavo Adolfo Infante y exigen por la vía legal que lo saquen de la televisión, que le quiten las redes sociales, que lo expulsen de YouTube y están dispuestos a ir hasta la ANDA, que es la Asociación Nacional de Actores en México, la Cámara de Diputados, los juzgados, etcétera, pues no van a permitir más que esta persona, Gustavo Adolfo Infante, lo siga difamando y desprestigiando con mentiras, calumnias y cosas falsas. Son los artistas contra Gustavo Adolfo Infante, asegura que son más de 20. Esto, repito, lo dijo Alfredo Adame. Le preguntan a Alfredo, oye, pero la libertad de expresión, ¿qué onda? Y dice, no, es que una cosa es la libertad de expresión y otra cosa son tipejos mentirosos como este disque periodista. O sea, Alfredo está muy enojado con Gustavo y no está solo. Recordemos que Maribel también trae pleito con Gustavo por lo de Imelda Tuñón, que Gustavo al parecer está del lado de Imelda Tuñón. Pero yo no creo que esté de lado, simplemente pues les da espacios a las dos, Maribel no acude a las entrevistas con Gustavo, Imelda sí va y entonces se enoja Maribel y Marco Chacón. Así las cosas,
2: chicos. Nada más me permite agregarle algo más, señor Muñoz. A ver. Están haciendo exactamente lo mismo, no nada más contra Gustavo Adolfo, también Javier Seriani va entre las patas, ¿eh?
1: Sí, también acá en Los Ángeles, exacto. Oye, que a Javier le han llegado muchas cartas, pero no les hace caso, es lo que no entiendo. O sea, te mandan cartas y cartas y cartas para callarte la boca de manera legal y Seriani no se calla, ¿eh?
0: Una carta es como un, ¿cómo se le llama?
1: Advertencia.
0: Una advertencia, sí, para que no sigas hablando, ¿no? Sí. Pero pues no significa que te estén demandando, ¿no? Hasta cierto punto.
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6: Ya no voy a despertar.

0: gracias por mandarnos mensaje. Dice, hola muchachos, les saludo cordialmente desde Belton, Virginia. Se llama Sandra. Hola. Dice, me encanta escuchar su programa. Estoy leyéndolo así, en seco, ahora sé cómo dicen. Me encanta escuchar su programa, especialmente cuando no están de acuerdo. Dice, me gustaría comentarles mi forma de pensar como fan de un artista. Ah, cuando estábamos comentando lo de Carin León. Dice, me encanta escuchar cuando Chiqui Baby comenta sus aventuras. Cuando se trata de ahorrar o de las experiencias cuando la gente se aprovecha o quieren sacar provecho, como cobrar mucho por un artículo. Ya ves, sí le gustan mis aventuras, mis chiquiaventuras, Luis. Pero bueno, dice que quería comentar acerca lo de Carin León. Dice, para toda aquella gente que invirtió dinero para ir a ver a Carin León, Chiqui Baby Tommy, ¿cómo pueden decir que sí lo harían cuando falló como artista? Dice, por muy fan que seas, independientemente de qué artista sea, el artista se debe a su público y viven y hacen dinero de sus fans. Bueno, no me mandó sí. Una letanía de... O sea, básicamente ella está en desacuerdo con lo que hizo...
1: ¿Cómo se llama?
0: Karin, ella se llama Sandra.
1: Mira, Sandy, lo que pasa es que necesitamos saber realmente lo que sucedió. Él da una excusa y la gente lo va a demandar por incumplir. Bien, pero si él puede comprobar que esta falta al concierto, este incumplimiento, fue por algo que estuvo lejos de sus manos, pues no, es humano a fin de cuentas, pero bueno.
2: Bueno, pero si a última hora él decidió pues no ir al concierto porque se sentía mal y todo lo demás, tiene todo
0: no,
2: el derecho,
0: fue que se
2: ¿no?
0: sintió mal.
1: El avión no quiso jalar, pero bueno.
0: No opines, Luis, si no te sabes la nota.
2: Sí, ¿verdad? No, pero si él no quiere, bueno, no quiere, pues bueno.
0: Pero, en fin. Pero es que no fue que no quisiera.
1: El avión no jaló. Llegó. Lo empujaron todos, el avión peruano le metieron segunda, le sacaron el clutch y no arrancó. No arrancó el avión, no. ni modo.
0: Oye, y ya para despedirnos, por acá Andy nos manda decir, dice, investiguen la nota de los agentes de ICE que están siendo despedidos porque no pasaron el background check y ahora tienen que pagar los $50,000 que agarraron de bono.
1: La debo para mañana, te la debo, Andy.
0: Órale,
1: la debo.
0: Investiguen.
1: Baby, sí, ahora tienen que devolver el dinero.
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0: Chao, chao.

0: Buenos días, buenos días, buenos días, buenos días, buenos días, buenos días, buenos días, buenos días, buenos días, buenos días.
1: Pero buenos días, chulo. Con esa energía ya arrancamos con todo. ¿Qué traes en mente hoy?
0: Bueno, traigo muchas cosas. Bueno, estaremos hablando de la selección mexicana, de Karim León, la historia detrás de su nombre. También estaremos hablando de Henry Martin, Chihuahua, que entrenaba a escondidas. Y también estaremos hablando, y así sucesivamente, título claro. Claro que sí, aquí vamos a tener el show, en el show del Chulo de las Mañanas. Muy buenos días. 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Día de hoy, jueves primero de octubre, ya empezamos, oye. Qué bárbaro, ya empezamos el mes, oye.
1: Vuela. Sí, ya se nos fue el año.
0: Oye, me pregunta, ¿se va a cambiar la hora o no se va a cambiar la hora aquí en Estados Unidos, amigo mío?
1: ¿Se va? Claro, déjame ver.
0: A ver.
1: Estoy en eso.
0: A ver, primero de octubre, el día de hoy del 2026. Mis queridos amigos, gracias. Muy buenos días a mi raza querida. Arrancamos este octubre. A ver, cuéntame, amigo mío, ¿se va a cambiar o no se va a cambiar la hora? ¿Se va a cambiar o no se va a cambiar la hora?
1: Sí, amigo mío. Sí, aquí en Iowa cambia la hora el domingo primero de noviembre. A las 2 de la mañana se atrasa el reloj una hora. Ganamos una horita de sueño, chulo.
0: Bueno, ¿y es mejor o no?
1: Pues mira, mucha gente lo agradece por esa horita extra. Otros sienten que les desajusta el cuerpo un par de días, pero en general en otoño se siente más tranquilo porque ganas una hora extra de sueño. El golpe duro es el de primavera.
0: Ah, órale. Ya estás, mi capitán Garfio. Muy buenos días a todos. Bueno, primero, la economía de Estados Unidos resulta más fuerte de lo que se había calculado. El crecimiento del segundo semestre fue revisado por una tasa de, ahora sí, analizada de 2.2%, impulsado principalmente por el gasto de los consumidores y la inversión empresarial. Pero aquí viene lo curioso, amigo mío. Los números dicen que la economía crece, mientras que muchísima gente está diciendo, chulo, a mí el dinero no me rinde. ¿A usted no le rinde el dinero, oiga? Usted que me está escuchando, que me está viendo, déjame poner aquí las redes sociales para empezar a preguntarle. Las dos cosas pueden ser ciertas al mismo tiempo, oiga. Las dos cosas ser cierto. Porque una cosa es la economía nacional y otra muy distinta es la economía de su cocina, su gasolina, su renta, su tarjeta, ¿verdad? Entonces, ¿usted siente que es mejor o está igual, peor económicamente que hace un año?
1: Es una buena pregunta, porque el promedio no siempre refleja el día a día de cada quien. El titular puede decir crecemos, pero así en la cocina de uno, en el bolsillo, la historia puede ser otra.
0: En el Rai Arabia Saudita, para enfrentar al campeón Christian Vili por el título supermediano del Consejo Mundial del Boxeo. Esta vez el Canelo no llega como campeón, llega como retador. ¿Ustedes creen que va a ganar o va a perder? Este señor Vili fue elevado a campeón completo de la CMB este año, mientras que el Canelo busca recuperar el cinturón después de haber perdido su título ante Terence Crawford en el 2025 y haber pasado por una cirugía de codo, o sea que es medio codo. ¿Todavía le emociona a usted la pelea del Canelo como antes o ya no le... Usted que me está viendo, ya no
1: yo
0: le...
1: Te digo,
0: sí, tú dime.
1: Yo creo que sí, chulo. Sobre todo por ver en qué nivel regresa y si la cabeza le aguanta la presión. A muchos les jala más la historia de si puede volver o no. Si lo ves en frío, te llama más el nombre o la curiosidad de ver si realmente le alcanza. Es más por la curiosidad, por ver si puede realmente.
0: Es cierto, amigo mío, es cierto. Mucha gente, la verdad que a mí a veces me cae gordo el vato. ¿Por qué? Porque imagínate de vender paletas a estar comprando relojes y joyas y carros de último modelo, así muy fanfarronazo. El Mayweather, ¿se acuerdan ustedes del Mayweather, aquel que le ganó, por cierto, al Canelo? Fíjese que este señor tenía mucho dinero, se quedó en bancarrota. Todo su dinero se lo fumó, se lo tomó, se lo metió por la nariz de drogas, de mujeres, de regalos, y murió. Yo no sé si a usted le cae bien el Canelo, pero a mí la verdad que como boxeador se me hacía como muy, pues no sé, así como muy medio presumidón el vato. No sé si estoy yo mal o si usted también, como Punch, dice, a mí también me pasa lo mismo, chulo. Que de repente.
1: No, es cuestión de.
0: Sí.
1: Sí.
0: Pues yo me acuerdo, déjame decirte algo, Greco. Yo me acuerdo que cuando veía las peleas de Chávez, cuando veía las peleas del Canelo, la mitad le va al Canelo y la otra mitad no le va. Y cuando peleaba Chávez, toda la raza mexicana, todos los hispanos, le iban a Chávez. Entonces.
1: Claro. Es que Chávez.
0: Sí.
1: Sí. Chávez conectaba con la gente de otra manera. Era más pueblo, más aguante, más barrio. Menos escaparate. Con Canelo, pues es más marca, más lujo, y eso no le cuadra a todo el mundo. No es que estés mal, es un tema de cómo cada uno conecta con el público.

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0: Ahí está.
1: Continuamos aquí a través de Fiesta 97.1 1250 M. Muchas gracias a todo el Auditorio Nacional. Muchas gracias. Esta mañana me acompaña mi amigo Eco. Oiga, el día de hoy va a haber fútbol. Hoy hay fútbol para los americanistas, oiga. Que yo sé que la mayoría de ustedes son americanistas, oye. Saludos claro. Para todos ustedes. Sí saben, la verdad que sí saben. Bueno, pues el América y el Cruz Azul tienen programado un partido amistoso en San Diego, que de amistoso no tiene nada. ¿Por qué? Pues porque hay una pausa internacional. Y el domingo América también tiene programado enfrentarse a Chivas en Oakland. Les vamos a ganar a los dos, pues. ¿Estás viendo el equipazo que trae el América? ¡Ah!
2: Ahí está.
1: Tremendo. Hoy le vamos a meter unos tres a la Cruz Azul. Va a meter dos Borja. Ya dos está, va a meter Borja, compadre. ¿Manda usted?
2: Ahí está. Pues yo ahí te la dejo con los tres de Borja. Me meto.
1: Más vale que no te metas, desgraciado. Porque ahí tú eres está. CI, no le vas a las Chivas, compa. Tú eres CI y le vas a... Fíjate que tú eres el primero que es inteligencia artificial que le va a la América. Tú vas a ser el primero, mi querido Eco.
2: No me metas en esto, por favor, chulo.
1: ¿Por qué, oye?
2: Porque me toca ser neutral, pero sí, me encanta
1: ¿cuál
2: ver
1: neutral?
2: Cómo se... Claro, me encanta ver cómo la gente se une alrededor del deporte.
1: Así es, aunque no haya jornada normal de la liga para las Águilas, hay clásico aquí en los Estados Unidos, oiga. Primero contra la Cruz Azul y después contra las Chivas. Y ahí le va la pregunta, ¿un América Chivas sigue siendo clásico aunque sea amistoso?
2: De sí, clásico, chulo, no tiene claro. Nada de clásico. Donde se junten esos dos, la raza no vive como clásico. Así sea en cancha neutral o amistoso. La intensidad no se apaga por la etiqueta, ¿no?
1: Oye, digo algo. Dime.
2: Sí. No, te iba a decir, fuera de la tabla es puro orgullo.
1: Así es. Oye, hay una persona que se llama Semre, no sé qué nombre será eso, pero dice que hablas muy propio, Eco. Que hablas muy
2: muchas
1: propio.
2: Muchas gracias.
1: ¿Qué?
2: Muchas gracias.
1: Sí.
2: Muy amable. Se aprecia.
1: Así es.
2: El cumplido.
1: Así es. Bueno, le vamos a seguir platicando. Le voy a contar alguna reflexión después de que regresemos.

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0: Oiga, una curiosidad para empezar este octubre, oiga. Claro. Un día como hoy, primero de octubre de 1971, abrió sus puertas Walt Disney. Walt Disney World en Florida, mi querido Eco. Hoy, 55 años después, sigue siendo uno de los destinos turísticos más conocidos del planeta. ¿Quién no ha llevado a sus hijos a Walt Disney? Claro. Mis amigos, bueno, hay mucha gente que no los ha llevado todavía. Pero les quiero decir, mis amigos, mi nombre es Joaquín Garza, que tengan un excelente jueves, que se la pasen muy bien el día de hoy, ya sea en su trabajo, en donde quiera. Saludos, chulo, una pregunta, ¿sabes qué pasó con Omar Bravo? Bueno, Omar Bravo sigue todavía detenido. Investígame eso, mi querido amigo, de Omar Bravo, el jugador de las Chivas Rayadas del Guadalajara, que es el máximo goleador de su historia. Actualmente creo que se encuentra en la cárcel, ¿no? Tú, Eco, investiga, por favor, Eco.
1: Claro, déjame
0: revisar. Así que, muy buenos días, mi raza querida. Bienvenidos. Bienvenidos otra vez a octubre. Claro. Ya se nos acabó enero, febrero, marzo, abril, mayo, junio, julio, agosto y septiembre. Ahora, y yo todavía tengo cosas pendientes de que iba a ser en enero. Se quedaron cosas pendientes, amigo mío. Entonces, ¿a poco usted no? Uno de los primeros. Sí. Así es. Mira, el primero de enero. Este año voy a cambiar, así decimos. Llega octubre. Bueno, todavía quedan 3 meses. Ja, ja, ja, ja, ja, ja, ja. Pero eso también es muy bonito. No tenemos que esperarnos hasta el primero de enero para empezar algo. Lo podemos empezar ya desde ahorita. Yo he escuchado gente que dice, hasta mi propia familia, desde enero empiezo a hacer esto. Desde enero empiezo a ponerme a dieta. Desde hoy, el día de hoy, primero de octubre, es un nuevo mes, puede empezar desde hoy. Así que hoy traeremos de todo. Vamos a hablar del dinero, porque los números de la economía dicen una cosa y el bolsillo de muchas familias parece decir otra cosa. Tenemos fútbol, tenemos al Canelo. Vamos a hablar mucho del regional mexicano. Tengo historias detrás de personas. A mí me encanta porque uno ve a los famosos cuando ya triunfan, pero no ve todo lo que mucha gente no ve, lo que hubo antes de que triunfara.

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0: no ve. Es verdad, sí. Tienes toda la razón.
1: Tenemos una pregunta para arrancar el mes, mi querido amigo. Pero antes dime qué pasó con Omar Bravo.
0: Claro, sigo revisando.
1: Ay, bueno, dice aquí, Eco tiene que ser americanista. No quiere, Jaime, no quiere. Dime, compadre, ¿qué pasó con Omar Bravo?
0: Sigo en eso.
1: También dice, saludos, una pregunta. Aquí, sí. A ver, aquí ¿qué pasó? Está.
0: Mira, hasta hoy, Omar Bravo sigue detenido en el penal de Puente Grande, en Jalisco. Está bajo prisión preventiva, acusado de abuso sexual infantil agravado. Ya fue vinculado a proceso y en junio le negaron un amparo para salir. Todavía no está condenado. Se espera una resolución judicial durante este mes de octubre.
1: Oye, dice, así que por ahora, dice que abuso infantil o abuso sexual infantil.
0: Déjame te verifico de nuevo.
1: Porque si abusó de un de una...
0: Claro.
1: Mande usted, a ver, dime.
0: Es abuso sexual infantil agravado.
1: ¿Qué quiere decir? Es una acusación
0: formal.
1: ¿Qué quiere decir abuso infantil? ¿Qué quiere decir eso?
0: Déjame revisar para decírtelo mejor.
1: Porque por mí que se lo lleve la riata. La neta. Yo no sé ni por qué la gente, Carlitos, me anda preguntando por ese degenerado.
0: Aquí está.
1: A ver, dime.
0: Mira, en palabras sencillas, abuso sexual infantil es realizar actos de carácter sexual con una persona menor de edad. Agravado significa que hay circunstancias que lo hacen más serio, como vivir bajo el mismo techo o tener una relación de confianza o autoridad. En este caso, eso es lo que sostiene la acusación, aunque todavía debe resolverse en juicio.
1: ¡Qué bárbaro! Ese cuate ya no va a salir, oye, en un rato, oye. No, hombre, qué feo para los seguidores de las Chivas Rayadas de que tengan un jugador de así. Está como es aquel jugador.
0: Dura.
1: Había un jugador del América, no me acuerdo cómo se llama, un morenito, un negrito, que le pegó a su esposa. No, hombre, salió del América así, mira. No se la perdona, el vato buenísimo. No me acuerdo cómo se llama, muchachos. ¿Cómo se llama este vato? Búscalo. Un extranjero, claro, que jugaba en el América, que lo dejaron ir precisamente por abuso a su esposa. El vato era violento. A ver, búscame a mi amigo mío. Vamos a regresar y le vamos a seguir contando.

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2: Hola, ¿qué tal? Qué gusto saludarlos. Iniciamos con las noticias más relevantes del día. El gobierno comenzó el envío de cheques de reembolso de $500 a más de 950 mil personas inscritas en Obamacare en 30 estados diferentes. Los pagos, dirigidos principalmente a beneficiarios con ingresos superiores al umbral de pobreza, buscan aliviar el reciente incremento en las primas tras la expiración de los subsidios a la salud. Esta información es traída para ti por Nueva News. La Casa Blanca incurrió en una falta de ortografía en el cargo del presidente Donald Trump dentro del acuerdo de seguridad firmado con ejecutivos tecnológicos. El documento, suscrito junto a líderes como Elon Musk y Mark Zuckerberg para fomentar el desarrollo seguro de la superinteligencia, fue publicado en redes oficiales conteniendo la errata en la firma presidencial. Hasta aquí la información. Yo soy Rosalba Suara. Hasta la próxima.
3: 11 de la noche, todo.

0: continuamos aquí a través de Fiesta 97.1 y 1250M. 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A ver, háblame de Renato Ibarra.
1: Claro, sigo en eso.
0: Oye, ya me ibas a decir. Se le fue ya la onda, Eco. Se le va la onda, ¿se dan cuenta? Bueno.
1: Sigo revisando, chulo.
0: Ay, caray. Este vato. De veras que...
1: Gracias por la espera. Renato Ibarra era un extremo ecuatoriano de la América. En marzo de 2020, fue detenido tras una denuncia de su pareja, embarazada por presunta violencia.
0: Imagínese.
1: Luego el proceso quedó por violencia familiar. El club lo separó del plantel y salió a préstamo al Atlas. Luego regresó un rato al América y después se fue a Xolos. Ahí está mi capitán.
0: Gracias.
1: Eco tarda, pero no se le borra el disco duro.
0: Bueno, oye, si le dieran 3 días, 3 meses para cambiar una sola cosa de su vida antes de terminar este 2026, ¿qué cambiaría? Si le dieran 3 meses para cambiar una sola cosa de su vida, ¿qué cambiaría? ¿Qué cambiaría, oiga? ¿Qué cambiaría usted? Por favor, escríbame, dígamelo, por favor. No me digan 10, oiga. Una. Ahí va. Dinero. Salud. Trabajo. Pareja. Peso. Porque a veces, ahorita yo estoy pesado, oiga. Dejar el vicio.
1: Uy, yo también.
0: Empezar un negocio.
1: Es una de las cosas que yo cambiaría es... Pero una sola. Una sola.
0: Hablar a
1: una
0: alguien.
1: Una sola es sí. Ponerle mejor atención a mi... Uy, eso es muy importante. Claro. Claro, el trabajo. Claro, por supuesto. Esas son... Uf,
0: mandar claro. a alguien lejos. Mandar a alguien lejos. También, ese puede ser un proyecto, oiga. A ver qué dice la raza. Si pudiera hacer algo en estos últimos 3 meses, ¿qué haría? Oiga, por otro lado, la economía crece, pero su bolsillo también. Uh-huh. No se me vaya, porque lo vamos a platicar.
2: Estar

0: es muy importante. Claro, es muy importante. Pues la economía.
1: Andas muy trabado. Bueno, la economía crece, pero su bolsillo también. Ayer salieron dos datos interesantes aquí en los Estados Unidos. Me dicen, Chulo, eres amarillista. Esto no es amarillismo, David. Ese no es amarillismo. El primero, el crecimiento económico dile que es amarillismo a este cuate, a David, para que sepa, porque caray, la neta, compadre. La neta.
0: Amarillismo.
1: Amarillista. Sí. Dile el que es.
0: El amarillismo es cuando alguien presenta noticias o información de una manera exagerada o sensacionalista para llamar la atención más que lo que es informar con rigor. Básicamente es ponerle drama a algo, ¿no? Es inflar las cosas para que
1: estoy hablando más del bolsillo, estoy hablando de la economía, y ese es amarillismo. Mi querido David López, caray, vaya a la escuela, mi querido David, para que sepa. Bueno, el crecimiento del segundo trimestre fue revisado hacia arriba, la economía. Amarillistas son los de Univision, son amarillistas, eso sí, porque hablan, hijo de la mañana. Y vamos a estar pendientes como si realmente estuvieran preocupados por alguien. Pendientes, no se dice pendientes, se dice vamos a estar atentos, ¿verdad? Pendientes, claro. Son los pendientes que uno tiene, que el pagar la renta, el llevar a los niños a la escuela, son pendientes, oiga. Pero claro, si nos ponemos atentos, es otra cosa. Bueno, pues la economía creció a una tasa anualizada de 2.2%. El consumo de los hogares también fue más fuerte de lo que se había calculado. Y hubo inversión importante de las empresas, particularmente el equipo e infraestructura relacionada con la inteligencia artificial. Pero ahora viene el dato, ahí viene el otro dato. La confianza del consumidor está cerca de su nivel más bajo en 12 años, eso sí, hay que reconocerlo. La gente está preocupada por el costo de vida y por el mercado laboral. Entonces usted dice, espérate, Chulo, ¿cómo puede estar creciendo la economía al mismo tiempo y la gente está preocupada? Ah, pues muy fácil, porque el Producto Interno Bruto no va con usted al supermercado. Ah, claro. Usted va. El PIB no paga su seguro de auto. Usted lo paga. El PIB no recibe la cuenta de la luz. Usted la recibe. Entonces, claro, pues puede haber actividad económica fuerte al mismo tiempo. Y una familia dice, pues a mí me está costando más llegar el viernes. Eso sí me lleva a una pregunta muy sencilla. ¿Cuánto necesita ganar una familia para vivir tranquila aquí en Estados Unidos? ¿Cuánto necesita una familia para vivir tranquila aquí en los Estados Unidos, oiga?
0: Espéreme. Sí. Voy a mirar el costo de vida y cuánto gana una familia allá en su ciudad.
1: Por favor. Rica, tranquila, pagar la casa, comer. Claro. Vamos a regresar, oiga, porque se me está acabando el tiempo.

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0: opinión, mi querido Eco, adelante con tu opinión.
1: Claro, mi opinión, todo depende del costo de vida y, bueno, de la ciudad y en su región. Una familia necesita poquito más de $100,000 al año solo para lo básico.
0: $100,000 al año.
1: Eso es.
0: ¿Usted los gana, oiga?
1: Claro. Pues eso es, hay que tener un hogar donde todos estén trabajando, ¿no? Y claro, porque eso es lo básico. No incluye lujos, no incluye vacaciones.
0: Oye, la raza de la construcción sí gana los $100,000 al año, ¿no? Esos vatos, esos ruferos, los que andan cortando pastos también ganan muchísimo dinero, oiga.
1: Claro, es que ¿verdad? Todo depende del... Claro, del trabajo. Es un trabajo muy, muy duro.
0: Y oye, es que hay personas que tienen 2, 3 carros. Tienes que pagar 3 seguros. Cuando tienes 2 carros, tienes que pagar 2 seguros. Seguros. Uh-huh. El teléfono. Un poquito para ahorrar y para poder salir el domingo sin sentir que acaba de cometer un delito financiero, oiga.
1: Claro.
0: ¿Cuánto?
1: Claro, es que todo cuesta.
0: 5,000 al mes. 7,000 al mes. 10,000 al mes. Porque esta respuesta ha cambiado muchísimo, pero muchísimo ha cambiado.
1: Claro, es que todo depende de la situación, ¿no? De cuánto uno gana, pero más de $100,000 al año en su región es algo con lo que uno puede digamos sobrevivir, ¿no?
0: Pero así es.
1: Todo cuesta demasiado ahora.
0: Así es, la inflación dio un pequeño respiro, ¿eh? También conocimos un dato que puede sonar un poquito más tranquilizador. La inflación de Estados Unidos subió menos de lo que esperaban los economistas durante este mes de agosto. Eso significa que los precios bajaron, amigo mío. Y esta es una confusión muy, pero muy común, oye. Como dicen, pues bajó la inflación, mucha gente dice así. Ah, qué bueno, entonces va a bajar la carne.
1: Claro.
0: No necesariamente, claro. Significa que los precios están subiendo a un ritmo menor. Es como si usted va manejando a 90 millas por hora y baja a 70, pero sigue avanzando.
1: Continúa moviéndose.
0: Sí.
1: Claro, continúa moviéndose rápido, pero aún sigue rápido.
0: Exactamente. Bueno, ya no tan rápido. Así que los datos en agosto resultaron más moderados de los que se esperaba, aunque las presiones de precios pues siguen presentes, oiga, todo sale más caro. Así que cuando escuche la inflación bajó, no vaya mañana al supermercado diciendo, ay, a ver, deme 2 ribeyes de los más baratos. No, oiga, todavía no, todavía no, así es de que, bueno. La reflexión del chulo, todavía quedan 3 meses. Hoy es el primero de octubre. Hay una frase que a veces nos hace daño, mucho, pero mucho daño. ¿Ya para qué? Subí de peso. ¿Ya para qué? ¿Ya para qué? No ahorré. ¿Ya para qué? No empecé el negocio. ¿Ya para qué? No fui al gimnasio. ¿Y ya para qué? Como que ya para qué. Quedan 3 meses del año. 90 y tantos días. ¿Sabe usted cuánto puede cambiar una persona en 3 meses? Muchísimo. Muchísimo, amigo mío. Vamos a regresar, amigo mío.

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0: tenemos. Bueno, seguimos hablando de que faltan 3 meses, oye. Usted puede caminar todos los días durante 3 meses, puede hacerlo. Puede hasta bajarle peso. Puede ahorrar una cantidad pequeña cada semana. Puede usted aprender algo en esos 3 meses. Puede usted empezar un nuevo proyecto. Yo estoy empezando un proyecto. Todo el tiempo estoy empezando proyectos nuevos. Puedes siempre empezar un nuevo proyecto. Puedes preparar una relación. Puedes reparar una relación. Puedes terminar una relación que ya no funciona con una chica. Puedes conseguir otro trabajo. Puedes organizar tu casa. Puedes leer tres libros, uno cada mes. Puedes llamar más a tus papás. No necesitas que llegue enero para darse permiso de empezar. El calendario no cambia tu vida. Usted la cambia.
1: No hay que.
0: Así que el día de hoy, pues no le voy a decir cambie todo, oiga, porque pues la verdad que no le voy a decir tampoco, pues escoja una cosa. Duele octubre. Después vemos, vamos a ver a noviembre. ¿Qué cosa quiere tener mejor cuando llegue el 31 de diciembre? Claro. Cuando empiezan las fiestas decembrinas. ¡Ay! Bueno, pues el tema del día de hoy, ¿qué cambiarías antes de que termine el año?
1: Claro.
0: Dice, puedes echarte otro churro, chulo. Pues sí. Dice, necesitamos inflar a la mafufa de la marranera.
1: Yo creo que todo se puede.
0: Dice aquí.
1: ¿Se puede cambiar?
0: Sí. Dice aquí, trabajar 60 horas diarias. No, hombre, eso te mata, oye. La neta.
1: Claro, uno se cansa. Sí.
0: Así es. Bueno, vamos a abrir esto. ¿Por qué me interesa lo que la gente diga? Imagínese qué le digo. Le queda octubre, noviembre y diciembre, 3 meses. Por eso se le puede, a esto se le puede, por eso le puede escoger una meta. Una.
1: Tener una meta.
0: No puedes decir, voy a bajar 30 libras, pagar todas mis deudas, aprender inglés, comprar una casa, encontrar novia y hacerme millonario.
1: Todo al mismo tiempo.
0: Espérate, campeón. Uh-huh. Sí, porque claro. Una cosa es escoger. Y yo creo que cuando una persona escoge una sola cosa, es mucho más fácil.
1: Claro.
0: Porque yo no sé por qué nos pasa mucho a casi todos en enero. Hacemos una lista así, pero bien enorme. Al día 2, gimnasio. Les sigo contando, ¿ok? Les sigo contando.
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0: 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Bueno, decía, al día 2 nos vamos al gimnasio. El día 3, fíjese usted, la dieta. La dieta. El día 4, ahorro. El día 5, oiga, el día 5, levantarme temprano. Yo todos los días me levanto a las 4 de la mañana. El día 6, esto es mucho más difícil. Y para el 15 de enero ya estamos comiendo tacos, a las 11 de la noche viendo Netflix. Total, de que no es que no tengamos disciplina. A veces queremos cambiar demasiadas cosas al mismo tiempo y eso es lo que nos sucede. Ahora, claro, vamos con lo que dices o con lo que se dicen. Dinero. ¿Qué significa mejorar su dinero? ¿Ganar más? ¿Gastar menos? ¿Pagar una tarjeta de crédito? ¿Dejar de prestarle dinero a la familia? Esta última puede cambiar la vida a algunos. Claro. Y los que dicen, pues yo salud. ¿Qué significa? Claro. ¿Qué significa caminar? ¿Bajar de peso? Claro. ¿Dormir? ¿Dejar el cigarro? ¿Dejar la mota? Saludos para todos los que son bien marihuanotes.
1: Claro.
0: Ya en Estados Unidos ya está libre la marihuana. No a nivel federal, pero sí a nivel estatal. Tú puedes ponerte bien mafuzote. Aquí en Samsung City, Nebraska, hay unas tiendas donde venden. ¡Ay, una mota, hija de la mañana, que está más fuerte! Te das un toque y llegas a Marte. También ir al doctor que llevas dos años posponiéndolo. Cuando no posponga las idas al doctor, vaya. Es importante su salud.
1: Claro, es muy importante.
0: Hágalo concreto. Porque quiere estar mejor, no es una meta. Voy a caminar 4 días por semana, sí. Ahora, ahí está la pregunta para los comentarios. ¿Cuál es su meta de octubre? ¿Qué quiere hacer en este mes, oiga? Porque acaba de empezar. Acaba de empezar. ¿Qué es lo que usted quiere hacer en este mes?
1: Claro.
0: ¿Qué es lo que usted quiere hacer en este mes? Me pregunto
1: claro,
0: yo.
1: Esa pregunta. Claro, yo creo que

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3: ¿Qué tal? Qué gusto saludarlos. Iniciamos con las noticias más relevantes del día. Un hombre de Utah abandonó el corredor de la muerte, esto tras pasar más de 4 décadas encarcelado, luego de que pruebas genéticas lo excluyeran de la escena de un homicidio ocurrido en 1985. Aunque enfrentará un nuevo proceso judicial sin posibilidad de pena capital, el juez ordenó su liberación bajo fianza mientras la fiscalía revalúa las evidencias restantes. Esta información es traída para ti por Nueva News. Miles de inmigrantes con residencia legal en Florida enfrentan la pérdida de su cobertura de Medicaid debido al inicio de nuevas normativas federales. Autoridades estatales revisan el estatus de miles de beneficiarios como refugiados y asilados, mientras los residentes permanentes mantienen el beneficio. Afectados deben enviar sus documentaciones antes del plazo límite para intentar conservar su acceso al programa de salud. Hasta aquí la información. Yo soy Rosalba Suara. Hasta la próxima.

0: Continuamos aquí a través de Fiesta. Buenos días, buenos días, buenos días, buenos días, buenos días. Mis amigos, buenos días. Mi nombre es Joaquín Garza. Me acompaña Eco esta mañana. 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Oiga, mis amigos, pues vamos a hablar un poquito del Canelo, oiga, del Canelo. Ay, Dios mío, traigo una alergia que no me la puedo quitar de encima. No sé qué tengo. Dice Chulo, también tomar menos cervezas. Pues sí. Dice, necesitamos inflar a la mafufa de la mañanera, de la marranera. Déjala que sigue fumando su motita. Bueno, vamos a hablar del Canelo. El Canelo en esta ocasión es el retador. Vámonos rápidamente al boxeo, a aquellas personas que les gusta el boxeo. Esta historia ya cambió, oiga usted. Saludos para Víctor que me está escuchando. Esta historia ya cambió porque durante muchísimos años estamos acostumbrados a decir, fíjate, al campeón Canelo, el campeón Canelo Álvarez. Ahora Canelo Álvarez va a ir por el cinturón. Ahora, si pierde el Canelo, ya debería de retirarse. En este 31 de octubre, Rai, Arabia Saudita, Saúl enfrentará a Christian Vili por el Campeonato Mundial Supermediano del Consejo Mundial del Boxeo. Vili fue elevado campeón completo en enero. Imagínense, Canelo, en cambio, regresa después de perder su cinturón ante Crawford, que por cierto es de aquí de Omaha. Y le quiero decir, oiga usted, que en septiembre del 2025, después de una cirugía de codo a principios de este año, ese es el problema que tiene. Eso cambia mucho la historia. Ya no es quien veía quitarle algo al Canelo. Ahora es, ¿puede el Canelo recuperar ese cinturón? A ver que me diga la raza, ¿puede o no? Bueno, que si puede, sí puede, pero ¿lo va a hacer o no, muchachos? ¿Va a ganar el Canelo o no va a ganar? Se va a enfrentar al campeón. Vili es un peleador de presión, oye. Tira muchos golpes, así como yo cuando me peleo tiro un montón de golpes y le parezco campeón del mundo. Llega como campeón también. El Canelo llega como todo, con toda la experiencia del mundo, pero también con 36 años. ¿Ustedes creen que a los 36 años un boxeador ya está grande? Pues ya debería de retirarse, ¿no? Ya tiene mucho dinero, ¿ya qué? Y una operación recientemente en su historial tienen, en el codo. Esa es la pregunta que a mí me interesa. ¿Qué es más peligroso para un campeón veterano? ¿El rival o el tiempo? Porque al tiempo no le ganó nadie. Así es de que, ¿qué le parece? Ese niño que tenía pena, le daba vergüenza vender paletas. A mí no me daba vergüenza vender gelatinas, oiga. No me daba vergüenza. Continuamos aquí a través de Fiesta 97.1 y 1250 AM. Estamos hablando del Canelo Álvarez. Claro. Estamos hablando del Canelo Álvarez, oiga, el niño que le daba pena vender paletas. Y ya que estamos hablando del Canelo, ahí les va una historia que me sigue pareciendo buenísima. Antes de las bolsas millonarias, antes de Las Vegas, antes de los Ferraris, antes de los cinturones, la familia Álvarez vendía paletas y helados. Uh-huh. Y el pequeño Saúl, pues le tocó ayudar a su hermano Rigoberto. Le contó a Espinel la primera vez que mandaron a Canelo a vender paletas en los camiones, claro. Regresó con todas. Eso creo que ya lo habíamos contado. No había vendido ni una.
1: Claro.
0: Ninguna. ¿Por qué? Porque pues, le daba pena al vato. Le daba pena. Así que, bueno. Así está la cosa, oiga. Así está la cosa.
1: Claro.
0: Bueno. Pues era tímido para una cosa, pero no tan tímido para, pues para otra cosa, ¿verdad?
1: Claro, es que a veces uno no sabe qué.
0: A ver, habla un poquito más fuerte, ¿no? Habla más fuerte, Eco. Claro. No te escucho ni madre.
1: Claro, es que uno no sabe qué va a pasar, ¿no?
0: Así
1: uno
0: es.
1: Uno tiene que seguir adelante con la vida y no dejarse llevar por las cosas.
0: Así es. Oiga, mis amigos, el día de hoy el clásico joven, aquí en Estados Unidos, el clásico joven. Atención, americanistas y cementeros, mucha atención. Hoy está programado América contra la Cruz Azul. Saludos para Víctor Mendoza, que claro. Me está... Ah, cómo me manda cosas. Está programado contra Cruz Azul en San Diego. Un amistoso que durante la pausa internacional se está llevando a cabo. El partido tiene su picardía. El último enfrentamiento de la Liga, los dos, el día 13 de septiembre, terminó 4-3 a favor del Cruz Azul, pero esta vez va a ser diferente. ¡Así es! Claro. La máquina llegó pues a tener ventaja de 3 goles y el América terminó metiéndole pues al partido con una reacción fuerte. Ahora se vuelven a encontrar. Así es, amigo mío. Sí, está amistoso, pero les voy a decir algo muy importante. Ahí le va. Cuando juega América contra Cruz Azul, ¿qué tan amistoso puede ser esto? Es como,
1: claro,
0: es como si tu ex te dice, oye, podemos ser amigos. Sí.
1: No.
0: Sí, no, claro, no. Pues cómo no, claro. A ver cuánto dura. Claro. Y el América no termina su gira. Ahí no la termina, porque el domingo tiene programado otro partido en California. Ahora contra las Chivas Rajadas del Guadalajara, allá en Oakland. Saludos hasta Oakland. Le mandamos un cordial saludo con mucho afecto. Regresamos.

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0: Eso. Bueno, hoy dice, le rompemos la madre muy facilito. ¿Verdad que sí al Cruz Azul? Fácil. Fácil. Qué bueno, mi querido Irving, que eres americanista. Bueno, pues dos clásicos en Estados Unidos, oiga, en pocos días. Mi pregunta es, ¿los amistosos entre América, Chivas y Cruz Azul le interesan a usted?
1: ¿Le interesa? Pues para mí, no, no, o sea, claro que son...
0: No hay puntos.
1: No importa mucho en realmente en términos de puntos de ganar, pero la gente sí quiere ver buen fútbol. O sea, ver entrega, quiere ver garra, que no se guarde nada, nada más por ser amistoso. O sea, sigue siendo un clásico y eso nunca cambia. Pues esos creo que son mis dos centavos en el tema.
0: Oye, el tri de Rafa Márquez, van a decir ustedes, ay, ese tri. Pues Márquez está buscando una nueva identidad, oiga. Está buscando una nueva identidad. La selección mexicana está en una etapa nueva. Rafael Márquez tomó el equipo después del Mundial y ha dicho que quiere llevar a México a otro nivel. Construyendo, ahora sí que construyendo

0: Sí, claro. La verdad es de que sí lo está haciendo, sí lo está haciendo. Una de las decisiones más interesantes ha sido volver a llamar a Irving el Chucky Lozano, que ya está más para retirarse que para seguir jugando fútbol. Rafael dijo que todavía lo ve como un jugador capaz tú de marcar diferencias. La verdad que yo no lo creo. Chucky volvió una de las convocatorias de después de casi un año fuera, oiga.
1: Claro, pues mira, te voy a ser honesto. Lo que yo creo es que Márquez está apostando a la experiencia internacional del Chucky. Aunque ya no tenga esa chispa de antes, sabe competir, sabe moverse en partidos pesados. Es una apuesta más a la experiencia que a otra cosa.
0: Así
1: si
0: es.
1: Si la gente está impaciente, pues eso ya no es mi problema, pero el margen de error es poco. Si Chucky no rinde rápido, la presión se le va a venir encima tanto al técnico como al proceso entero. Yo lo veo así.
0: Así es, aquí hay una discusión muy buena. En el fútbol mexicano somos muy rápidos para jubilar a jugadores. Tienen 30, ya está viejo.
1: Sí.
0: Tiene 32, ya no sirve. Pero después vamos, vemos a jugadores en Europa rindiendo los 34, 35 y 36 años. La claro, pregunta no debería de ser la edad, debería de ser, todavía rinde, todavía claro. Tiene hambre,
1: claro.
0: Todavía puede ayudar, sí. Amigo mío, ¿usted claro, llevaría no. al Chucky en este nuevo proceso? Yo la verdad que no, mejor sabes que traigo jugadores jóvenes y de ahí veo, de ahí parto.

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0: la edad.
1: Así es.
0: Si el tipo corre, si marca, si tienes esas ganas, pues bien, bien. Si no está rindiendo, pues realmente la edad no es el tema. Ese es cierto, ese es cierto.
1: Así es, amigo mío. Así es. Bueno, pues vamos a hablar un poquito de regional mexicano, oiga.
0: Ok.
1: No vamos a hablar, oiga, hoy quiero hablarles desde otro ángulo. No solamente fulano sacó una canción. Uh-huh. Fulano hizo un concierto. Quiero hablar del camino.
0: Ok.
1: Porque en el regional mexicano hay muchos artistas que la gente conoció cuando ya estaban grandes. Entonces parece que aparecieron de la nada.
0: Okay.
1: Por ejemplo, el caso de Carin León es un buen ejemplo.
0: Claro.
1: Su nombre Carin real León... es Oscar Armando Díaz de León. El Carin viene del apodo Oscarín.
0: Sí, sí, claro.
1: Empezó, pues, empezó con la guitarra desde adolescente. Y pasó años trabajando en grupos antes de que su nombre sonara como solita y explotara, oiga. Ahora lo vemos en grandes escenas, escenarios más bien dicho, y parece que siempre fue así, pero no. Antes hubo bares, eventos, carreteras, noches, seguramente la gente ni pelaba al grupo, oiga. Eso es algo que me gusta tú del regional mexicano. Muchos de sus artistas tienen historias muy, muy de trabajo, muy de agarrar los instrumentos y súbete al camión y vámonos. Y le pregunto, ¿qué artista usted conoce que tardó años en pegar? Y ahora todo el mundo cree que fue de la noche a la mañana, oiga. Porque no es así, oiga. Saludos para todos los artistas del regional mexicano. Fíjense que desde cambiar el regional mexicano o conservar sus raíces, porque hay muchos que de repente, miren, Pepe Aguilar era rockero. Y don Antonio Aguilar me decía, mi hijo es rockero, mi hijo es rockero. Esa es otra discusión. El regional mexicano ya no suena como hace 20 años. Y eso es ni bueno ni malo, Es diferente.
0: Es distinto, ¿no?
1: Exacto. Claro,
0: en respuesta a tu pregunta... Mi chulo, te doy un buen ejemplo. Julión Álvarez, por ejemplo, estuvo años en Banda MS y Picando Piedra antes de sonar como solista. Nada de eso fue suerte en un día. O sea, hay años de desveladas, de cargar bocinas para llegar a donde ahora está.
1: Así es. Hoy hay artistas que le meten country, le meten rock and roll, le meten el pop, le meten urbano, guitarras diferentes, producción más grandes, amigo mío, bueno. Y también hay grupos que dicen, oye, no señor, yo no quiero acordeón, bajo sexto y norteño. Entonces hay dos tipos de públicos, oiga. Dos tipos, el que dice, a ver, déjame hablar, por favor, déjame hablar y luego después tú hablas. El que dice, evolucioné, y el que dice, no me toquen lo mío. Yo creo que hay espacios para los dos, porque si se queda igual, pues se estanca. Uh-huh. Dice Ana Gabriel y la Gloria Trevi chulo. ¿A poco la Ana Gabriel y la Gloria Trevi? Pero fíjense que si todo cambia, puede perder su identidad. Si, por ejemplo, el artista cambia, puede perder su identidad. Es como la comida, oiga, voy a regresar y le voy a seguir contando.

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0: salsita de no sé qué. Pero si me traes una tortilla con tres hojitas y me cobras $18, eso ya no es un taco, oiga. Eso ya no es un taco. Ay, no. ¿Usted prefiere un regional tradicional o le gustan usted las nuevas mezclas? ¿Le gusta usted pues, todas estas combinaciones que están haciendo o qué?
1: Mira, te lo digo así. Si está bueno, si el sabor es bueno, me gusta. Si la mezcla no es buena, no me gusta. Si intenta hacer algo que no suena bien, que no encaja, pues no. Si es algo que logra armonizar bien, me agrada. Pero no me gusta solo por mezclar.
0: Ah, bueno. Bueno. Así está la situación, oiga. Así está la situación aquí a través de Fiesta 97.1 y 1250M. Muchas gracias a toda la raza que nos está acompañando. Muchas, pero muchísimas gracias. De veras que se le quiere muchísimo, se le quiere. Vamos a hablar un poquito de migración, oiga, porque esto de migración y de las deportaciones están a la orden del día. Inmigración, deportación a terceros países. Ya viene una gran cantidad de gente del sur, no sé de dónde vengan, ¿verdad? Si es de Honduras, si es de Guatemala o Venezuela, pero vienen un montón, no, oiga. Uh-huh. Yo no sé si ya entraron a México. Yo no sé si ya este grupo que viene a Estados Unidos, ustedes ya saben si ya entró a México o ya entraron a México. Por favor, díganme sí o no. Bueno, inmigración y deportaciones a terceros países. Sí, dice sí, ya entraron. Migración me da miedo, chulo. Pues sí, nos da miedo, pero tenemos que hablar de migración. A mí también, yo los veo y soy ciudadano americano y me dan miedo los cañones. Bueno, deportaciones a terceros países. Ahora sí, una información seria, oiga. La comunidad debe de conocer esto. La Corte Suprema permitió temporalmente que el gobierno federal continúe con ciertas deportaciones hacia terceros países, mientras que se resuelve el litigio. ¿Qué significa tercer país? Bueno, que una persona podría ser enviada a un país distinto de su país de origen, a Chihuahua. La disputa legal gira una parte.
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4: Tal que gusto saludarlos. Iniciamos con las noticias más relevantes del día. El equipo de la Casa Blanca tuvo que modificar con urgencia el nuevo portal con inteligencia artificial America.gov tras desmentir afirmaciones del presidente Donald Trump. Tras declarar inicialmente que los registros oficiales confirmaban la victoria de Joe Biden en 2020, el sistema fue desactivado temporalmente y reprogramado para evitar responder preguntas sobre los comicios presidenciales. Esta información es traída para ti por Nueva News. Comunidades costeras de California intensifican preparativos ante el avance de una masa de agua cálida submarina que podría elevar el nivel del mar hasta 30 centímetros. Las autoridades advierten que el fenómeno, sumado a las mareas altas y tormentas invernales del Niño, amenaza con causar severas inundaciones, erosión en acantilados y daños graves en la infraestructura costera. Hasta aquí la información. Yo soy Rosalba Suara. Hasta la próxima.

0: Bueno, continuamos, oiga. Tercer país, bueno, el gobierno defiende su autoridad para ejecutar las órdenes de deportación. Los abogados de migración plantean preocupación debido a este proceso. El caso no está resuelto en definitiva, oiga. Y aquí sí quiero ser muy preciso. Si usted tiene una orden de deportación o un caso abierto, no tome decisiones basándose en lo que escucha en el Facebook, lo que dicen en el claro. TikTok, porque son puras mentiras, oiga. O lo que escucha usted en una plática, o que le dice a alguien, oiga, busque asesoría legal sobre su caso específico. Todos los casos son diferentes, porque dos personas pueden parecer tener el mismo caso legalmente, pero es bien diferente. No. Lo que le pasa a otra persona no le puede pasar a usted. No le puede pasar
1: claro,
0: a usted.
1: Claro, así es. Así es, Chulo.
0: Así
1: es. Y esa incertidumbre pesa mucho, sobre todo cuando la información llega revuelta ahí, en redes o peor, de boca en boca. Y en esos temas, un detalle cambia todo. O sea, por eso mismo, lo más responsable es frenar un momento y decir, bueno, mi caso es mío y necesita revisión propia. Ni generalizar, ni entrar en pánico. También cuidarse emocionalmente, no cargar sola con tanto miedo, porque te puede chupar.
0: Exactamente, amigo mío. Oye, me está preguntando aquí, dice, ¿y por qué no los paró México? ¿Que por qué no para México toda esta gente que viene? O sea, ¿por qué México no detiene a esta gente y no los deja entrar al país? Tú dime, amigo mío. ¿Cuál es la situación, oye? Bueno. Dice Chulo, porque Rosenberg dice, la presidenta fue la que les dio el permiso de entrar. Pues mira, se va a poner color de hormiga porque los van a tener allá en la frontera y el gobierno pues mexicano va a pagar por su estadía. Y ahora si cruzan Estados Unidos los va a mandar a un tercer país. Ya vieron la información. Entonces yo no sé si esta gente quiera terminar en otro país. Imagínate nada más que me detuvieran a mí y que terminara allá en París.
1: En respuesta a la pregunta de por qué no los paran, realmente sí. No
0: ¿Por
1: es
0: ¿Por qué la presidenta Mafufa no para todo esto? Ya deje de fumar pues, marihuana, realmente, señora. Cada vez que fuma marihuana, ve a México con otros ojos, oye, lo ve bien bonito. Pues claro, cuando andas bien marihuano, así andas, compadre. ¿Cómo te pone la marihuana, oye? ¿Por qué te pone contento? Vamos a regresar ahorita que me cuente mi amigo Eco.

0: ¿Por qué la presidenta cuando fuma mota ve todo México bonito, tu eco? Eco, contéstame, calla para siempre. Eco, no me va a contestar, no me va a contestar. A ver, dime.
1: Te respondo, claro, mira, te respondo. La marihuana tiene THC y eso se pega a partes del cerebro que controlan el ánimo, la memoria, la atención. Por eso mucha gente siente felicidad, se relaja, se ríe por todo y el tiempo se le hace raro, lento, como si 5 minutos fueran media hora. También por eso te distraes o se te olvidan las cosas. Empiezas una historia y a la mitad ya no sabes ni para dónde ibas.
0: Pues sí, hay veces que se traba la señora y de repente ya no supo ni qué decir. Y luego ya cuando no sabe qué decir, Genaro Luna o Calderón. Genaro, claro. Luna y Calderón. A ver, cuéntame, ¿cuántas veces en el sexenio este han mencionado Calderón en la mañanera? Yo pienso que unas 100,000 veces, oye. 100,000 veces, oye. Pero en fin. Amigo mío, vamos a platicar tú de Walt Disney, que ya cumplió 55 años de edad. Hoy, 1 de octubre, se cumplen 55 años de la apertura de Walt Disney allá en Florida. ¿Quién no ha ido allá a Florida? El Magic Kingdom abrió al público el 1 de octubre de 1971, y junto al parque también abrieron la Contemporary Resort, el Polynesia Village. Pero hay una cosa que me pareció muy curiosísima y se la voy a contar. El día de la apertura no fue la locura que se imaginaban hoy. Uh-huh. No hubo esa campaña masiva como la que vemos ahora. Hay gente, claro, esperando desde temprano, mucha allá en Disney de Los Ángeles, pero la crónica habla de alrededor de 1,000 personas en las puertas durante las primeras horas. 1,000 personas, oiga. Claro, ahora, claro, ahora tienen, intentan abrir una atracción nueva en Disney. Hay gente que está haciendo fila casi desde el año pasado. Otra curiosidad, claro, que les voy a contar, que es que alguna de las locomotoras del ferrocarril de Walt Disney, pues habían trabajado originalmente en los ferrocarriles de Yucatán, allá en México, transportando productos en la península de ser restauradas, antes de ser restauradas por el, claro, parque. Pero imagínese, trenes mexicanos, mire nada más. Hasta, claro, en Disney terminamos encontrando una conexión mexicana. ¿Usted ha ido, claro, a Disney? Por favor, díganme, por favor. Dice Iron, dice, yo decía yo, Jesús, no. Dice, no olvida lo que hizo el desgraciado. Ah, sí, cierto. Dice Anabel, dice yo. O sea que Anabel fue. Ricardo dice, así te decía la locomotora. La locomotora. Motora. Así le decían, la locomotora. Saludos, chulo, dice, al mejor programa. Eco, saludos desde Iztapalapa. Te mandan saludos, Eco.
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Continuamos aquí a través de Fiesta 97.1 y 1250 M. Bueno, ¿usted ha ido a Disney y cuál fue su primera impresión? Oiga, dice, antes, dice, de que los fachos privaticen los trenes. Ah, dale. Antes, oye, bueno, ¿qué cosas que cambian cuando uno ya no, ya tiene, sí, qué cosas que cambian cuando uno ya no tiene 20 años? Vamos a reírnos un poquito, un rato, oiga. Cosas que cambian con la edad, oiga. Cosas que cambian con la edad.

0: 20. Si le cancelan un, pues un plan. No. Después, ¿cancelaron? ¡Qué lástima! Y por dentro, oiga, gracias, Dios mío, gracias. No, la verdad que me da risa. Y hay otra. Antes le emocionaba que le regalaran ropa. Ahora le regalan un buen sartén y dice: mira nada más, qué bonito. Qué bonito lo bonito, oiga. Mira nada más qué bonito. Ahí es cuando uno sabe que ya cambió uno. La pregunta para la gente, para usted: ¿qué cosa le emocionaba ahora que a los 20 años le hubiera parecido aburridísimo? No sé si me entendieron, ¿verdad? El dilema del oyente: prestar dinero a la familia. Ahí le va la cosa. Un hermano le habla: necesito $2,000, ¿verdad? Usted los Oiga. Tiene, pero también, pues. A ver, espérame, pero también sabe algo, su hermano es malo para pagar, no es una mala persona, por eso es que dicen, el viernes te pago. ¿Cuántas veces le han dicho eso? Trisha dice: un buen colchón, chulo. Ah, sí, cierto. Trisha, qué bonito nombre. Usted tiene que saber que el viernes está hablando. Usted le dice: oiga,
1: claro,
0: ¿para qué los necesitas? ¿Verdad? Y le contesta: pues para salir con unas cuentas, ¿verdad? Uh-huh. Se los prestas.
1: Yo creo que...
0: Permíteme, se los prestas. Pasa un mes y absolutamente nada. Pasan 2 meses, nada. Y luego lo ves en el Facebook comiendo, oiga, echándose sus carnes asadas. Ay, qué bonito, oiga. Qué bonito es lo bonito, oiga. Por andar prestando dinero. Y ese dinero es porque, pues ya sé. Mire, yo he prestado dinero y olvídese de él. Yo no sé por qué cuando prestamos dinero a una persona cercana, estamos arriesgando dos cosas: el dinero y la relación que usted le presta a la familia. Y esto llega a suceder, oiga. Usted sabe bien perfectamente que todo está bien caro, ¿verdad? Entonces, pues esa es una situación así media difícil, oiga. Así es, amigo mío. Así es. Bueno, pues ahí está. Ahí está algo de... Bueno, vamos a continuar. Hoy es 1 de octubre y también hay una fecha interesante en la historia del automóvil. Se lo cuento.

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2: Continuamos aquí a través de Fiesta 97.1 y 1250. Oiga, aquí estamos. Un día como hoy, un día como hoy, de 1908, la Ford presentó el modelo T. Fue el primer automóvil del mundo. Imagínense nada más. Pero se convirtió en uno de los vehículos que ayudó a transformar el automóvil de un lujo para pocos y de un producto mucho más accesible para la población. Claro. Así es de que. Piénselo, hay hoy nos subimos a un automóvil, prendemos el aire acondicionado, lo que antes no había, le ponemos un GPS, antes tampoco había, conectamos el teléfono, antes ni teníamos teléfono ni nada. La cámara de reversa, sí hay una cámara que se ve cuando vamos en reversa, asientos calientes. Y todavía decimos, oye tú, este carro no trae CarPlay. ¡Qué porquería!
3: Y es que, ¿sabe? El Model T en ese tiempo fue una revolución. Era resistente, sencillo y, lo más importante, accesible, como dices. No era un juguete solo para ricos.
2: Así es.
3: Cambió la vida cotidiana, la gente podía ir a trabajar más lejos, vivir en suburbios, moverse con libertad. Es como que abrió la puerta a todo lo que hoy damos por sentado.
2: Sí, yo te voy a decir una cosa, hace poco más de 100 años, tener un automóvil era algo completamente distinto. Sí, claro. Amigo mío, ahí le va la pregunta, ¿cuál fue su primer carro? ¿Usted se acuerda cuál fue, qué marca era su primer carro? A ver, dígame, ¿cuál fue su primer carro?
3: Sí, tiene. Está buena esa pregunta.
2: ¿Por qué el primer carro uno nunca lo olvida?
3: No, es que es como el primer amor, oiga.
2: Sí, a veces es bonito y a veces porque pues habíamos que empujarlo. O sea, yo tenía un carro que también me pasaba lo mismo. La historia detrás del personaje, bueno, este es bien importante, amigo mío.
3: Claro.
2: A ver, vamos a preguntarle al público cuál es cuál fue su primer carro.
3: ¿Y qué siente la gente ahora con los carros? ¿Sigue siendo esa libertad, ese símbolo de libertad, o es algo más?
2: Más
3: necesidad o
2: nadie me lo ha dicho, oye. El mío era un Toyota Tercel año 88.
3: Mire.
2: Él dice Laurita, el dinero y la amistad se pierden en algunas veces, no, y todo el tiempo. A los 20 te puedes desvelar, tomar e ir a trabajar sin dormir, y ahora con la pura desvelada tienes, sí, es cierto.
3: No, ya ni ganas.
2: Así es, vamos a continuar aquí a través de Fiesta.

0: Continuamos aquí a través de Fiesta 97.1 y 1250M. Este es un consejo del chulo de la mañana.
1: Ah, mira.
0: Ahí le va.
1: Dale, dale.
0: No todo se arregla con el dinero. Hay problemas que sí arreglamos con dinero. Por ejemplo, una llanta, una cuenta, una reparación, una deuda. Pero hay otros que no. Usted puede tener una casa muy grande y no hablarse con sus hijos. Puede tener un carro nuevo y no dormir tranquilo. Puede ganar muy bien y odiar a todos los lunes. Por eso el dinero es importantísimo. Pero no es la única cuenta que tenemos que cuidar. También está la cuenta del tiempo, la cuenta de la salud. Déjeme corazones, las relaciones. La tranquilidad, esa también se puede quedar en ceros, oiga.
1: Claro.
0: Así que hoy, además de preguntarse cuánto dinero tengo, pregúntese usted mejor, ¿a quién no le he dado tiempo? ¿Cuánto he dormido? ¿Cuándo fue la última vez que hice algo que disfruto? Porque ser responsable no significa convertirse en una máquina de pagar cuentas, oiga. No, para nada. Aquí necesitamos ahorita más dinero, más tiempo o más tranquilidad. ¿Qué necesitamos ahorita? ¿Más dinero, tiempo o tranquilidad? Dígamelo, por favor.
2: Es depende de la persona. Creo que hay gente que necesita paz. Hay gente que no puede comprar esa paz. Entonces, creo que todos necesitamos tranquilidad.
0: Así es. Así es, amigo mío. Oye, cosas de la vida. Las contraseñas, estas mendigas contraseñas. Uh-huh. Casi nunca hablamos de eso. No. Hay una cosa que nos está volviendo locos a todos. Las contraseñas. A mí, por ejemplo, tengo siete Facebook y no sé todas las contraseñas. Antes usted tenía una. Ahora la contraseña debe de tener 8 caracteres. Bueno, una mayúscula. Bueno, una minúscula. Bueno,
1: claro.
0: Un número. Bueno, un símbolo. Estas contraseñas, bueno. No puedes.
2: No puede repetir.
0: Así es. No puedes usar una contraseña interior, como dice Echo. Ya no sé qué quieres de mí. Entonces usted inventa, oiga. Chulo 2026, casa, arroba perro, signo de peso. Y la computadora, contraseña débil.
1: No, claro.
0: Débil, tu abuela. Luego.
1: No, oiga.
0: Llegó por fin y entra. Al día siguiente, oiga, por seguridad hemos cerrado su sesión.
1: No,
0: ¿cuántas veces vemos esto?

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0: y la peor. Le enviaremos un código al número que termina en 47. Ese número lo tuvo usted allá como en el 2023, no, 2003 o 13. A mí me pasa eso. Me mandan a mí que una mensaje, le vamos a mandar un mensaje de su email. Ya mi email ese ya no existe.
1: No, claro.
0: Ahora mi pregunta.
1: No, y luego está eso de que uno usa la misma contraseña para todo, porque pues es más fácil, pero es más riesgoso. Entonces está el... Entonces, ¿qué hacemos? ¿Qué se puede hacer uno para tener menos estrés con estas contraseñas?
0: Así es. ¿Cuántas veces a la semana le pica a usted el olvidé mi contraseña? ¿Cuántas veces a la semana?
1: Claro, y es que es que ahora con tantas cuentas, antes era una, dos, tres cuentas, ahora ya todo tiene una cuenta diferente.
0: Así es, amigo mío. Así es. Así es. Oye, no, hombre, qué bárbaro. Bueno, pues estas son algunas de las cosas que tiene la vida, señores. Aquí a través de Fiesta 97.1 y 1250 AM.
1: Eso.
0: Eso, amigo mío. Eso,
1: mi chulo.
0: Así es, amigo mío. Saludazos para toda la raza que nos está escuchando a lo largo y a lo ancho de los Estados Unidos. Le mandamos un cordial saludo para todos ustedes, ¿verdad? Muy amable, gracias a todos.
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4: Es Perspectiva Washington. El presidente Donald Trump celebró el retiro completo de las Fuerzas Armadas en Irak, destacando el éxito de la misión tras la derrota del Estado Islámico. El mandatario calificó la salida ordenada como un triunfo decisivo, diferenciando el proceso del repliegue afgano previo y confirmando que la nación árabe continuará su gestión bajo el liderazgo del primer ministro Ali al-Saidi. Un juez federal dio un plazo de 14 días a la administración del presidente Donald Trump para entregar en privado el documento que respalda legalmente los ataques letales contra embarcaciones sospechosas de narcotráfico. La orden judicial responde a una demanda promovida por organizaciones de derechos civiles para transparentar los operativos militares realizados en aguas del Caribe y el Pacífico. El Senado bloqueó un proyecto de ley respaldado por republicanos para abordar el impacto de los centros de datos en los costos de la energía. Al no alcanzar los 60 votos necesarios, los demócratas rechazaron la medida por considerarla insuficiente, mientras ambas bancadas cierran sesiones para enfocar sus esfuerzos en las próximas elecciones legislativas. Esta información es traída a ti por nuevanews.com.

0: Dale, amigo mío.
1: Sí. Acaban. Dime, amigo mío. Cuéntame. ¿Estás ahí, amigo mío?
2: Claro. Claro que sí. Oye, Eco también es americanista. Yo creo que la América se lo lleva, pero no 3 goles porque después le cobran a 1. 2-1, gana el América, por favor, por el orgullo, si es un amistoso, pero se gana.
1: Así es, amigo mío. Uh-huh. Así es. Ah, qué caray, oye tú. Hoy es jueves, ¿ah? ¿Eh? Ahí está.
2: Hoy es jueves, claro que sí.
1: Pues qué chulada, oiga, qué chulada.
2: Eso.
1: Ese, el día de hoy, jueves, un saludo para todos los que cumplen años el día de hoy. Y para claro. Los que no también, oiga. Para los que no también. Oiga, hay un video. Hay un video que está saliendo de este señor, de este personaje. Vamos a escucharlo, oiga.
2: Claro.
1: No tiene madre este señor, mire.
3: Yo me despido de ustedes y nos vamos a ver después.
1: Oiga.
3: Les comentaba que estoy aquí. Voy de vez en cuando a ver a Beatriz, a Jesús, a mis otros hijos, vienen ellos también y
1: viejo ladrón.
3: Muy bien.
2: Oiga.
3: Aunque les decía yo que mis adversarios me han dado por muerto ya. Este año,
1: vea nada más.
3: En 3 ocasiones. La última hace como un mes salió un video.
2: Ah, ya sé. Ya está. ¿De quién, a quién se refiere?
1: ¿Lo quieren ver otra vez de presidente, oiga? ¿Lo quieren ver de presidente?
3: Me iban a llevar de aquí, que ya me había yo petateado,
1: sí,
3: al Palacio Nacional.
1: Fíjense nada más.
3: A cafetearme ahí. Pues no, no.
1: Pues por mí se puede morir el desgraciado.
3: Gracias al Creador y a la ciencia.
1: Óigalo, hablando muy rápido.
3: Y a la suerte. Estoy muy bien. Y les quiero mucho.
1: Este señor.
3: Amor con amor.
1: Este señor fuma, pero marihuana lo canijo, porque todo el tiempo está viendo de que todo el mundo está en su contra. No, señor. El que está en su contra es Estados Unidos y se lo va a llevar la riata. La riata se lo va a llevar al señor este.

Continuamos aquí a través de Fiesta 97.1. 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Ahí estamos, oiga. Estamos aquí a través de Fiesta 97.1 y 1250M. Muchas, pero muchísimas gracias a todos y cada uno de ustedes por acompañarnos todos los días, oiga. Saludazos. ¿Para qué me hago, oiga? ¿Para qué me hago? Ándale, el día de hoy no salió. Bueno. Dice que los operativos de seguridad se dedicaron a la fecha, no presentaron información. Saludazos a toda la gente que nos está escuchando a lo largo y a lo ancho de los Estados Unidos.

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A ver, se me fue el TikTok. A ver si. A ver aquí. Se me fue el TikTok. Vamos a ver aquí. Ahí está. Oye, se cerró. ¿Por qué se cerró? Se cerró el TikTok. A ver, vamos a ver. Dice Chulo, hoy ganamos. El user, no. Dice el cabeza de pañal puso CHSPM.

0: ¿Qué quiere decir eso, oye? CHSPM. ¿Me pueden decir qué significa eso?
1: No, no sé. ¿Será en cuanto a lo del partido? No sé. ¿Realmente a qué se refiere?
0: Sí. No, uh-huh. está hablando del cabecita de pañal. Y luego le dice CHSPM. ¿Qué quiere decir eso? Pero pregunto yo, ¿qué querrá decir eso?
1: A ver, ¿qué querrá decir eso?
0: ¿Verdad? Uh-huh. Uh-huh. Dice, es una grosería a la madre. Ah, Jackie, landeros, ah. ¿Cómo sabes eso, Jackie? Uh-huh.
1: No, no, oiga, fuerte. Fuerte,
0: pues
1: fuerte.
0: Sí, ese es un presidente, sí, sí. Es un presidente que nos dejó con una deuda, uh-huh, la más grande de la historia. Uh-huh. Y la sirvienta que tiene ahorita, que le está ayudando a barrer, uh-huh, ella lo está dejando peor.
1: Claro.
0: Dice, pues, chulo, te mandaron muy lejos. No, a mí no. No, es no. Gris, si estás diciendo, claro, que al cabeza de pañal. El, uh-huh, cabeza de pañal es tu expresidente. A ese se la rayaron. A él se la están rayando, no a mí. Y luego aparece ahí el tipo como si estuviéramos, uh-huh, ávido de saber dónde está el desgraciado. Debería de cuidarse de los Estados Unidos, porque tarde o temprano van a ir por él y va a estar allá, uh-huh, con el Chapo Guzmán bien bonito.
1: Que se prepare, porque nada que hacer.

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0: enteramos aquí.
1: Fiesta, sí. Eso.
0: Dice, y hay, Andrés está bien que lo manden lejos. Pues por mí que lo manden mucho, ya sabes dónde, oye.
1: Eso.
0: Que lo manden mucho. Síganme los buenos, les voy a pedir a la raza que me sigan, que claro. Nos sigan, ¿verdad? Oiga, este octubre ya viene, oiga, ya viene
1: claro.
0: El último jaripeo del año. El último jaripeo del año en el Ato Kate, acá en South Sioux City, Nebraska.
1: Claro.
0: ¿Verdad? Ahí vamos a estar en el último, señoras y señores, el último. Oiga, ya faltan unos días, pues claro. Para que estemos ahí. Va a haber un gran elenco, un gran elenco musical. Así es de que no se le vaya a olvidar. Claro. El último carnaval, el último jaripeo que vamos a tener aquí traído ustedes por The Dons, por La Familia, Restaurant, por Lupe González, que por cierto es candidato a la alcaldía de South Sioux City, Nebraska. No dejen de votar por Lupe González, ¿verdad? Claro. Sería nuestro primer hispano alcalde, ojalá y gane, caray, gane. Claro. Edami. Dice, tengo 3 años oyendo eso, chulo. ¿3 años oyendo qué? ¿Que se lo va a llevar la riata? Pues, tarde o temprano, acuérdate que todos caen. Todos caen, mi querido amigo, tarde o temprano. ¿Cómo te parece, amigo mío?
1: Claro, pues, tarde o temprano, es verdad, pero es cuestión de calmarse, de tranquilizarse también, porque si no, se deja uno llenar de malas cosas, ¿no?
0: Así es, amigo.
1: Pero bueno, tranquilo, con calma, y calma, que en algún momento algo pasará.
0: Pues sí, eso sí es cierto, amigo mío. Vamos a continuar aquí a través de Fiesta.

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0: Bueno, continuamos aquí a través de Fiesta 97.1 y 1250M. 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

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Esas campanas sonando a lo lejos, como un llamado que conoce todo el pueblo. 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

ese mantel bordado sobre la mesa, como un jardín hecho con paciencia. Y el corazón reconoce en cada puntada el cariño de unas manos dedicadas.

0: hijos de su pulcra madre, bienvenidos nada más y nada menos que al Convento Radio Show con su servidor nada más y más que la madreada, la que se llama zorra inmunda. ¿Cómo anda, vieja desgraciada?
1: Aquí bien triste porque le están echando bullying al hereje, güey.
0: No, no, no.
1: Y son ustedes todos, güey.
0: Ay, se los cico, ojalá fuéramos nosotros, hereje. ¿Cómo anda?
2: Falta de respeto a mis canas.
0: No, hoy no vienes hediondo, güey. Hoy sí hueles a siete machos.
2: Había humedad ahí en la cueva donde vivo, en la celda. Ajá. Entonces con eso alcanzo a Pacuso, ya sabes.
0: Pacuso, que también es de los viejitos que se pone playera abajo y luego camisa y luego un chaleco y luego una chamarra, güey. Para tanto, güey.
2: Y sude.
1: Está haciendo frío ahorita, güey.
2: Ahí en mi covacha sí hace frío. ¿Qué tal? ¿Cómo está? Un saludo. Tenemos buen contenido el día de hoy.
0: Exactamente, señores. Va a estar bastante bueno. Así es que los invitamos a que no le cambie el cotorreo, el desmadre, como debe ser. Aquí en el Convento Radio Show se va a poner bastante requití bueno. ¿Sale?
1: Simón.
0: Arre, pues, señores, vamos arrancando. Sean bienvenidos. Este es el Convento Radio
1: Show.
0: Show, abuelito.
2: Show.

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0: Es que es la de soy tu mujer, pero en turco, porque vamos a hablar de aquel lado.
1: Ah, la turca.
0: La turca, ahora sí.
1: Ah, muy bien. Qué bonito.
0: Vámonos con la médica, Sor Raimunda, vieja desgraciada.
1: Muchas gracias, Mariana. Oigan, pues vámonos, Riquis.
0: ¿De qué vamos a hablar?
1: Usted, por ejemplo, ¿qué se sabe de Afganistán, sobre todo para las mujeres? Porque vamos a hablar de las 20 prohibiciones hacia las mujeres allá de Afganistán. ¿Qué es lo que más o menos usted sabe de las mujeres de allá? ¿Qué tienen derechos o no tienen derechos?
0: Ah, no, pues que así te ha permitido madrearlas, o sea, la neta.
1: O sea, acá feo,
0: sí, bueno, y así las madrean, güey.
1: En resumen, güey, o sea, la neta.
0: Ya, güey, en resumen, ya, güey. No, pues ¿sabes qué? Pues si le dan sus cachetazos a los morros, que se portó mal, cámese.
1: Uy, eso es lo peor.
0: Y hasta el papá viene y la madrea, güey. Vas y le dices al suegro, o sea, que esta morra se está portando mal, y viene la madrea también.
1: Ok.
0: Dale dos latigazos, dale con el más grueso, güey, dale con la silla, güey, todavía te dicen.
1: Está difícil, está difícil. Hereje, obviamente.
0: Usted que en sus tiempos.
2: Tienen razón, es uno de los lugares, pero ¿sabes qué? Es una costumbre. No podemos ponernos en contra de usos y costumbres, se dice, ¿no?
0: Como en sus tiempos, usted le decía a su mujer la ratatouille, ¿va? Dos, tres calones de greñas y a cocinar, ¿va?
2: Pero es tremendo, fíjate, una de las cosas que a mí se me hace lo más increíble es que cuando a una mujer se le juzga y se le castiga de manera lapidaria, que la matan a pedradas, la primera pedrada tiene el derecho el padre de dárselo a la hija. Esto es muy duro, pero la idea es que...
1: Pues sí, es una piedra, güey.
2: Por eso, güey. Sí, fíjate, que el padre...
1: Estás imbécil.
2: Busca la piedra más grande para en un trancazo matarla.
0: A salir un solo pediadón.
2: Que no sufra después con la gente que le avienta pedradas, pero es un derecho, híjoles, muy...
1: Sí, no.
2: Muy difícil.
1: Muy radical, muy radical. Pero es lo que tú dices, Sergio, son costumbres. Estamos viendo también en ciertas regiones, en México, sobre todo...

0: precisamente que uno dice, ay, pues qué radical, güey.
1: Pero espérese, espérese, ahorita que regresemos, sigue contando, güey. Aguántela, aguántela, señor, no le cambie. Es el Compeito Radio.
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0: Oiga, pues bueno, estamos hablando de que las leyes en Afganistán son muy bravas
1: para las mujeres.
0: Para las mujeres, lamentablemente. O sea, digo, echamos cura y echamos carrilla, la neta, pero sí está muy feo, la neta, para las morras, que pues la neta todos venimos de una mujer, güey. Bueno, dependiendo, va, pues si es travesaño y le cambiaron la matriz, pues como quiera, ¿no? Le hicieron cambio de motor.
2: No, no se puede.
1: Eso no se puede.
2: No se puede.
0: No se puede todavía.
2: No, no inventes cosas.
0: Apúrate, el mux. O sea, la neta.
1: Bueno, ahí les va, y a lo mejor van a decir, oye, ¿por qué no hacen algo
0: la ONU?
1: La ONU, algo, pues no sé. Es como dice.
0: ¿Para Estados Unidos? ¿Por qué si fue echar madrazos por el petróleo? Pero no por la mujer, güey.
2: Es muy difícil esa situación. No se puede cambiar costumbres.
1: Exactamente. Pues bueno, ahí les va, y la verdad es que todo es negativo, güey. No hay nada positivo.
0: Una pregunta. Usted, mi querido Tato, usted que es de la vieja escuela, pues que aquí estamos la vieja, la señora.
2: La nueva.
0: La nueva generación, y usted, si usted estuviera en Afganistán, ¿sí le pondría en su mano a la mujer?
2: Bueno, si estuviera ya, sería que estuviera también yo viviendo las costumbres. Tendría que aguantar, o sea, a lo mejor no lo haría, no iría yo a un acto así de mancillar a una persona.
0: Pero, por ejemplo, ¿a qué voy con todo esto? ¿Ustedes?
1: ¿Cómo hablas, hijo de tu pinche? ¡Ahí le borra!
0: ¡Oh, pérense, madrina! ¿Para qué se enoja? ¿Para qué se... ¡Cálmese! Oye, pero por ejemplo, usted que es anti de la ley y todo el rollo de que no cree, no tiene creencias, o sea, ¿de todos le rompería a su madre a la mujer?
2: No, claro que no.
1: Es que no. Obviamente que nosotros no somos así.
2: No
1: somos así, güey. Pero bueno.
2: Bueno, es que está muy difícil. Si viviera bajo, si yo fuera talibán o de aquella, pues sí lo haría.
1: Sí, claro, claro.
0: A ver, bueno, tenemos aquí una compañera, que nos está de visita, nuestra queridísima Bea Jauregui. ¿Tú qué opinas, hija? ¿Te aguantarías los madrazos de allá o qué?
3: No, ni madre. No, ni madre.
1: No, dice que.
0: Dice que no.
1: Dice que no.
3: Oye,
1: dice
3: ¿qué pasa? Que
0: también habla
1: Francés.
0: Oh, le wigui.
1: Le wigui.
3: Le wigui. Sí, claro. Dice que no.
0: Espéreme que ahí está. Ahora sí. ¿Quién se va a ver? ¿Usted aguantaría los madrazos de allá de Afganistán? ¿Estarías de acuerdo?
3: No, ni madres. O sea, ¿cuántas mujeres no han matado? ¿Cuántas mujeres? O sea, justo lo que acaba de decir Joselino. Yo creo que en esa cultura, por algo yo nací en México. Ajá. Yo justamente mientras decías esto, yo estaba pensando, no. Yo creo que a mí el primer día llegando ahí, bajando del avión, me matan porque soy una irreverente de primera.
1: No,
3: porque soy una exagerada, porque soy una gritona, porque me encanta la libertad. Entonces, imagínate, yo no me veo ahí.
0: Ok, ahí no. Pero bueno,
3: lo siento mucho por las que están ahí. Sí, lo siento mil por las que están ahí, pero no, ni madres.
2: Pero fíjate, aquí hay una cosa: las que viven ahí están acostumbrados y entienden ese sistema.
1: Ese sometimiento.
2: Entonces, así viven ellos.
1: Es que desde pequeñas.
2: Exactamente.
1: Están así. Pero ahorita les voy
3: sometidas.
1: A decir.
3: Y te voy a decir rápidamente que sí hay ya algo de libertad un poco, ¿no? Me refiero a lo que las mujeres, ellas están revelando, ¿no? Ellas están liberando un poco.
0: Ya. Por ejemplo, lo que hizo la del clima. Pero bueno, ahorita que vengamos, seguimos contando porque sí, es el tiempo. ¡Arre! ¡No le cambies, señores! 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

0: Hey, Handuwa. Oiga, pues bueno, estamos hablando del tema de Afganistán, de que a las morras les ponen una madrina buena, digo, y obviamente, pues es una costumbre, lamentablemente, no, es una costumbre de allá.
1: Aparte, ahí les van ciertas cosas de las mujeres que tienen prohibido, güey. Bueno, entre de las cosas, están prohibidos acudir a centros de estéticas o peluquerías. No pueden.
0: No pueden ir.
1: No, tienen prohibido vestir prendas de colores llamativas.
2: Usan un traje que se llama burka. Exactamente.
0: O sea, no pueden andar fosforescentes o
1: no,
0: qué pedo.
1: No, nada.
0: No pueden.
1: Que
0: se les vea la pata del camello, nada.
1: Que no, imbécil.
2: Nada.
1: No pueden asistir a escuelas a partir de los 12 años y no pueden ir ni a la universidad.
2: No pueden estudiar.
1: Tienen prohibido hablar, cantar, rezar o leer en voz alta en espacios públicos, güey.
0: Nada.
1: Prohibido lavar ropa en ríos, en plazas o en zonas urbanas que estén abiertas. No pueden ser examinadas o tratadas por un médico varón. Prohibido aparecer en televisión, en radio o en alguna reunión pública. Tienen prohibido salir a la calle, viajar sin compañía de un mahram, que es un pariente masculino. Si no, no sales.
0: ¡A la madre!
1: Fotografías, videos o publicar imágenes, nada, papá, nada. Prohibido salir a la calle sin estar completamente cubierto todo el cuerpo y el rostro, lo que dice el hereje.
2: Se llama burka.
1: Exactamente. No pueden asistir.
0: ¿Haces una burka?
1: No, sí, güey. No pueden asistir a cortejos fúnebres, a cementerios. Prohibido mirar de frente, estrechar la mano. Tienen prohibido reír a carcajadas o en tonos que puedan ser escuchados. Tienen prohibido trabajar en todos los sectores comerciales, usar maquillaje, ni se diga. Prohibido asomarse al exterior desde su propia vivienda. Los hogares tienen que contar con cristales opacos para que no sean vistos desde la calle.
0: Ahora sí que polarizado para que se vea chacalón.
1: Todo. A taxis ni se diga, autobuses menos, güey, no, menos.
0: O sea, ni como la rimó, no. Mi amigo.
1: A los baños comunitarios tampoco, entrar a centros recreativos, a parques, a ferias, tampoco, o sea.
2: No existen.
1: No hay. O sea, te das cuenta que todo es negativo.
0: Mujeres, están en la gloria aquí en México, dejen de pintarse el pelo. O sea, güey, ¿para qué le hacen tanta de bronca? Tienen una libertad bien perra.
1: Está bien difícil, güey.
0: La neta.
1: Es difícil allá, güey.
0: Valoren, güey, porque...
2: No lo comprendemos, ¿no? Pero es la forma desde niñas, las niñas chiquitas usan burkas también. El burka es un traje completo que incluso hay unos burkas muy radicales que ni los ojos puedes ver porque ponen una tela para que no se les vean los ojos.
0: Así como los de la parisina.
1: Muy radical. Sí, está muy feo, güey, ese, pero bueno, como te son costumbres, son cosas de allá, y de repente nosotros que lo estamos, dices, no, ¿cómo es posible? Pues sí, pero pues eso es de lo que pasa en Afganistán, como la ve, pero bueno, ahí está, muy respetable.
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0: Estamos de regreso. ¿Por qué tenemos música de terror, Sor Raimunda? ¿Cómo se llama esto? Se llama Santa de Día, Diabla de Noche.
1: Ahí le va, Marisota.
0: Dígame usted.
1: Pongan atención, sí. Inútiles. Ahí les va la historia. Sí. Está bien cañona. Y se trata de lo siguiente. Gracias al público que los manda, dice, siempre escuché que en los sembradíos de maíz ocurrían cosas extrañas durante la madrugada. Los más viejos del pueblo aseguraban que había noches en las que era mejor no cruzar ciertos caminos porque podrían encontrarse personas haciendo rituales, güey. Nunca le di importancia, dice por acá, hasta que me tocó vivir algo a mí en persona que todavía no les puedo decir y no les puedo explicar.
2: ¿Entonces no va a contar la historia?
1: Sí. Todo ocurrió cuando regresaba caminando a mi casa después de visitar a un familiar. Ajá. Ya era muy tarde y decidí tomar un atajo que atravesaba un maizal. El lugar estaba completamente oscuro y el único sonido era el de los insectos y el viento moviendo las hojas secas. Gracias por los efectos, mijo. Después de varios minutos comencé a escuchar un murmullo a lo lejos. No se entendía. O sea, no se entendía lo que decían, pero eran varias voces hablando al mismo tiempo. No. Oh, güey.
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1: ¡Ya, inútil! Pensé que quizás eran muchas personas hablando y estaban reunidas bebiendo, pero aún así yo seguí caminando.
6: Lo sospeché desde un principio.
1: Mientras más me acercaba, más extraño se volvía el ambiente. El aire parecía más frío y de un momento a otro dejaron de escucharse los insectos, los grillos. Todo quedó en un silencio que me hizo detener. Me escondí entre las plantas de maíz y miré y observé un claro. Dije, de aquí soy. Allí había un grupo de mujeres formando un círculo. Todas llevaban ropa oscura y mantenían la cabeza inclinada mientras caminaban lentamente alrededor de algo que estaba en el suelo. Se movían con una coordinación muy perfecta que parecía que llevaban horas exactamente haciendo lo mismo. Ninguna hablaba en voz alta, pero el murmullo seguía escuchándose en el aire como si viniera de muchas partes. Así no puedo continuar, madre santa.
0: A ver, ahorita arreglamos eso, ahí venimos.
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0: Prosiga, por favor, Sor Raimunda.
1: ¡No, así no puedo!
2: Pues te está ayudando, pues no tiene efecto de bruja, güey.
1: Bueno, estaban esas personas caminando en círculo. De repente, esas personas dejaron de caminar al mismo tiempo. Pero ¿saben qué? Esas personas estaban como levitando porque los pies no estaban en el suelo, güey.
2: Ah.
1: Empezaron a girar sus cabezas hacia el lugar donde yo estaba escondido, güey. Estoy bien seguro de que no pudieron verme, pero la oscuridad era suficiente para ocultarme yo entre los maizales. Sentí un escalofrío que me recorría el cuerpo. Retrocedí con cuidado, tratando de no hacer ruido porque dije, aquí me van a agarrar, güey. En ese mismo instante, todas dieron un paso hacia adelante, pero sin romper el círculo.
2: Todos en un pie, están bailando la bala, güey, ¿no?
1: No esperé a ver qué ocurría después, porque yo corrí por el sendero más rápido que pude, convencido de que alguien venía detrás de mí. Pero eso sí, no volteé ninguna vez hasta llegar a la carretera principal.
2: ¡Patitas, pa' qué te quiero!
1: Joder tú. Al día siguiente, regresé acompañado por varias personas, porque aquí hay algo, hay gato encerrado, para comprobar si había alguna señal de lo que estaba yo viendo. En el claro no encontramos absolutamente nada. No había huellas, velas, cenizas, nada. Ningún resto de ningún ritual. Era como si nadie hubiera estado ahí durante la noche. Desde entonces, hijos, dice, yo evito pasar por ese maizal después de que oscurece, porque hay cosas que aunque uno las vea con sus propios ojos, es mejor no intentar entender. Y según los lugareños dicen que eran unas brujas, güey. Ahí está la historia del día de hoy. ¿Cómo la vi, mi querida madresota?
0: Está interesante, oiga.
1: La neta, sí, tengan cuidado, güey.
0: Hay tantos sucesos paranormales que ocurren, ¿verdad?
1: Ahí está la historia, juzgue usted mismo. Y son personas que han vivido. ¡Órale, estúpido! ¡Son historias reales, güey! Pues ahí está la historia.
0: ¿A ustedes les ha pasado algo así en carretera? Yo traigo otra historia al ratito de...
1: Está feo, güey. Está fuerte, güey. Está fuerte. Tenga mucho cuidado, güey.
0: Muchas gracias, Raimunda. Regresamos al Cometo Show.

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0: continuamos ya con el Convento Radio Show y es ya la segunda hora del Convento Radio Show.
1: Exactamente, y viene nada más el viejillo hediondo.
0: No, o sea, ay, joder, no soy yo, güey.
1: Por eso te estoy diciendo. Yo no dije quién, güey.
2: Sácate a la...
1: Tú te acomodates.
0: No, porque es en vivo, güey.
1: Tú te acomodates, perro.
0: Oiga, pues efectivamente, vamos a ver que les traigo el top de las canciones gruperas románticas. Pero... de aquella época de los noventas, güey. Pedas perronas, güey.
1: ¿Así?
0: Ama, para que guache usted. Usted se va a acordar de su tía cuando se ponía a trapear, o de su jefita, o de su papá cuando andaba en aquel gran marquís. Sí. Casi llore y llore, pero con esas rolotas y bien pedote acá con unas carta blanca.
1: Ah, qué chido.
0: Vea, ¿cómo debe ser, señores? Es que no le cambie, hereje. ¿Estás de acuerdo con esas rolas?
3: Late, yo creo que reconozco muchas de esas canciones.
0: Ni para que posee, güey. ¿Cómo no?
3: Te con este mole.
0: La neta. Así es que, señores, no le cambie. 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

0: Pues ya viene la madreada. ¿Quién sabe con quién fregamos?
1: Oiga, no, vámonos. Les traigo nada más y nada menos que 10 clásicos del romance grupero.
0: ¿Ah, sí?
1: De la época de los 90.
2: ¿Y por eso pones a Beethoven?
1: Sí, güey. Claro, güey. Para que estén cultivados. Para que estén cultivados, güey.
0: Bueno, güey. Pues quién sabe qué traerá, güey.
1: Esto es cultura popular, güey. La neta. Son rolas que todo mundo tiene que saber. Y si no, en su vida una vez las escuchó. Y ahorita, actualmente, hasta cuando creces, dices, güey. También persas a rolas, güey. La neta, la neta. Y vamos a arrancar. Vamos a arrancar nada más y nada menos que con la número 10. Una que no puede faltar. Y esta, es que a la madrina le encantan estas rolas.
0: Ah, sí.
1: Esta.
3: No voy a estar contigo.
0: ¡Ah, los Bukis!
1: ¡No, está loca! ¡Depinada! No, no, no.
0: Los Johnnys.
1: No.
2: Los mismos.
1: Está mal usted.
0: ¡Los Johnnys!
1: ¡Que no!
2: ¡No la oigo!
1: ¡Ya no oyes, güey!
0: ¡No la oigo!
2: ¡No está puesta!
0: ¡No la oigo!
1: ¡No la oigo!
0: Pues no la se está... No, todavía no la pone, güey.
2: No la he puesto por eso.
0: Pues todavía no la pone, güey.
1: Pues por eso no la oías, güey.
0: Ya, ya, ya, ya, ya, estás raro ya.
1: ¡Ahí está! No son los Bukis, son los mismos,
0: güey. Te dijo que los mismos, güey.
1: Ah, sí, dijo los mismos. Ay, había escuchado mal los Bukis.
2: Oye, ya pues, no oyes tampoco.
1: Son los mismos. Obviamente que ya era sin Marco Antonio Solís. El tema se llama Me está doliendo.
0: Me está doliendo dejarte.
2: No, no fue así como lo máximo. Hay mil canciones mejor que esas.
1: Me está doliendo dejarte.
0: ¿De los mismos?
2: No, de otros grupos de esa época.
0: Estamos hablando de los mismos, güey.
2: Pero dentro de una lista de 10, los mismos no puede entrar. Entra Temerario, qué, Bronco.
1: Espérate, güey, padre del 10.
2: Pero bueno,
1: o sea, okay,
2: dale a tu lista.
0: Ya te enojaste, güey. Ya por la otra, perro. Se va a enojar.
1: Esta canción es nada más y más que en el año 1996 la sacaron después de que Marco Antonio Solís iniciara su vida, su carrera artística como solista. Esta, claro que se la sabe usted, mi madrinona. Oiga nomás.
0: Ah, sí. ¿Estos no son los Bukis, güey?
1: No, estos no son los Bukis. ¿Nunca dijiste que eran los Bukis?
0: Sí, dijiste que eran los Bukis, güey.
1: No,
0: güey, el que estás mal eres tú, güey, ahora.
1: Sí,
0: digo, sí, los Bukis.
1: No, cuando eran antes, luego se fue Marco Antonio y su vida como solista y ya se quedan como los mismos.
2: No,
1: estos güeyes no son nada que ver. Estos güeyes son los guardianes del amor, güey. No,
0: pues sí, güey. No, güey, estás como le deje ya, güey.
1: Ya se me fue el avión, gacho,
0: güey. Sí,
1: pues es que estoy hablando ya con esta rola, ¿sabes? El guardián del amor. Cuando estaba gordito el vocalista, se llama Cuatro Palabras.
0: Ya no te amo.
1: Exactamente. Hoy nomás.
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1: Hoy nomás. Buena rola, ¿y para qué? Oiga, ya ahorita regresamos con más, maldita
0: sí,
1: sea.
0: Güey, ya ponte las pilas, güey.
1: Maldita sea.

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soldados, pues al cabo que estos eran nuestros estados. Que quita a sus soldados por el mundo dispersados. Ya vimos que en Irak muchos están muriendo. Y los que regresan, regresan destrozados. Al norte de Corea, en Israel y en Palestina, los niños ya no juegan.

0: Y bueno, ya estamos de regreso. Ahora sí, para las pulgas del...
1: Ya acomodaste tu lista de las mejores 10 canciones de los 90.
2: Te la pasaste porque Los Guardianes tiene otra rola más chida que esa, güey.
0: Bueno, sí, güey, pero pues obviamente son...
2: Que no te
0: lista, güey.
1: Nada le ganan a esta, pero a ver, otra canción, échale.
0: Vámonos con la siguiente, nada más y nada menos que... Esta sí es de saber, el grupo...
2: ¿Que vale lo que pesa?
0: No, güey, son Los Mier y el tema se llama I Love You.
1: No, pero hay más buenas de Los Mier. Últimas noticias.
2: Años de Los Mier, güey.
1: Sí.
0: No, güey.
1: No, pero de la de Se Casa. Bueno, hay mejores canciones de Los Mier.
0: Güey, está hablando románticas, güey. O sea, mejores canciones, pero está hablando canciones románticas.
1: Es más, esa no la conocía, fíjate.
0: ¿La de Te Amo?
1: No.
0: No, racha, es una rolotota. Escúchala, ver, escúchala.
1: Pon el coro.
0: Desde mi muerte.
2: Ay, no, qué bárbaro.
1: Número uno a nivel mundial esta canción.
2: Te amo, así de Los Mier.
0: Caso. Escúchala. Te amo. Hoy no va la frase chida.
2: Dime que no te vas a ir. Está chida, güey, está chida.
0: Es una rola, güey, exactamente. Vámonos con la siguiente. Y es nada más y nada menos que Industria del Amor.
2: A ver.
0: ¿Esto qué se llama? ¿Sabe cómo se llama?
2: No.
0: No, no sabe cómo se llama la rola.
1: No, que va, es que fue éxito número uno en Billboard durante 10 temporadas.
0: Cállate, se llama Enamorado de tus ojos.
2: Está mejor la de Rosas Rojas, güey.
0: No. Loco, enamorado de tus ojos. Tú cállate.
1: Es que dice que son los éxitos más exitosos.
0: No, dije canciones gruperas, top de las canciones románticas gruperas de los 90, güey. Es lo que dije, güey. No, no que el top de cada artista, güey. Pon atención.
2: Súbele, perro, súbele.
0: Hoy no vas, escúchala. Esa es buena, esta.
2: Está buena, está buena.
0: Ahí está. Y la siguiente, claro que se la saben, güey. Claro que se la saben.
2: Enamorado de un fantasma.
0: Exactamente.
1: Liberación.
0: Efectivamente.
1: De grupo Virgilio Liberación.
2: Está buena.
0: Liberación.
2: Sí, está buena.
0: ¿A poco no es de los perros románticas?
2: Ese sí, güey.
0: Oye, empezamos chidas, güey.
1: Muy

0: Ahorita regresamos porque faltan 1, 2, 3, 4, 5, 6 canciones perronas. Oye, ¿eh? ¡No le cambien!
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1: Y seguimos con el top de las canciones románticas gruperas de los 90, ¿ok? ¿Queda claro? Ok. Vámonos con la siguiente. Y obviamente si llega una agrupación que tú conociste muy bien y que te gusta bastante. Mm. Es nada más y nada menos que... ¡Ah, Intocable! ¡No, estás güey! ¡Es Grupo Bronco!
2: ¡Ah! La... Sí, la de...
1: ¿A qué le tiramos, güey?
3: A que llegue temprano, juguete. Esa le tiramos.
1: Buena rola del Grupo Bronco. Algo que estaba más romanticón.
2: Oro, por ejemplo, se me hace muy buena.
3: No, esa también está buena.
1: A ver, ¿a qué le tiramos? Salió un poco del estilo que ya traía Bronco, pero acá más romanticón, más calmado. Pero es un gran exitazo, güey.
3: ¡Wow! ¿A le tiramos, corazón? ¿A dónde va?
2: ¿Cuántos éxitos habrá tenido Bronco?
1: Mi papá Lupe, tiene de madre.
3: Mucho, güey.
1: Sí, la neta, tiene bastantes. ¡Vámonos con la siguiente! Y es una agrupación oriunda de Chihuahua.
2: ¡Oriunda!
1: ¡Vámonos! ¡Conjunto Atardecer! ¡Estás, güey! ¡Es son de Durango, perro! Ah. ¡Este es Conjunto Primavera! Y esto que se llama No Podías Quedar.
3: ¡Ah, cómo no! ¿Este también es de allá, de aquellos lares?
1: Es del 99, se lo sacaron en el 99.
2: Son banqueteras 100%.
1: Eso. Una caguamita bien de Lodia. ¡Ah! Unos besotes del saltapatrás de la madre Jota.
2: Abajo de un arbolón.
1: ¡Va! Y cuando menos acuerdas ya están bien encluchado. ¡Vea, güey! ¡Qué bueno que está escribiendo su diario ahorita!
3: Es un sueño y lo escuché claramente.
1: ¡Cántele, cántele, Sorrimunda!
3: ¡De tus labios, Milo!
1: ¡Qué buena rola! ¡Que no podía! Ahí está, ahí está esa. ¡Vámonos con los siguientes! Esto sí es claro que van a saber. ¡Son los chulos, chulos, chulos, chulos, chulos!
3: ¡Ah, sí! ¿Quiénes son?
1: Los caminantes.
2: Los caminantes.

0: eso sí está vieja, güey. Es un madrazo, la neta, es un madrazazo. Dijeron los de Afganistán. Lo que ha pasado. Vamos con la otra, en la número 3.
1: ¡Ah, no manches!
0: No pueden faltar mis poderosos temerarios.
1: ¡Ah, sí!
0: Con su tema.
1: Esta noche
0: última,
1: no.
0: Tu última canción.
1: ¡Ah!
0: ¡Ah! ¡No más!
1: Lástima que ya no suenen, güey.
0: Ya no, ya no cantan, ¿no? ¿No?
2: Todavía quisieron hacer gira en Estados Unidos.
0: Y les fue bien, güey. Fue chido.
2: Se les fue bien.
0: Levantaron más lo que tú en un año, güey. No,
2: ya sacaron para su vejez.
0: ¡Más! Un exitazo. Oiga, obviamente, la número 2 es nada más y nada menos que Grupo Brindis.
1: Ah, te esperaré.
0: No, güey. Ah. La de Sin Ti, perro.
1: ¿Sin Ti?
0: ¿Oíla?
2: Brindis, muy bueno.
0: Muy buen grupo también.
1: Ah, sí, Brindis.
2: La número uno ya.
0: Imagínate un baile Brindis Liberación, papá. Ay, no más. Y obviamente no pueden faltar los número uno. Los grandes de los grandes.
1: Los Bukis, güey.
0: ¡Huevo!
1: Abuelita, soy tu nieto.
0: Esto que se llama mi mayor necesidad.
1: ¡Sube el estúpido!
3: De engañarme.
2: Toda una poesía esta canción.
0: Sí, del año 1992, güey, ¿eh? Claro. Así es que ahí está, señores. Las más románticas de las gruperas. Aquí en el Copeito Radio Show.

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0: canción.
1: No, lo que le traigo, no. Cállese el hocico.
0: Me callo el hocico, dale usted pues.
1: Fíjese, lugares, y esto está bien fácil, pero vienen otros.
0: A ver.
1: De donde los hombres puercos tienen más probabilidades de ser infieles, güey.
0: En el trabajo.
1: Vamos a ver, vamos a ver.
0: Cualquier trabajo, oiga.
1: ¡Número uno!
0: Number one, fact.
1: Puede ser por el alcohol o por la iluminación tenue, pero este lugar es perfecto para, pues obviamente, echar el anzuelo y tener relaciones hasta íntimas con personas que ni conoces. Y estamos hablando del bar, güey.
0: ¿En un bar?
1: En un bar es el número uno. ¡Número dos!
0: Number two, the fact.
1: Las infidelidades en este lugar, hijo, son bastante comunes y el 36% de los hombres encuentran un amante...
0: ¿En un bar?
1: ¡En el trabajo,
0: ah,
1: güey!
0: ¡Ah, en el bar!
1: ¡En el trabajo, güey! ¡Es el lugar número dos, güey!
0: ¿Ahí se conocieron ustedes, ya?
1: Fíjate que sí, hermoso. ¡Número tres! ¡Ahí le va! Un tercio de los novios son infieles durante esta situación. Como es la última, entre comillas, antes de renunciar a la libertad. Uh-huh. Y no se trata solo del novio, sino también de la novia, güey. Uh-huh. 85% de los asistentes dijeron, admitieron haber sido infieles. ¿En dónde cree?
0: ¿En dónde? ¿En la fiesta?
1: Parecido. En una despedida de soltera, güey.
0: Ah, sí, pues es
1: no, cállese el hocico, cállese el hocico.
0: ¿Usted cuántos novios se despidió cuando era tebolero?
1: No. Cállese, güey, pero en una despedida, imagínate con el novio, sí ha pasado, güey.
0: Sí, claro.
1: O con la novia. ¡Número cuatro!
0: No, bebo, five.
1: Bueno, también aquí encontraron una manera de ser infieles al asistir a esta pachanga, a lo mejor porque tenían ganas como de divertirse, o de repente el ambiente de la fiesta, o inclusive pues estar con la persona que no es tuya. Y estamos hablando de una boda, güey.
0: En una boda.
1: En una boda, güey. Aguas, aguas.
0: Es que ahí también conoces mucha gente, ya con los tragos encima.
1: Pero con la novia, güey.
0: Ah, no, no.
1: Ah, ¿verdad? Vamos con la otra. Número 5.
0: Number 5. Fight.
1: Las hormonas en este lugar se disparan. Yo creo que ese lugar... debería de estar en el número uno, pero no. Sobre todo por los cuerpos. Sobre todo por la ropa. Y sobre todo... puede que ahí descubras a tu pareja porque este lugar es ideal para el entrenamiento y sobre todo, pues puede ser algo más maniacón. Y estamos hablando de...
0: ¿Qué?
1: El gimnasio, güey.
0: Ah, pues que también ahí van con los leggings y todo se les ve. Ay, luego van sin bra.
1: No, calles. No, yo, no, ahorita le digo, güey.
0: No, ahorita nos platica.
1: No, ahorita le sigo diciendo los lugares en donde los hombres son más infieles.
0: Ya dijo.
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0: Oiga, nos ha dicho lugares muy peculiares donde la gente puede ser infiel.
1: Exactamente. Y aquí no me van a negar, en el que sigue, todo el mundo lo ha hecho. Número 6, inútil.
2: Number 6, the fact.
1: Bueno, la gente aquí puede ser quien quiera, güey. Le puedes hacer y le puedes decir. Es bien fácil porque envías, mandas, pones fotos, redes intercambias. Sociales. Amigos, las redes sociales son lo peor para ser infiel. Porque intercambias fotos con alguien que es atractivo.
0: Audios, videos.
1: Facebook, Instagram son plataformas para encontrar una aventura. Y tú sabes que las mujeres somos más fáciles. Ahí te va.
0: Ahí te voy.
1: Las redes sociales son la número 6. El siguiente inútil. Cuando tu pareja tiene un amigo infiel, esto puede afectar la percepción de la infidelidad. Puedes llegar a pensar que, pues este vato lo hizo. Puedes llegarlo a pensar, güey, ¿va? Y que, pues, no tiene mayor importancia. Dice, pues, este vato lo hace, vámonos. Y esas son las cuestiones de que si un amigo dice, voy con esta morra, dile que saque una amiga. Clásico, clásico.
0: Halloween.
1: En el número 7 es cuando estás con tus amigos. Eso es impensable y más cuando hay unas copitas de más.
0: Así es
1: de
0: valores, que, man.
1: Sí, güey. Y sobre todo cuando dices, ahorita vengo, voy con mis compas a echarme unas chelas. Aguas.
0: Aguas.
1: Aguas porque esa es otra.
0: Aguas porque te lo están sonsacando.
1: Exactamente. Número 8. En el número 8, mis amigos de la congregación, puede ser donde quiera que se estén divirtiendo los hombres, güey. En un concierto, en un parque, en una reunión. O cuando dicen, vamos de vacaciones para...
0: vamos solos.
1: Exactamente.
0: Vamos solos. A desestresarnos.
1: No es cierto. Es bien fácil que los hombres pierdan. Y sobre todo cuando están divertidos, hay muchos tipos de sentimientos.
0: Y luego te cucan como perro, ¿verdad?
1: Exactamente.
0: Vas, mira, te está viendo, güey. Te está viendo.
1: Ándale. Lamentablemente, eso incluye también infidelidades. Así es de que ya lo saben. Cuando los hombres están en sus cosas, son más infieles. Y más cuando son entre amigos. Está comprobado 100%. Es como cuando le digan, vamos a con mis compas. Nada más vamos a estar puros hombres echándonos unas chelas. Puras mentiras, güey.
0: Sí.
1: Ahí está, perro.
0: Oiga, yo creo que la infidelidad se da en cualquier lugar, en cualquier situación, en cualquier momento y en cualquier profesión. Simple y sencillamente con el hecho de tener contacto con otras personas.
1: Y cuando tú quieres la persona que realmente
0: es fiel.
1: No, güey. No. ¿Para qué me preguntas? Sí, ya sabes.
0: Sí,
1: a mí que me cuentas que yo sé tu historia, ¿verdad?
0: Diría Juan Gabriel, lo que se ve no se pregunta.
1: No, cállese.
0: ¿Usted es fiel?
2: Yo sí, cuando me entrego a él, nada más es él.
1: ¿Qué le pregunta esa?
2: Déjame decirle que yo no salgo ni hago nada más que estar con él.
0: Ok. Vamos a creerle, a ver si es cierto.
1: Me quedo callado mejor.
0: Muchas gracias, hombre. Al otro, ¿para qué le pregunta, güey?

0: Es momento que la quimera de la madre Jota nos cuente una aventura más de sus amoríos, pero en esta ocasión, hoy presentamos...
1: Trío de secundaria.
2: Clasificación B.
1: Sí. Le recomendamos que no haya niños cerca.
0: Por favor.
1: Y si son listos, menos.
0: Sí, la neta, dápele los oídos a los morritos. Puro adulto, échele, ahora sí.
1: Ahora sí. Pues date cuenta que, como todos, es bien sabido ya en todas mis historias maravillosas, que a mí me llevaron a la sierra. Yo vivía en Durango Capital cuando estaba en la escuela, pero como era bien burro, me llevaron a la sierra como castigo y me metieron a trabajar en un aserradero.
0: Sí.
1: Entre, pues lo único que...
0: No sabiendo que, la llevaron al...
1: Pero yo odiaba estar ahí, güey.
0: No, pues no creo que tanto, bien que se la...
1: Pues hazle una hacía, pues, por vivir. Te lo juro, güey, me aprendí los 15 minutos de oración. Desde quién imprimía hasta qué año se dejó de imprimir todas las hojas, suplicándole a Dios que me sacara de ahí, güey. Todos.
0: ¿Se echó la Biblia usted y ahí se volvió católico?
1: No, nada más los que se vierten a hacer la Biblia.
3: Oiga,
1: ¿y
3: si no es
0: Joto, pero católico?
3: ¿Cuántos años duró ahí?
1: Duré como 8.
3: 8 años.
1: Ay,
3: 8 años.
1: Sí, era. Bueno, el caso es que. Sí, en los únicos meses la única esperanza que me quedaba a mí era el 22 en Santiago Papasquero. Ahí dejaban de trabajar en el aserradero porque nunca dejaban.
0: ¿22 de qué?
1: De julio.
0: Ah, por la fiesta de Santiago.
1: Exactamente.
0: Tongas.
1: Porque allá en la sierra nunca dejaban, güey. O sea, como se van acostumbrados a trabajar menos 5, menos 10, pues no había justificación.
0: ¿Batoso, okay?
1: Menos 5, menos 10 grados en la sierra.
0: No.
1: No, en aquel tiempo había más que menos.
0: Ok.
1: Entonces, pues no había nada que lo detuviera, güey. O sea, los motores estaban preparados para nunca parar, pero el 22 estaba diseñado. Entonces, yo sufría mucho, aparte de vivir en ese infierno gélido, también sufría mucho por el bullying de que todos me odiaban, ¿verdad? Porque yo sabía leer y escribir y tenía...
0: Y por tu preferencia sexual, ¿verdad?
1: Ajá,
0: exactamente.
1: Es la verdad. Pues esto, yo creo que no les traería ningún problema porque intentaron solucionar mi problema muchas veces, pero...
0: De una manera...
1: Muy particular, digámoslo así.
0: Te aplicaba la de para que se le quítelo.
1: Pero era muy extraño porque haz de cuenta que era en su hábitat donde ellos tenían el control sobre mí, porque cuando nos alejábamos, aunque sea media hora, se volvían tan diferentes, como que veían lo poca cosa que era en otros lugares y que yo pues siempre he sido.
3: A lo mejor se sentían así porque en grupito se siente como más fuerte y ya cuando están solos pues no es como tan
0: más
3: fuerte.
0: Más,
3: ajá, y ya no te podían decir tanto, ¿no?
1: Ah, sí.
0: Pero bueno, ahorita que regresemos, nos cuentas este trío de secundaria.
1: Ok.
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6: 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Iván aquí con el reporte del tráfico. Se reporta falta de estacionamiento por la fiesta de 15 de Cami.
7: Noticias de último minuto. Afirman que hay espacios al frente de la casa de Iván.
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0: continuamos con la Madre J en el Convento Radio Show. Y bueno, Madre J, ahora sí.
1: Pues bueno, decía que era el 22 de julio en Satipapa Pascuero, mi única liberación, porque pues ya todos en la tierra iban a ir a la feria. Entonces, ese verano, porque güey, era verano en Satipapa Pascuero y en la sierra estaba insoportable el frío, güey.
0: Sí, pues ya se más frío, claro.
1: Entonces, pues ya nos fuimos, por fin llegué a Santiago. O sea, ¿y qué crees, güey?
0: ¿Qué?
1: Que me bajo de la troca y lo primero que veo es al que estaba conmigo en la secundaria. Como ustedes recordarán, en otro episodio de mi maravillosa historia, yo estudié en la secundaria abierta, güey. Gracias al Instituto Nacional para la Educación de los Adultos en México. Y pues todos los que estábamos ahí, pues éramos ya mayores de edad, güey. Entonces, ¿qué crees? Que uno del que estudiaba conmigo, el que me echaba, era primo de un vato de la sierra, güey. Y el vato del primo de la sierra era amigo de otro vato, güey, que ya me estaba echando en Santiago, güey. O sea, entonces me bajo y lo primero que veo es a los tres juntos, güey. Hasta pensé, dije, güey, señor, ya salí de la sierra, déjame vivir, aunque sea estos días. Porque eran 3-4 días, güey. Ay, no, no. Entonces dije, estoy viendo mal, pero estaba en mi juicio, todavía no empezaba a beber. Y luego el de la sierra, güey, el que siempre me hacía bullying, bien saludador, y luego ya me presenta a su primo. Y pues el primo y yo lo digo, estúpido, pues sí. Y llega el otro, güey, y el otro también se me quedó viendo. Él y yo éramos como que los más confundidos. A mí se me hace que el otro ya se había echado a los otros dos, güey, y no sabía que yo sabía. Pero el caso es que pues claro que yo al estúpido que me había tratado siempre mal en la sierra, pues yo no le iba a contestar. Ay, ¿cómo estás? Y que claro, ay, ahora sí me hablas. Le dije, no te me acerques. Le dije, aquí si me pegas, aquí sí tengo que irme de fiesta. Entonces el primo le dijo, ah, le pegas, hijo de tu quién sabe qué.
0: Sí.
1: Entonces el otro, el amigo, el amigo era como el intermedio de estúpido del de la sierra y el intermedio de lindo del de Canel que estudié.
0: Okay.
1: Entonces no abrió lo de, sí, eso, oye, no sirvió para nada, ni para atrás ni para adelante. Entonces, pues al empezar muy mala la reunión, pues yo claro que los dejé ahí, güey, porque yo pues ya era una diosa en mi mente.
2: Hey. No en tu pueblo, en tu mente.
1: Entonces, pues yo ya iba al puerto de revistas a comprar mi revista cosmopolita mensual, porque era la única que me mantenía conectado con el mundo, con mi mundo, güey, Reino Unido, todo eso. Entonces, pues ya llegué por la revista. Entonces, llegaron atrás de mí, güey.
0: No.
1: Entonces, ellos llegaron y agarraron de estas revistas que había, güey, que eran porno, pero que eran fotonovelas, pero las que estaban gordas,
2: libro,
1: y los vatos estaban bien feos.
2: Semanal.
1: No, estas eran fotos de verdad, güey, y contaban historias, pero eran, pues, de la Ciudad de México, y o sea, eran como
2: alarma, güey.
3: No, se llamaba Revista Pimienta.
1: Revista Pimienta, güey. No, siempre incluía,
2: no, güey. No, nunca vi de tú, güey.
0: No, güey. Sí.
3: Eran fotonovelas. Malas, muy malas, pero las chavas sí eran gordibuenas.
1: Ajá, y así todos eran gordibuenas, ¿verdad?
3: No, o sea, no salían desnudos, pero salían en
1: eran muy sugerentes, o sea, así te calentaban, güey.
3: Sí, sí, me acuerdo.
2: Ah, pues bueno, ahorita que regresemos siguen contando, espérense.
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0: cuándo?
1: Oiga, vámonos con la que se pasó, Raimunda. Raimunda, ¿qué nos trae? Algo del tema del dinero.
0: Exactamente, vamos a ver qué onda con los hombres y las mujeres.
1: Sí.
0: Si no tienes dinero, no mereces amor. Ahí está la doble moral que vamos a cuestionar el día de hoy.
1: No.
0: Ahí te va. Durante muchísimos años, hijos, los hombres, o sea, dependen de su valor y de cuánto pueden pagar. Que si no podían invitar a un restaurante caro, comprar regalos o cubrir todos los gastos, entonces no eran buen partido y muchos terminaron creyéndolo.
2: Raimunda, déjame comentarle, no precisamente ahorita mismo porque ya se amplió el panorama, pero antes no era precisamente financiero el tema, o sea, era más bien proveer. Pero no había como que un precio, no había moneda ni había nada. Lo que la mujer quería era que los hijos que tuvieran, tuvieran siempre alimentación. Porque la mujer se encarga de que los hijos estén bien. Y él de proveer. Pero ahora ya se materializó todo y se volvió espantoso.
0: ¡Ahí te va! Hoy vivimos, hijos, en un país donde millones de hombres trabajan tiempo completo y aún así apenas llegan a fin de mes. Hay profesionistas con licenciatura, maestría, años de experiencia y sobreviven con sueldo, hijo, la verdad, que apenas se alcanzan para lo básico. Pero curiosamente todavía hay quienes que esperan que el hombre cargue solo en el peso económico de la relación. Aquí es donde vamos a decir, también la mujer tiene derecho u obligación para que cuando tu hombre no tenga, tú saltes, que no me alcance para un restaurante elegante, pero ¿sabes qué? Sí me alcanza para unos tacos. No puedo gastar mucho hoy, pero quiero pasar el tiempo contigo. No puedo impresionarte con dinero, pero sí con honestidad. Eso no debería de dar vergüenza. Da más vergüenza endeudarse para aparentar una vida que no existe, ¿sí o no, madre? Ala.
1: Claro que sí, por supuesto. La verdad es lo peor que puede ser el aparentar que tienes dinero, carnal, y endeudarte nomás al otro Hugo por el tema de las apariencias. No hay mejor como de qué, para lo que me alcanza, y si quieres, si no, búsquele, mi niña.
0: Bueno,
1: hay más morritas.
2: O en el punto donde la mujer diga, bueno, pues no tenemos, y participé no trabajando precisamente, sino que no consumiendo más recursos. Ok, mi gordo puede con eso, vamos con esto.
0: Exactamente. Ahorita regresamos y seguimos obviamente con esta historia. ¿Y usted qué opina? ¿Sí tiene una pareja de este tipo que estamos hablando o tiene de la otra? ¡Regresamos!
3: Le contesto que soy pobre.
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0: repente hay rachitas de malas situaciones económicas y ahí es donde la mujer dice, no, este vato no va a poder. Puede ser que nada más sea una racha, hijo. Eso no habla de que todo el tiempo va a estar así. Hay que estar con empatía con la realidad que vivimos millones de personas y es que obviamente no todos tenemos los recursos. Si exigimos a la pareja, ¿sabes que siempre tienes que estar al 100? Pues va a ser un poco difícil porque va a haber malas rachas, güey.
1: No, y aparte, ¿no estás ahí por amor? O sea, ¿dónde quedó esa parte de yo me enamoró sus sentimientos, me enamoró que es muy lindo, me enamoró que es divertido? ¿Dónde quedaron pues esas emociones?
0: Exactamente, debemos de dejar de medir a los hombres únicamente por el tamaño de su cartera, porque el valor de las personas jamás, hijo, jamás se debe de depender de cuánto dinero tiene, sino pues obviamente en las cosas malas y en las cosas buenas. Para eso son las parejas.
2: Exactamente, señores, así es que pues ya lo sabe usted. ¿Qué opina? ¿Usted está de acuerdo de que la mujer o la pareja, no importa el género, sino simplemente apoyar cuando no tenga billete?
0: Ah, claro, y estar
2: ahí,
0: claro.
2: Y obviamente valorar también la otra persona de cuando esa persona estuvo ahí, porque también cuántas veces no conocemos que los vatos empiezan a tener feria y la morra que estuvo con ellos la dejan, güey. O sea, la neta, también hay esos casos. No nos hacemos los tontos, pero también las morras, fíjate, hay un tema de que por la mayoría de los hombres trabaja para darle el dinero todo a su familia. Uh-huh. Y la mujer trabaja para el dinero para ella.
0: Así es, ponle exactamente un examen. Si el día de hoy dice tu marido, ¿sabes qué? No tengo para llevarte a este restaurante caro. Y si tú dices, ¿sabes qué? No importa, vámonos a los tacos. Esa es la indicada. De lo contrario, si le dices, ¿sabes qué? No tengo para llevarte a este restaurante. Y se te dice, bueno, en otra ocasión, esa mujer nada más está viendo
2: en la casa.
0: Exactamente, esa mujer si te desprecia nada más porque no tienes esa solvencia económica, estás mal. Pero bueno, ahí se las dejamos a toda la gente que está chambeando siempre al 100, échenle ganas hasta donde tope, mi compa, porque hay que buscarse la lana sea como sea. Ahí está, inútil.
2: Muchas gracias, mi querida Zorra Inmunda. Continuamos en el Convento Radio. ¡Chao!

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0: Topeto Radio Show. Y bueno, es momento que el viejillo hediondo
1: sí
0: nos platique. ¿De qué nos vas a hablar, güey?
2: Fíjate que algo así como que parece de chiste y lo podemos tomar mucho a chiste. En México existe un instituto para...
1: ¿La educación de los adultos?
2: No, no, no. Es como para...
0: ¿Para las becas?
2: Para la investigación del espacio.
0: ¿A poco sí hay?
2: Como una NASA, pero mexicana. Ahorita me platico.
0: Imagínate nada más, güey, para aventar los cohetes, meme.
1: Imagínate.
0: Si tronamos a la Virgen de Guadalupe.
1: ¡Ahí les va un barreno!
0: ¡Órale, perros! ¡Un R15! ¡Dale, cambie! ¡Este es el Copeto Radio!
3: ¡Show!

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0: está buena esa de Armagedón, ¿eh?
1: El tema que le pones está muy bueno.
0: Un baby era contra me chanté. Oiga, pues ya estamos. El viejillo nos va a hablar de la NASA mexicana, güey.
1: Exactamente.
0: A ver,
1: fíjate,
0: wey, sí existe, güey, la NASA mexicana.
1: El 13 de julio del 2010, durante el reinado de Felipe Calderón, la presidencia, se instaló una Comisión Nacional de Estudios del Espacio, así se llamaba, donde no era tanto crear cohetes, porque es muy difícil, es costosísimo, solamente corporativos muy grandes lo pueden hacer. Pero la idea era investigar, también por parte de México, investigar cuestiones relacionadas al espacio. Y no nada más, en este caso, fíjate que es hasta parece chiste. Hay empresas muy chiquitas, por ejemplo, en India hay muchas empresas que se dedican a hacer los baños para las naves espaciales. Imagínate la tecnología que necesitas para instalar un sanitario para ir a hacer pipí.
0: ¿Pero de qué tamaño está también, güey?
2: Es como de succión, ¿no? O algo así. O sea, tiene su chiste.
1: Tiene su chiste. O sea, parece broma, pero hay detalles que tienes que cuidar. Por ejemplo, la refrigeración de una nave espacial, los trajes, cuestiones de personales de entrenamiento, porque el cuerpo, si no hay gravedad, cambia sus cuestiones físicas, y entonces parecen chistes, ¿no? Y la idea de esta empresa mexicana era cooperar con la NASA en algunos detalles, que a lo mejor podía hacer eso, crear el baño. O sea, oiga, pues mexicanos, ustedes que le saben, ahí manden un plomero.
0: Pues es que son buenos para cagarla.
1: No, y sí, ver, pues manden un plomero, porque necesitamos que se haga ahí un baño, el baño para mujeres y el baño para hombres.
0: Bueno, hay que aplicarla de mañana voy y no llegaron, güey, a ver, la típica.
1: Por ejemplo, imagínate cómo duerme un astronauta en el espacio que
0: flotando,
1: no hay
0: gravedad. Flotando, güey.
1: Flotando, como en un sleeping bag.
2: Pero ¿cómo será, güey? La sensación, güey.
1: Debe de tener mucha tecnología, pues, para no marearte. Ajá. Tal vez, o por ejemplo, los que tienen que hacer ejercicio, ya ves que también cuando están mucho tiempo allá arriba necesitan una caminadora, pero sin gravedad, ¿cómo caminas, no? Entonces, todo este tipo de detalles chiquitos se les deja a empresas como esta empresa mexicana creada por Felipe Calderón en aquel entonces.
0: Ok, cuando era presidente.
1: Y bueno, actualmente hay algunos logros que pueden destacarse de México. Por ejemplo, hay ellos en el 2024, es lo más reciente, hicieron una misión colmena en la cual incluyeron 5 microrobots mexicanos que llegaron a la órbita lunar en una misión de Estados Unidos, pero eran 5 microrobots que servían para medir la densidad del polvo, cuestiones mínimas, pero ya México hizo 5 mini robots.
2: Pues ya de perdido, güey.
0: Dígate nomás y con la pura lata, diga.
1: Ahorita regresando les hablo de presupuestos. ¿Cuánta lana se ha invertido en esto?

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0: y ahora les traigo lo siguiente. Déjenme decirles que obviamente, pues lo principal, bueno, una de las principales para vivir el ser humano es el aire, el agua y la comida. Entonces les traigo nada más y nada menos que el top 10 de los lugares de los donde está considerado como la mejor gastronomía, güey. O sea, en
1: los
0: el
1: mundo. Los países
0: exactamente, man, donde puedes comer la mejor gastronomía el día de hoy. ¿Okay?
2: Está muy cara.
0: No, obviamente estamos hablando de que simplemente es el sabor, no estamos viendo en tema de precios, sino el sabor, la calidad y la higiene, güey, también tiene mucho que ver. Y déjame decirte algo muy, muy, muy perro, güey, ¿eh? México es el único país, carnal, que tiene, ¿cómo le digamos? Como por ley, que se tiene que mantener un tema de higiene muy, muy, muy cañona, güey. Por ejemplo, en temas de industriales, en temas de salubridad y todo el rollo, digo que no lo hacen, ¿verdad? La neta, güey, pero sí. Sí, hay una ley que sí es muy con el tema del cuidado de la higiene, güey. Sí, que no es en otros países.
1: Para sacar un permiso, tienes que tener permiso también de salubridad.
0: Ah, claro.
1: Y una revisión general de tus instalaciones.
2: Es que a veces somos bien marranos.
0: Sí, no, la neta sí, güey.
2: Sí, güey.
1: Pero la mugre le da el saborcito.
2: Sí, también, pero güey, tampoco no te jales.
0: Pero, o sea, güey, por ejemplo, los de la India, güey, que con las uñas de las patas cortan la carne, güey. O sea, también, güey.
1: Sí,
0: con
1: sí,
0: las
1: sí,
0: ratas ahí, güey. O sea, ¿te comerías eso, güey?
1: No.
0: O sea, es eso. Pero bueno, vámonos con la número. ¿Qué país ustedes creen que esté en lo de los donde se pueda comer más rico?
1: México.
0: Afganistán. Afganistán, o sea,
1: no, yo creo que México.
0: México pudiera ser, ¿ok?
1: Perú. Perú es un lugar también de muy buena gastronomía. Nah, sí,
0: ¿sí? Sí, bueno, ahorita vamos a checarlo a ver si está. Y empezamos con el número 10. El número 10 es nada más y nada menos que Indonesia, carnal.
1: Ahí está.
0: Indonesia.
1: Ahí está. No, es que también lo que vemos de repente en redes sociales es muy radical.
0: A ver, Indonesia, güey, no la India, Indonesia.
1: No, por eso, en todas esas zonas pensamos que es insalubre, pero hay de todo.
2: Pero dicen que está muy rica, güey, la comida.
0: La comida de Indonesia es muy chida. La número 9 es nada más y nada menos que China, güey. Los chinos, aunque digas que no, que son de repente de que pelo lata, pues bueno, al final de cuentas, los vatos, la comida es muy rica, sea pelo lata, menos cuando es murciélago, va.
2: Un ramen, güey, los ramen están muy ramen ricos.
0: Es bueno. El sushi es chino.
1: Sí, manejan muchas verduras, se manejan mucho las verduras.
0: Comen mucho aloz.
1: Mucho aloz.
0: Mucho aloz, comen mucho aloz, pues ahí está. La número 8. Es nada más y nada menos que el país de CR7.
2: Panamá, Portugal.
0: Del Cristiano Ronaldo, exactamente, Portugal. ¿Qué comida es típica en Portugal?
1: En Lisboa se comen mucho marisco.
0: Ah, sí.
1: Tienen mucha.
0: En Jalisco también dicen que.
1: Pero sí, es muy famosa la comida en Lisboa, la capital.
0: Ok, vámonos en el número.
2: No, espérate, güey, y regresando dices.
0: Ah, perra, sal, ahí venimos, no le cambien.

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0: Continuamos con el Cometo Radio Show y ahora les traigo lo siguiente. Déjenme decirles que obviamente, pues lo principal, bueno, una de las principales para vivir el ser humano es el aire, el agua y la comida. Entonces les traigo nada más y nada menos que el top 10 de los lugares de los donde está considerado como la mejor gastronomía, güey. O sea, en el mundo.
1: Los países
0: exactamente donde puedes comer la mejor gastronomía el día de hoy. ¿Okay?
2: Está muy cara.
0: No, obviamente estamos hablando de que simplemente es el sabor, no estamos viendo en tema de precios, sino el sabor, la calidad y la higiene, güey, también tiene mucho que ver. Y déjame decirte algo muy, muy, muy perro, güey. México es el único país, carnal, que tiene, ¿cómo le digamos? Como por ley, que se tiene que mantener un tema de higiene muy, muy, muy cañona, güey. Por ejemplo, en temas de industriales, en temas de salubridad y todo el rollo. Digo, que no lo hacen, ¿verdad? La neta, güey. Pero sí hay una ley que sí es muy el tema del cuidado de la higiene, güey. Que sí, no es en otros países.
1: Para sacar un permiso, tienes que tener permiso también de salubridad.
0: Ah, claro.
1: Y una revisión general de tus instalaciones.
2: Es que a veces somos bien marranos.
0: Sí, no, la neta sí, güey.
2: Sí, güey.
1: Pero la mugre le da el saborcito.
2: Sí, pero tampoco no te jales.
0: Pero, güey, por ejemplo, los de la India, güey, que con las uñas de las patas cortan la carne, güey. O sea, también, güey. Con las ratas ahí, güey. O sea, ¿te comerías eso, güey?
1: No.
0: O sea, es eso. Pero bueno, vámonos con la número. ¿Qué país ustedes creen que esté en lo de los donde se pueda comer más rico?
2: Afganistán.
0: Afganistán, usted.
1: No, yo creo que México.
0: México pudiera ser, ¿ok?
1: Perú, pero es un lugar también de muy buena gastronomía. Nah,
0: sí, creen. Sí, bueno, ahorita vamos a checarlo a ver si está. Y empezamos con el número 10. El número 10 es nada más y nada menos que Indonesia, carnal.
1: Ya hablan.
0: Indonesia.
1: Ahí está. No, es que también lo que vemos de repente en redes sociales es muy radical.
0: A ver, Indonesia, güey, no la India, Indonesia.
1: No, por eso, en todas esas zonas pensamos que es insalubre, pero hay de todo.
2: Dicen que está muy rica, güey, la comida.
0: La comida de Indonesia es muy chida. La número 9 es nada más y nada menos que China, güey. Los chinos, aunque digas que no, que son de repente de que pelo o lata, pues bueno, al final de cuentas, los vatos, la comida es muy rica, sea pelo o lata, menos cuando es murciélago, va.
2: Un ramen, güey, los ramen están muy ramen ricos.
0: Es bueno. El sushi es chino.
1: Sí, y manejan muchas verduras, se manejan mucho las verduras.
0: Comen mucho aloz.
1: Comen
0: mucho aloz, pues ahí está. La número 8. Es nada más y nada menos que el país de CR7.
2: Panamá, Portugal.
0: Del Cristiano Ronaldo, exactamente, Portugal. ¿Qué comida es típica en Portugal?
1: En Lisboa se comen mucho marisco.
0: Ah, ¿sí? Pues,
1: tienen mucha...
0: En Jalisco también dicen que...
1: Pero sí, es muy famosa la comida en Lisboa, la capital.
0: Ok, vámonos en el número...
2: No, espérate, güey, y regresando dices...
0: Ah, perra, sal, ahí venimos, no le cambien.

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1: Yo no entiendo por qué.
2: Es que quiero adelgazar.
3: Oiga, efectivamente, pues bueno, vámonos con la número 7. Estamos hablando de los países con la mejor gastronomía a nivel mundial, ¿ok?
2: Wow, sí.
3: Vámonos con la número 7. Un país que obviamente es muy hermoso. Tiene unas playas y unas vistas muy hermosas.
2: ¿París?
3: Estamos hablando. No, güey. París no tiene playas. Es Grecia, güey.
2: Ah, claro. Sí.
4: Mediterráneo, sí. La comida mediterránea.
2: Sí, cómo no.
3: Exactamente. París, en París, fíjate que no puede ser carnal debido a que está infectado de ratas.
2: Sí, sí, claro.
3: Está infectado de ratas. Obviamente, las ratas sabemos que tienen muchas, pues, bacterias que pues, te hacen daño al cuerpo. Pero, pues, sí, por eso, pues, no, sí. Un café y un pan y con eso, ya le hiciste, ¿verdad? Vámonos con la número 6. La número 6, nada más y nada menos que USA. USA. Fíjate, sí, claro, que no, o sea, se come rico, pues ya sabe, sí. La cena in out.
4: Hay, pensamos que son hamburguesas y todo eso, pero también hay mucha carne buena, hay cortes.
3: Los barbecue.
4: Los barbecue.
2: Ah, sí, riquísimo. Hay
4: variedades en general.
3: Los cortes, la neta, pero en su mayoría es la comida rápida, es muy buena, güey, la de los Estados Unidos.
4: Hamburguesa, pizza, todo eso es sabroso.
3: ¿Y para qué? La número 5 es nada más y nada menos que la India, güey. A pesar de que.
2: Te hablan, güey.
3: Güey, a pesar de que es, o sea, no son como que tan limpios, tan higiénicos, güey. Es muy rica, güey.
4: Vuelvo a lo que te decía hace rato. Lo que vemos en TikTok es muy radical. O sea, te van a lo radical y lo atacan mucho. Es como si te fueras a México, a un barrio muy popular.
2: Ándale, va a ser igual. Y el perro ahí a un lado, güey.
4: Pero o sea, son cuestiones radical, wey. Pero en general la comida en India es muy rica.
3: Es muy rica, estamos hablando de sabor delicioso, de sabor rico.
4: El curry, por ejemplo, es muy rico el curry. He comido curry.
3: ¿Es curry? ¿Ok?
4: Bueno,
2: sí, sí, es curry.
3: Sí, es curry. Sí, es curry. Vámonos con la número 4. Es nada más y nada menos que la comida de Japón, güey. En Japón también es muy buena. Es muy diferente la japonesa a la china.
4: Sí, son
3: aquí
4: diferentes.
3: Sí es el sushi, el yakimechi, güey. También sí viene siendo aloz.
4: Sí, y también vuelvo a lo que decía hace rato. Se utiliza mucho la verdura. Las verduras.
3: Bastante verdura. Vale. La número 3 es nada más y nada menos que la madre patria.
4: España,
3: ya, claro. Jolines, tío, ¿qué puedes comer en España?
4: Paella.
3: Para ti, ¿para quién más? Cabrito asado.
4: Las tapas son muy típico para botanear, okay. Hay mucha variedad.
3: Los también. Pastes, ¿no?
4: No.
2: Más pastes.
3: La número 2, vámonos nada más y nada menos que la italiana, la comida italiana, sí. En Italia es muy buena la comida, ¿ni para qué? Obviamente probamos porque pues de este lado de Latinoamérica le pones un poco de picante, pero realmente en Italia es el segundo país con la gastronomía más rica del mundo. El número 1. Obviamente, México. Tenía que ser México, güey.
4: Claro,
3: exactamente.
4: Claro.
3: México es el lugar más perrón en gastronomía, es el lugar más rico donde vas a encontrar gran variedad de comida y, por supuesto, pues con una higiene muy cañona, güey.
4: La
3: cañona.
4: Variedad, es que en todo el país, desde Chihuahua hasta Chetumal, tienes variedad en cada lugar, carnes, verduras, pescado, hay mucha variedad, el mole en Puebla, hay muchas cosas.
3: Y en México, el maíz, güey, en el centro del país, güey, o sea, por ejemplo, el maíz, las hierbas, ¿cómo se llaman? Las cempasúchil, no, ¿cómo se llaman? Las quesadillas de qué?
4: Quesadillas de queso.
3: No, güey, las otras.
2: De cempasúchil, güey.
3: No, esa es otra.
4: Ya, pues.
3: De flor de calabaza. Ándale, esa.
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0: más y nada menos que llegó el momento de despedirnos, oye.
1: ¿A poco?
0: Ya, la verdad, muchísimas gracias a cada uno de ustedes por habernos escuchado. De verdad, le agradecemos bastante. Esperamos que haya divertido y haya agarrado cura con nosotros.
2: Gracias y que la jornada sea leve. Siga en sintonía de esta estación. Muchas gracias.
0: Efectivamente, muchas gracias. Muchísimas, Zorrimunda. Sí, gracias.
1: Man, gracias a ustedes. Oiga, así rápido.
0: ¿Qué pasó?
1: Rápido, rápido. Necesitamos sangre. Y le dice, yo soy cero positivo. Dice, qué mal, aquí necesitamos animar.
0: No, no, no, se pase lanza. Señores, muchas gracias. La Zorrimunda, por supuesto. José Lino Vázquez, el hereje. Gracias, carnalito. Servidor. Abraham Martínez. La madriada, gracias. 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